0: es A. ¿Cuál es el hueso más largo del cuerpo? El hueso más largo del cuerpo. Te voy a dar opciones, ¿ok? Opción A, meñique. Opción B, el fémur. Opción C, el cráneo.
1: No, pues estaba yo un 80% creyendo que era el fémur, pero ya me lo confirmó.
0: ¿Y cuál es la respuesta? ¿El fémur? Esa respuesta es... ¡correcta! ¡Muy bien! ¡Nos falta una, Francisco! ¡Nos falta una! ¡Vamos a ver por acá! ¡Vamos a ver por acá! Ok. Esto está un poquito más difícil, ¿ok?
1: No, profesor, tampoco.
0: ¡Ay, amigo! A ver, dime, por favor, ¿en qué año...? Ya, esta pregunta ya la he hecho antes. Creo que la hice antier. ¿En qué año inició la independencia de México? Independencia de México.
1: Si no estoy mal, en 1810.
0: ¿Estás seguro?
1: Sí, porque acabó en el 21, fueron 11 años.
0: ¡Ay, Dios santo, amigo! Déjame decirte que... ¡ganaste! ¡Muchas felicidades, Francisco! ¡Te vas al circo de Francesco con tu familia! ¡Hazme un paro! Somos la 90.7, pero ¿por qué tú lo dices? ¡Somos
1: la mejor!
0: ¡Eso! ¡No me cuelgues! ¡Ay, amigos! ¡Ya ven qué fácil es ganar con la mejor 90.7! Déjame decirte que todavía tengo parecito de boletos para que te vayas a Las Pulgas. ¿Quién dijo yo? ¿Quién se quiere ir a Las Pulgas? En un momento más te digo cómo hacerlo. ¡A bailar con DJ Juaco!

0: ay, ay, 5 de la tarde con 9 minutos. Hola, hola.
1: Oye, profe, pero ahí en los semáforos de las 5 y 10, los ajá, dos, el del Benítez y el del Díaz Ordaz.
0: Ajá.
1: Sobre Lázaro Cárdenas, ahí sí podemos usar el teléfono porque dura como 10 o 15 minutos.
0: Ay, ya sé, qué horror.
1: Puedes limpiar el carro, hacer la tarea, contestar los mensajes, hacer llamadas y todo ahí está en rojo. Saludos, profe.
0: Ay, saludos, saludos. Qué cosa, ¿verdad? Qué bárbaro. Yo por eso no me voy por ahí.
2: Ese botecito. Chale, compay.

0: No voy a trabajar, no voy a trabajar. 5:11. Oigan, tenemos una opinión de un Uber que nos está escuchando referente a poner el celular en el soporte. Venga, vamos a ver.
1: Esa persona tiene que comprender que vemos muchas personas que realmente sí somos Uberes, Didis, Indriver. Y nosotros muchas veces le escuchamos el teléfono porque vamos poniendo la ubicación del viaje que nos cayó, más no porque vayamos chateando.
0: Ok.
1: En este caso, pues, ahí el policía tiene que hacer lo suyo. Cuando uno le conteste o le pregunte, no, pues es que soy Uber y estaba poniendo la ubicación donde voy a recoger al usuario, ¿verdad?
0: Ajá.
1: Porque no nada más, pues, va a llegar y te va a multar, ¿no? Porque, pues, ya le hayas picado el botón al teléfono para poner tu Google Map.
0: Ah, ve nomás. Bueno, se justifica, amigo.

0: tarde con 14 minutos. 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Y saben que las vacaciones se están acabando, caray, se están acabando. Pero no todo es tristeza, ¿sabes por qué? Porque lo vamos a celebrar estrenando la mochila de La Mejor. Esta mochila que tiene un espacio ideal para guardar tus cuadernos, tus libros y todos tus útiles, ¿ok? 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Así que, mira, para todos los niños, niñas, preciosos, preciosas que van a entrar a la escuela este lunes, déjame decirte que, pues para empezar, disfruta. Disfruta porque la etapa del estudiante, uno no sabe lo que está viviendo hasta que ya es adulto, caray, que ya no hay tanta responsabilidad. Entonces, vive este momento, disfruta este momento, aprende todo lo que tengas que aprender, ¿ok? Y sobre todo enfócate en lo importante. Sí, claro, es importante los amigos, las amigas, porque pues somos seres sociales, ¿verdad? Y lo necesitamos, necesitamos esto. Pero lo más importante siempre es la educación. Sale, arriésgate, ve con todo, que no te dé pena hacer las cosas. Y si te da pena o si te da miedo, hazlo con miedo, corazón. Hazlo con miedo, ¿ok? Porque tú nunca sabes qué te está esperando, ¿ok? ¿Qué hay detrás de todo eso de que te atrevas a hacer las cosas? Disfruta esta etapa, tu amigo, amiga que me estás escuchando, que va para la escuela. Y le quiero mandar un abrazote a Daira. Daira, tú puedes, corazón, que te vaya excelente en tu primer día de escuela, en esta nueva etapa. Y aunque a veces tenemos miedo a lo desconocido, pues es válido, ¿ok? Es válido tener miedo. Lo importante es enfrentarlo y todo hacer con amor, ¿ok? Todo hazlo con amor y vas a ver que las cosas solitas se van a dar, las puertas se te van a abrir, ¿sale? Que tengas una excelente tarde. Continuamos con más en La Mejor 90.7.
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5 de la tarde con 23 minutos. ¿Tú te quieres ir a las pulgas este viernes para ver la apuesta? Entonces mándame un WhatsApp audio al 664-342-4488 diciéndome cuántos lados tiene un octágono. ¿Cuántos lados tiene un octágono?

0: tenemos ganador. 5 de la tarde con 26 minutos. Te preguntaba cuántos lados tiene un octágono. Y la verdad, muchísimas gracias a todas las personas que participaron. Fueron un titipuchal. Pero el primer audio es...
1: 8, profe, 8.
0: ¡Felicidades! Te voy a poner un puntito, ¿ok? Y gracias por estar escuchando la mejor 90.7. Déjame decirte que Cumbia también tiene regalos.

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0: de Peligrosa, 5 de la tarde con 36 minutos. Es momento de irnos para los Estados Unidos, en la garita de San Isidro. Tiempo de espera de 1 hora con 40 minutos, líneas normales. Ready Lane, 1 hora con 20. Sentry, 15 minutos y caminando, 40 minutos. Vámonos para la garita de Otay, líneas normales 40 minutos, Ready Lane 50 minutos, Sentry 40 minutos y caminando 15 minutos. Maneja con mucha precaución, amárrese a la vida, póngase cinturón de seguridad y siga escuchando la mejor 90.7.
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0: ¡Ay, ay, ay!
1: ¡Profe, profe! ¡Saludos, saludos!
0: ¡Saludos!
1: Aquí, recogiendo a los plebes de la prepa.
0: ¡Eso!
1: Ya que ya casi empiezan las clases, ya, ya andan presentando sus exámenes. Andamos en la calle, escuchando la mejor 90.7. ¡Saludos, profe!
0: ¡Saludos para ustedes! ¡Gracias por escuchar la mejor!

0: ¡Ay, ay, ay! 5:50 PM. Saludos a todas las personas que están detrás del volante. ¿Cómo va su tarde? ¿Cómo va su tarde? Súbele, estás en la mejor.
1: Y no me creíste, ¿verdad?

5:53, gente bonita. Nos escuchamos mañana a partir de las 2 de la tarde. Espero tengan una excelente tarde, que lleguen muy bien a su casita. Mi nombre es Analí Burgos, mejor conocida como La Profe. Me puedes encontrar en mis redes sociales como Burgos Analí, Burgos con B de barco, Analí con Y al final. Súbele, estás en la mejor. Sombrero.

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1: 6:02. Es momento de irnos para los Estados Unidos. En la garita de San Isidro, líneas normales, 1:40. Ready Lane, 1:20. Sentry, 20 minutos y caminando 1 hora. Vámonos para la garita de Otay, líneas normales, 40 minutos. Ready Lane, 50 minutos. Sentry, 50 minutos y caminando 15 minutos. Maneje con mucha precaución. Amárrese a la vida, póngase cinturón de seguridad y lo dejo con cumbia hasta las 10 de la noche. Mañana nos escuchamos a partir de las 2 de la tarde con el borrego y sus profesoradas. Te recuerdo que Pinguita Hermosa llega la próxima semana. No coman ansias, no coman ansias. Muchas bendiciones para ti y que llegues con muy bien a tu hogar. Bye, bye.

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1: Querida maestra, la maestra ya se va, la maestra se despide después de una charla muy, muy productiva y muy nutritiva. ¿Qué hace la maestra después de la radio?
2: ¿Qué hago? Depende.
1: Por ejemplo, hoy, maestra, la neta.
2: ¿La neta?
1: Y, oye, ayer alguien me preguntaba, cumbia, ¿por qué no le dices profe? Como todos. ¿Lo dices tú o lo digo yo?
2: No, dilo tú.
1: Bueno, es que la profe tiene una maestría en educación. Y pues yo no le puedo decir profe. Yo le digo, maestra, ¿cómo le va? Maestra.
2: Mande mi cumbia.
1: ¿Qué hace la maestra saliendo de cabina?
2: Pues fíjate que el día de hoy tengo un partido de tenis.
1: ¡Qué óvole!
2: ¿Sí?
1: ¡Qué óvole! ¿Qué les dije en días pasados? Ojalá se vaya a descansar porque ya vienen las clases. Pero no, es hiperactiva y va a hacer deporte.
2: Ay, ya sé, no
1: me aguanto. Te felicito, maestra, te felicito.
2: Gracias, cumbia.
1: ¿Algo que le quieras decir a la raza?
2: Pues gracias por escucharnos.
1: Perfecto.
2: Gracias.
1: Excelente. Te mando un abrazo, maestra. Bye con Dios y nos vemos mañana, si Dios quiere. Acuérdense que la maestra todavía está hasta...
2: Hasta el próximo martes.
1: ¡Ah! ¡Wow!
2: Sí,
1: o sea, plus.
2: Sí, Pinguita tiene muchas vacaciones.
1: Te felicito, maestra. Un abrazo. Cuídense mucho y cuídela mucho, ¿eh? Ahí se las encargo, plebes.
2: Muchas gracias, cumbia.
1: ¿Qué tenemos para hoy, maestra? Vamos a regalar. ¡Ay, mira! Tenemos boletos para las pulgas y tenemos para Francesco.
2: Sí.
1: Y próximamente la maestra y la cumbia.
2: Eso.
1: Perdón. Perdón, voy a corte, ahorita regreso. Bye.
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0: Ah, qué bonita rola. 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Y así nos vamos a la información del tráfico en las garitas internacionales. San Isidro reporta en este momento, en este instante, una espera de 1 hora y 20 minutos en sus carriles normales, 50 minutos en Ready Lane, 10 minutos en la Sentry y 40 minutos en el cruce peatonal. En Otay, aunque usted no lo crea, 20 minutos en sus carriles normales, 25 minutos en Ready Lane, 30 minutos en la Sentry y 5 minutos para ingresar caminando. Más información en 25 minutos.
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Andy Bere, ándele, ándele. ¡Qué belleza, qué belleza, qué belleza! Seis de la tarde con 48 minutos. Gracias a toda la raza que le llega al 90.7, la mejor. Saludos para Fernie, que anda por allá en Mexicali, a mi compa Juan Antonio Pérez. Felicidades, mi compa, está cumpliendo años el día de hoy, Juan Antonio Pérez, el tral tío. Felicidades de parte de María Zamora Rangel. Un abrazo enorme. Dice, cumbia, a ver si me puedes poner la de Amor de Cuatro Paredes con Cornelio Vega, por favor, cumbia, si se puede. Mándale saludos también a Alejandro Terán, que está cumpliendo años, y a Nelly Sánchez. Happy birthday. ¿Dónde quedó? Dice, mándale saludos al compadre Méndez, a Conrado Méndez, un abrazo. ¿Dónde quedó? Para Manuel Castro, para Rosy Flores. Eunice Cohen dice, cumbia, ponme por favor una de Sergio Vega y mándale saludos a la familia Herrera. Va que va. Ya está abierto, 664-342-4488. ¿Qué hay que hacer? ¿Qué traemos para esta tarde? Traemos boletos para Francesco y... A ver, boletos para Francesco. Acá está. Boletos para Francesco y para las pulgas. ¡Qué belleza! Ponle play mejor, mi amor. Ahí está, usted la pidió, yo se la pongo. Algo bello, algo bien. Y pura dinastía Vega. Cornelio Vega y su dinastía. Saludos para la Cuchis. Saludos a mi compa Armando.

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0: Siete de la tarde en punto, bienvenidos al 90.7 La Mejor. Vamos a la información del tráfico en las garitas internacionales. San Isidro reporta en estos momentos 1:20 en sus carriles normales, 50 minutos en Ready Lane, 10 minutos en la Sentry, 30 minutos en el cruce peatonal en Otay, 20 minutos en sus carriles normales, 10 minutos en Ready Lane, 10 minutos en la Sentry y 5 minutos en el cruce peatonal. Más información en 25 minutos. Así iniciamos las viejas de la cumbia de 90.7, la mejor FM. Hoy no más, hoy no más. De Mexicali para el mundo, del mundo, aquí llegan los Muecas. Se llama Pa' que sientas lo que siento. Ya está abierto plebe 6643-424488 para que dejen caer sus mensajes y sus peticiones.

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Buenas tardes, mi cumbia. A ver, a las viejitas, a ver si me puedes complacer con la de Tengo Amigos en las Esquinas, ahí del Grupo Libra. Ánimo, bendiciones, buen turno.

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1: Y con mucho respeto hasta el cielo, para nuestro aventurero, Jason Jiménez.

¡Échale cumbia! ¡Compláceme con la novena maravilla de Remy Valenzuela! Eso nomás te pido, ya que no he ganado boletos para los Cholos. A llorar a la casa.

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1: Saludo a mi compa Beto Cervantes, donde quiera que se encuentre. Un abrazo hasta el cielo, caballón. Vamos a las garitas. San Isidro reporta 40 minutos en sus carriles normales, 30 minutos en Ready Lane, 10 minutos en la Sentry y 15 minutos en el cruce peatonal en Otay. 30 minutos en sus carriles normales, 35 minutos en Ready Lane, 15 minutos en la Sentry y 5 minutos para ingresar caminando. Más información en 25 minutos.
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0: 7:45. Vamos a regalar paquete familiar para estar en el Gran Circo de Francesco. 664-342-4488. 664-342-4488. Necesitamos audio. ¿Ok? ¿Ok? Ay, Dios santo de mi vida. Todavía no hago la pregunta y ya cayeron los audios. Bueno, va la pregunta. Una pregunta muy sencillita para que ganen los boletos para estar en el sensacional Circo de Francesco. Y la pregunta dice: ¿quién es el locutor de 90.7 La Mejor que está al aire a las 2 de la tarde? ¡Ah, qué fácil! ¡Oye, qué fácil! ¡Esa está muy fácil! ¡Demasiado fácil, diría yo! Bueno, vamos a ver. ¿Quién?
1: El Borre.
0: ¡El Borre! ¡La respuesta es correcta! Terminación 4081. Tiene paquete familiar.
2: Tu preferencia nos hace ser.
0: Tiene paquete familiar para estar con Francesco. Siempre y cuando no hubieses ganado hace ratito, ¿eh? 4081 tiene paquete familiar para estar con Francesco. Porque tú lo dices, somos la mejor. Aquí llegan los Martínez, plebes. Saludos para toda la raza de Rosarito.

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8: Yeah. 8 de la noche en punto, vamos a la información del tráfico en las garitas internacionales. San Isidro reporta una hora en sus carriles normales, 50 minutos en Ready Lane, 10 minutos en la Sentry y 5 minutos en el cruce peatonal en Otay. Una espera aproximada de 30 minutos en sus carriles normales, 30 minutos en Ready Lane, 20 minutos en la Sentry y 5 minutos en el cruce peatonal. Vamos todos a escuchar el Panda Show Internacional.
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0: camisa número 25, el Panda Zambrano, acompañándote en esta noche de miércoles 26 de agosto del 2026. Y te acompaño a través de la cadena más importante del regional mexicano, la mejor FM en todo el país, 43 estaciones de radio que están compartiendo el único show sin fronteras. Este que es tu show, el Panda Show. Así que, carnales de la mejor FM, si quieren hacer su bromita, en este instante tomen su teléfono, envíen su mensajito vía WhatsApp al 5599072632. También de forma simultánea por la aplicación de Claro Música en toda América Latina, también en los Estados Unidos, a través de Claro Radio, Facebook, Panda Zambrano 25, Twitter, arroba, quiero una broma. Y en este miércoles me voy hasta Wisconsin y saludo a Perla. ¿Qué onda, Perlita? ¿Cómo estás?
1: Hola, pandita.
0: Bien. Buenas noches. ¿Qué haces en Wisconsin, Perla?
1: Trabajando, aquí viviendo.
0: Trabajando, Manuel. ¿Desde hace cuánto tiempo se nos fue a los Estados Unidos, muñeca?
1: 6 años, pandita. 6 años.
0: ¡Ay, poquito! No tengo... Yo pensé que llevabas unas 6 décadas, más o menos. ¡Órale, no, poquito!
1: 6 años y ya muero por regresarme.
0: Oye, chaparrita, ¿y eres originaria de dónde?
1: Del Distrito Federal de la Ciudad de México.
0: Okay. ¿Y qué te lleva a Wisconsin?
1: Un tío me invitó a venir de vacaciones, vine de vacaciones y al mes de que llegué aquí me operaron.
0: ¿De qué te operaron?
1: De la vesícula.
0: ¡Úchale, me lleva el tren! ¿Y luego?
1: Pues yo venía de vacaciones con mi niña y mi esposo sí venía a quedarse, pero pues a mí me operan, tengo que pagar como una cuenta de hospital demasiado grande. Uh-huh. Entonces me dijeron que pues para que yo pudiera salir de aquí tenía que pagar casi... $130,000.
0: ¿Qué? ¿Y qué te dijeron? No te puedes ir a mí, pero estás de ilegal, ¿no? Quiero suponer.
1: Pues ahora ya. Me dijeron que podían darme una ayuda que daba el hospital. Yo la podía agarrar, pero tenía que vivir yo aquí. Si no, si yo me iba del país, pues regresaba a México, yo tenía que pagar esa cantidad. Mi esposo, como era el que se iba a quedar, me dijo, pues yo me quedo la deuda, pero dijeron que no, porque el servicio lo había tenido yo. Entonces, wow, pues tuve que quedarme.
0: ¿Y a cuánto bajó la deuda?
1: A $31.
0: ¿De $130,000 a $31?
1: Sí, es como una ayuda que da el hospital, era un hospital religioso. Y es, wow, una ayuda que le da a la gente, obviamente, de bajos recursos.
0: Oye, pero imagínate, te dijeron, de $130,000 a $31, pero aparte te tienes que quedar, tú dijiste, pues cámara, ¿no?
1: Pues no me había gustado la idea, la verdad, pandita, sí sufrí muchísimo, pero pues ni modo, ya 6 años aquí, pues no me quejo, la verdad es que fue por algo y aquí estoy.
0: ¡Qué buena onda! Pues bienvenida al Panda Show. Platícame, ¿para quién la bromation?
1: Para mi mamá, Panda.
0: ¿Qué se llama?
1: Pilar.
0: ¿Y ella vive en dónde?
1: En Nezahualcóyotl.
0: Ok. ¿Y qué bromita para mamá?
1: Mira, yo tengo 30 años. Pues mi papá yo no lo conocía hasta hace como unos 5 meses más o menos.
0: Ok.
1: Mi papá dejó a mi mamá embarazada. Entonces,
0: A ver, pero espérame. ¿Tienes 30 años o tienes 30 años que no ves a tu papá?
1: Tengo 30 años de edad y 30 años de no ver a mi papá.
0: Ay, no, hombre, pues tú eres bastante maltratada, mija, para tener 30. Se te escucha la voz fácil, fácil, fácil de una ñora casi de tostón.
1: Sí, no manches. Sí, tengo la voz de una guardientosa.
0: Se nota que en lugar de quitarte la vesícula, te quitaron otras cosas. Okay, entonces,
1: alcohol y el cigarro, Panda.
0: Oye, entonces cuando naces, tu papá se va, te alcanzó a conocer, ¿no? ¿Cómo está la historia con tu papá?
1: No. Mi papá la dejó a mi mamá embarazada de 3 meses de embarazo.
0: ¡Órale! Entonces, ¿y se fue?
1: Se fue, se casó con mi mamá y todo, y se fue. Obviamente.
0: Ah, ¿se casaron por el civil, iglesia, todo?
1: Sí, todo.
0: ¿Tu papá cómo se llama?
1: Mi papá se llama José.
0: Bueno, me decías, ¿obviamente qué?
1: Obviamente, mi mamá me da una versión y mi papá me da otra versión.
0: ¿Y cuáles son las versiones?
1: Pues mi mamá me dice que siempre me habló muy bien de mi papá, eso fue lo que me hizo el que yo lo buscara. ¿Por qué? Porque yo fui la que lo busqué, contraté un detective y lo encontré.
2: ¡Ándale! Entonces, ¡órale!
1: Sí, entonces, mi mamá siempre me habló muy bien de él. Ella dice que mi papá que siempre quiso tener el sueño americano, ¿no? Siempre se quería venirse para acá. Y que ellos estaban en una tanda, pero mi mamá siempre saca que mi papá le robó sus 10 millones, que en ese tiempo eran millones.
2: ¡Órale!
1: De tanda.
2: Ok.
1: Creo que son 10 mil pesos ahora.
2: Ajá.
1: Entonces siempre mi mamá saca esa jalada de que mi papá se lo robó y que se fue. Y en ese tiempo ellos se dedicaban a recolectar rollos de... Pues ya ves que antes las fotografías eran con rollo fotográfico.
2: Ajá.
1: Entonces ellos se dedicaban a recolectar rollos. Entonces mi mamá una vez que fue a mi papá, que según esto de la noche a la mañana se fue por los cigarros y ya no regresó. Cuando mi mamá fue a recoger unas fotografías de los rollos que ella recolectaba, dice que el señor de ahí le dijo que le iba a enseñar unas fotos, pero que no quería pues problemas con mi papá, porque pues mi mamá dice que mi papá era canijillo. Entonces mi mamá dice que sí, que ya no iba a decir nada y que cuando ve las fotos era mi papá con otra señora y dos niñas.
2: Quito Loki, okay.
1: Sí. Mi papá y mi mamá pues dice que ella piensa que pues por eso se fue mi papá, a lo mejor de que tenía otra familia y pues mi mamá decidió alejarse de mi papá, ni siquiera creo que lo buscó por un tiempo, creo que unos meses, pero ya no le intentó más cuando se enteró de esa familia.
2: Y lo busqué hasta debajo de la cama. Oye, ¿y cuál es la versión de tu papá?
1: La versión de mi papá es que él nunca le robó ni un solo peso a mi mamá, que está loca.
2: Uh-huh.
1: Y que él se vino aquí porque él quería que yo naciera aquí. Él dice que su papá de mi mamá...
2: Pero el detalle es que se le olvidó a tu mamá, ¿no?
1: Sí. Lo que pasa, Panda, es que mi papá tenía papeles.
2: Ok.
1: Mi papá tenía residencia aquí. Entonces él se casó con mi mamá y él se vino para acá y quería arreglarle los papeles a mi mamá y traerla conmigo, embarazada, para que yo naciera aquí. Pero okay. Mi papá tenía que arreglarle primero.
2: ¿Pero no se lo dijo a tu mamá? Okay.
1: No se lo dijo a mi mamá, él se vino porque obviamente él ya tenía una familia antes que mi mamá.
2: Ah, ¿y entonces tu mamá no lo sabía?
1: No lo sabía.
2: O sea que sí es verdad lo de ese rollo, esas fotos de dos niñas.
1: Sí. ¿Y
2: cómo se llaman tus hermanas?
1: Yuri.
2: Uh-huh.
1: Vanessa, la verdad es que yo no las conozco, yo no hablo con ellas, cuando digo, no tiene mucho que encontrar a mi papá.
2: Ok, pero se llaman Yuri y Vanessa.
1: Y su hijo Edgar.
2: Ándale, mira tu papá, wow. ¿Y están en el gabacho tus hermanos que no conoces?
1: Sí, ellos están aquí.
2: ¿Y cómo se llama la mamá de ellos tres?
1: No sé.
2: Ok,
1: eso
2: bueno,
1: sí, no sé,
2: ¿y qué más?
1: Bueno, pues mi papá hasta apenas se enteró que mi mamá se enteró que tenía su familia, que mi papá era casado, porque yo le dije, mira, yo ya sabía de tus hijas, mi mamá me platicó y se quedó así, y pues obviamente no lo vi, ¿verdad? Pero se escuchó así de que, ¿qué me estás diciendo? O sea, como de que, es que sí me descubrió tu mamá.
2: Soquito Loki.
1: Ajá, pero mi papá, él da la versión que pues mi abuelo era bien prepotente, era bien ojete.
2: El papá, dice, ¿no? El papá de Pilar, que se llama...
1: Sí, la verdad es que sí, José.
2: Ándale, mira, los Josés están metidos por todos lados. Ok, sí. Oye, ¿y de qué se trata la bromita para tu mamá?
1: Pues la broma es que, Panda, me hagas el favor de hacerte pasar por mi papá.
2: ¡No manches!
1: Después de 30 años vas a hablar con mi mamá.
2: ¿Y qué edad tiene tu papá ahorita, o más o menos?
1: 59.
2: ¿Y tu mamá?
1: 50.
2: 50. ¿Tu mamá vive en esa y tu papá dónde vive?
1: En Tijuana.
2: Ok, ¿y a qué se dedica papá?
1: Compra y venta de carros.
2: Ok, ¿y qué? ¿Y para qué quieres que supuestamente papá le hable a mamá?
1: Mira, mi mamá sabe que lo estuve buscando, ella me ayudó a buscarlo, me dio algunos datos pues y ella sabe, no han hablado. Mi mamá sí me ha dicho que ella, pues si se tiene que hablar con él en cuestión de que necesite algo así, pues ella estaba dispuesta, pero no han hablado ninguno de los dos. Ninguno de los dos quiere saber de ninguno de los dos.
2: Sí, no, pues eso está completamente claro. Pero ¿por qué quieres hacerle esta broma a tu mamá?
1: Hace poco tuve problemas con su pareja de mi mamá, con su esposo.
2: ¿Qué se llama?
1: Entonces, José. Mario.
2: Ah, ya dije. Ok, ¿por qué tuviste problemas con Mario?
1: Pues es que yo nunca me he llevado bien con él, nunca me he llevado bien con él. Y pues esta vez, pues yo le dije de cosas de que era mantenido, un huevón, cosas babosas. Entonces nos peleamos los dos, nos dijimos de cosas fuertes los dos. Entonces yo le dije a mi mamá que yo le iba a decir a mi papá. Le dije, ¿sabes qué? Yo le voy a decir a mi papá y que ahora sí ya no estoy sola, ya sabes, la típica. Entonces mi mamá pues se quedó con eso. Entonces mi broma era de que pues le hablara a mi papá. Obviamente yo los iba a enganchar primero, ¿verdad? Yo le iba a decir a mamá que hable con mi papá, que yo le platicara el problema que tuvo con Mario. Y pues que mi papá quería hablar con él, con ella, pues ya que mi papá hable con ella, le diga que quiere recordarlo. Pues sí, o sea, que se alegra al saber de ella, que le está muy agradecido por todo, de que cómo me ha tenido, de que me educó, me supo educar, porque eso sí me lo ha dicho mi papá. Entonces, pues que tú, pues sí, pedirle perdón según esto por el abandono y que tú estás dispuesto a querer rehacer tu vida con ella otra vez. Y pues para que deje ese cabrón, de que ya no sufra, que ya...
2: No manches, o sea, ¿quieres que tu papá le diga a tu mamá que retomen las cosas? ¡No! Creo que esto va a estar imposible. Oye, han pasado 30 años, pero... Pues yo creo que tu mamá se debe acordar más o menos cómo hablaba tu papá. Ahora, tú ya has hablado con tu papá, necesito que me des una pista cómo habla tu papá.
1: Tiene su voz un poco más gruesa.
2: Ok, digo, porque si la tiene ronca, yo creo que él está bastante ronco, ¿no?
1: La tengo más por la familia de mi mamá.
2: Ok, bueno, entonces, imítame un poquito cómo habla tu papá.
1: Tiene así como, ¿qué pasó, hija? ¿Cómo estás, mamá?
2: Oye, yo creo que entonces tú has de pasar por tu papá, me cree que te queda bien. Ok, entonces la broma es, tú te conecto con tu mamá, empiezas a hablar con tu mamá y de repente tú enganchas supuestamente a José.
1: Sí.
2: Ok, a ver, ¿dónde se casaron, que tú sepas?
1: En esa,
2: en la iglesia en esa. ¿Sabes el nombre de la iglesia?
1: De la Lupita,
2: ok. Detallitos que sepas de esa situación. Fecha, el mes, el civil. Eres hija única, ¿verdad? Entre ellos dos.
1: Ajá, sí, entre ellos dos.
2: Ok, detalles, tu abuelo se llama José, él fue el que se portó gacho con tu papá. ¿Qué más? Sí, empápame.
1: Mi mamá sí dice que lo humillaba muy feo, o sea que era muy... Es que mi papá es de Guerrero, y mi mamá es blanca, tiene la piel blanca, mi papá obviamente moreno. Mi abuelo era muy prepotente, de esos abuelos machistas feos, él era muy prepotente, entonces dice mi mamá y mi papá. Era bien hiriente, dice mamá que era muy hiriente con mi papá. Mi abuelita era su adoración, o sea que era el yerno consentido de mi abuelita, que ya falleció, mi abuelita.
2: Bueno, pues vamos a pegarle a la broma. Entonces, ¿le vas a decir a tu mamá que tienes a tu papá en la línea o de repente simulo el tono y me está llamando mi papá lo junto?
1: Como tú quieras.
2: No, tú dime, pues es tu broma, pues aquí está el tarugo.
1: Bueno, pues que lo tengo en la línea, ¿no? Que él está escuchando todo.
2: Listo, no. Más bien entra el tonito, tú entras ahí con el antecedente, el previo, y le vas a decir, lo voy a juntar. Y en ese momento, y se va a estar escuchando el tut, y en ese momento hacemos como que lo juntas. ¿Estás lista?
1: Lista.
2: ¿Estás segura de la broma?
1: Sí, dale con todo.
2: Pues vamos a pegarle, señores, porque la diversión está en este Casto Show.
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11: Bueno,
1: mami,
11: ¿qué pasó, mamacita?
1: ¿Cómo estás?
11: Bien, ¿qué tienes, Perlita?
1: ¿Qué haces?
11: Estoy aquí en la casa, ¿qué tienes? ¿Te oigo mal?
1: ¿Puedo platicar contigo? ¿Con quién estás?
11: Dime, mi amor.
1: Es que, pues he estado platicando con mi papá y ves que te he contado que
11: he platicado con él, he hecho saber muchas cosas de mi papá, pues de mi vida y eso.
3: Ajá.
11: Entonces, pues salió la plática, pues de que apenas me peleé con Mario.
3: Ajá.
11: Después le platiqué y me preguntó cómo me llevaba yo con él, pues ahí le platiqué algunas cosas a mi papá. Entonces, pues mi papá pues está sacado de onda. Me ha preguntado cómo te ha tratado a ti, cómo ha sido Mario contigo. Entonces, pues no sé, le he contado yo a mi papá eso. Entonces, pues no sé, mi papá quiere saber, pues sí, o sea, si estás dispuesta a poder hablar con él y poder, aclarar unas cosas que él tiene dudas.
3: Sí, hija, ¿por qué no? Pues si quiere hablar conmigo, no tengo nada que esconder.
11: De hecho, está aquí llamándome, está entrando su llamada, que le dije que te iba a llamar.
3: Pues sí, hija, no importa, si quieres pasarme a tu papá, pásamelo, y no importa, o sea, pues...
11: Entonces déjame una llamada.
3: Pásamelo, hija.
2: Sí, aquí estoy, mi niña, aquí estoy.
11: Hola, papi, está mi mamá en la línea y ya más o menos, pues le dije, o sea, de que estás inquieto de, pues sí, de algunas situaciones que te platiqué que tuve con Mario y pues está en la línea, dice que sí.
2: ¿Y quiere hablar conmigo?
11: Sí, dice
3: no,
11: que
3: no, yo
11: sí.
3: No quiero hablar contigo, tú eres el que quieres hablar conmigo, no yo, tú.
2: Bueno, cálmate, como siempre,
3: así
2: enojándote.
3: Que hasta pronto. Tú eres el que quieres hablar conmigo, no yo. ¿En qué momento?
2: Sí, pero yo
3: contigo?
2: Le estoy preguntando. Espérate, chaparrita. Hace tanto tiempo que no nos hablamos. Y bueno, vamos a hacerlo bien. Por nuestra hija, por Perla. Por favor.
3: Te escucho.
2: Yo le pregunté si querías hablar conmigo, de que si aceptabas la llamada, no que tú quisieras hablar conmigo. Siempre igual, siempre. ¿Cómo has estado?
3: A ver, ¿quieres hablar de mi hija o quieres saber cómo estoy yo? Yo no tengo por qué contestarte cómo estoy yo. Se supone que
11: mamá,
3: soy una
11: relájate.
3: Mujer casada y no tengo por qué contestarte. A ver,
2: escucho. Ya viste, hija, ya viste por qué pasan las cosas y a veces uno no puede forzar la situación.
11: No,
2: igual,
11: no.
2: Así como está hablando tu madre, igual me trataba tu abuelo, igual.
11: ¿Ya ves, no?
3: A ver, hija, pero es que, A ver, concrétate nada más a lo que quieras hablar de nuestra hija. ¿Estás de acuerdo, José?
2: Mira, Pilar.
11: Sí, pero es que te estás poniendo bien payasa,
2: ¿no? Yo creo que la cordialidad y el poder hablar después de 30 años
11: no
2: quita que te portes de esa manera. En ningún momento te estoy ofendiendo ni te estoy diciendo nada malo. Yo te dije cómo has estado y eso ya te prende.
3: Bueno, nada más concrétate a lo que quieras hablar de nuestra hija, ¿estás de acuerdo?
2: Bueno, asociate.
11: Mamá, tú me dijiste que mi papá era bien buena onda, que mi papá te trataba muy bien y todo, ¿y por qué te estás portando así bien payasa?
3: Yo sé que sí se ha portado bien, nunca me faltó respeto, fue una persona muy buena conmigo.
11: ¿Entonces?
3: Y no tengo nada que decir.
2: Cuando nos casamos en la iglesia de la Lupita, en esa eras tan diferente, tan diferente. Sí, ha pasado el tiempo y fueron muchas circunstancias. Pero creo que el tiempo sana las heridas y yo quiero agradecerte de verdad. Y qué bueno que está Perla en el teléfono. Quería agradecerte el excelente trabajo, ¿verdad? Que has hecho durante todos estos años en la educación, en sacarla adelante, en hacerle una mujer de bien. Pero, pues la verdad que hasta me espanto y ya no sé si... ¿Puedo hablar, hija?
3: Te estoy escuchando.
2: Mira, vamos a entrar a terreno. Yo la verdad es que sí quería primero pedirte una disculpa, ¿verdad? Recuerdo bien que fue el mes de marzo donde pues yo tenía planes y pues pasó lo que pasó. Explicaciones pueden ser muchas, ¿verdad? Pero sí te digo enfrente de Perla, de nuestra hija, ¿que siempre te amé?
3: A ver, es que yo no quiero escuchar si me amaste o no me amaste. A mí me hablaste para lo de mi hija y yo te escucho.
2: Sí, pero yo creo que es importante. Hace tanto tiempo que no hablamos, pues de menos una explicación, ¿no? Pero si tú no quieres, igual
3: ver,
2: que tu
3: si
2: padre.
3: Si tú me hubieras amado, no te tendrías por qué haber ido y haberme dejado. ¿Estás de acuerdo?
2: ¿Y por qué le comentaste a Perla que yo me robé lo de la tanda? Si sabes que no es verdad.
11: No, ¿oh? Sí es verdad, José. Yo no tengo por qué mentir.
2: Tú no, te no es verdad, güerita, no es verdad. Yo no tenía necesidad.
11: Fueron 10 millones que eran, son ahora 10 mil pesos, ¿estás de acuerdo?
2: ¿Y por qué dices que yo me los robé?
11: Porque te llevaste mi dinero, Nemo, que ¿cómo se puede decir?
2: Yo lo único que me robé fue tu corazón, nada más, nada más.
11: ¿Cómo? Porque el día que vas a robar mi corazón si nunca te quise?
3: A ver, voy a hablar, yo soy tu esposo de Pili, y lo único que yo te permito que hables con ella es algo relacionado a Perla que esté pasando.
2: Ah, pues qué bueno, mira.
3: Se va a colgar a ti, y el día que quieras hablar, yo me pongo en disposición.
11: No puedo, espérate, amor.
2: Mira.
3: Pero que sea algo relacionado de Perla, un problema o algo. Mientras mira, nada de eso, de que te quito, que la chingada, aquí no hables de eso.
2: Mira, yo, qué bueno que estás, tú eres Mario, ¿ah? ¿Eh?
3: Sí, ya cuélgale.
2: Mira, Pilar, yo creo que ese es el tema que tenemos que hablar, porque este soquete que tienes como pareja.
3: Toquete si, tu pinche madre, cabrón, ¿eh? Eso que te digo que estás con...
2: Si realmente amas a tu hija, porque ya me platicó todo lo que le he hecho a este individuo, ¿sí? Y está bien, si no aceptas mis disculpas y que hablemos del pasado, está bien, está bueno, ¿sí?
11: Yo no tengo nada que hablar del pasado.
2: Pero a mí, Perla, allá me dijo el tipo tan deleznable y tan vomitable que es ese Mario.
11: Mire, sí, mi amor, espérame, papacito. Espérame, mi amor.
1: A ver, ¿vas a tener pedos con Mario?
11: A ver, que hable conmigo. Me imagino que lo que quiere hablar conmigo es sobre el problema que tuviste con Mario. A ver,
1: sí, pues para que vea que no estoy sola, ya no estoy sola.
2: Nunca has estado sola, mamacita. Nunca.
11: ¿Quién es a Paco?
2: Nunca has estado.
1: A Paco y a mi papá también ya.
3: Sí, pues por eso no te metas conmigo nada más. Yo cuando me he metido contigo desde hace años. Ahora que hiciste esto, ¿qué dijiste tú? ¿Qué dijiste tú? Que yo te le metí cizaña y que no sé qué.
1: Mario, no quiero hablar contigo.
3: Espérate, Mario, por favor, déjame hablar con mi hija. Por favor, Mario, déjame hablar con mi hija.
2: Pilar, Pilar, creo que esto es un asunto que tenemos que arreglar los tres, no la mascota que tienes al lado. Hablemos los tres.
3: Mascota tú, hijo de tu puta madre, ya cállate. Aquí vas a respetar a mi esposo. Aquí te exijo un respeto para mi esposo. Mientras él se meta con mi hija, tú lo mando a la chingada.
2: Perdón, el esposo fui yo y soy yo, porque nunca nos divorciamos. Yo tengo ese título.
3: No mames, güey. ¿Cómo mi esposo vas a ser tú? Mi esposo es...
2: Nos casamos por el civil y por la iglesia, chaparrita. Pero esto, aquí el punto, por favor, es que hablemos.
3: Sí, espérame tantito, pero estoy hablando con mi hija.
11: No, juega.
3: Hablo con mi hija,
11: sí, por eso, pero con tita, con este güey no.
2: Oye, mi amor, Perla, ¿es Mario o es María? Porque habla como mujer, habla como hembra.
1: Mamá,
3: juega. Cállate, hijo de tu reputa madre, cállate, cabrón, y respeta a mi marido, cabrón.
2: Ya me confundo quién es Pilar y quién es Mario. Hablan igual.
3: A ver, hija. Yo a ti te voy a dar tu lugar, mi amor, y siempre te voy a dar tu lugar. Aquí ante China, a mí tú habla conmigo, hija, pero dile a ese cabrón nada más que respete a mi marido. ¿Te parece bien?
1: Pues es que Mario se mete, nadie le habló a ese güey. Yo por eso te pregunté que con quién estaba.
3: Pues va llegando.
1: Nadie
3: ahorita,
1: le habló,
3: hija,
1: a tu marido, nadie
3: va
1: le habló
3: ahorita, hija. Déjame quitar el altavoz, hija.
1: Por favor, por vamos eso. A hablar.
3: Vamos a hablar contigo, hija, de los problemas. Te escucho, mamacita.
2: Pilar, yo creo que es un asunto que tenemos que hablar los tres. Y realmente a mí lo que me dijo Perle, por lo que quiero hablar contigo, ahora lo compruebo.
3: A ver, vamos a hacer un... A ver, escúchame. Yo voy a hablar sobre lo de Mica. Pero en el momento que tú insultes a mi marido, te voy a mandar a chingar
2: es que,
3: a tu reputa
2: es
3: madre,
2: que, a ver, vamos respetándonos. Yo en ningún momento te estoy faltando el respeto. Por favor, Pilar, por favor.
11: Porque fue el pedo, sí tiene que hablar, mamá, papá.
2: Por favor, te lo pido.
3: Eso sí voy a hablar sobre el problema, yo te escucho. Pero ver, ya sin groserías, ni tú, ni aquí nadie me va a faltar respeto.
2: Pero dime, ¿en qué momento yo he dicho una grosería?
1: Nadie te va a meter, mamá.
2: ¿En qué momento? A ver, mi amorcito, princesita, perra, por favor, dile a tu mamá lo que me dijiste de el individuo ese que tiene como mascota.
3: Mascota su reputa madre, cabrón. Pinche perra, si chingas a tu madre.
1: Mamá.
3: Ya me puse a Perla, luego hablamos.
1: No,
3: que
1: escúchame. Ma, escúchame. Escúchame. ¿Me vas a escuchar?
3: ¿Qué pasó, Perlita?
1: ¿Qué ves? ¿Qué fue lo que te dije, ma? ¿Y siempre te dije eso? Que cuando yo encontraba a mi papá, entonces me iba a ir con él. Porque entonces ahora le creo todo lo que él me ha dicho, ma.
11: Yo lo sé, mamacita.
1: No, ya, mamá.
11: De eso ya, ya me lo que te estoy dando tu lugar, Perlita.
1: No, pues entonces ya, por eso tú aléjate de ahí, porque entonces sí, para lo que me has dicho es cierto.
11: Yo te amo, Perla.
2: Yo te amo, Perla. Yo también te amo, mija. Y lamento mucho, mira, yo me siento culpable de por haberme alejado, haberte expuesto, de verdad, con otra persona, otra pareja que tiene tu mamá, que sea un animal. De verdad, que sea un bastardo. Me duele mucho, te pido una disculpa, hija. Discúlpame,
1: sí, pa,
2: princesa.
1: Yo sé, pero es que es lo que mi mamá, ese es el pinche pedo de mi mamá y siempre ha sido este el pedo, ma.
11: Por eso ya
1: no
11: te
1: puedes
11: estoy escuchando,
1: hablar
11: a ver,
1: sola,
11: escucha,
1: nunca
11: tu lugar,
1: sola,
11: te lo voy a dar.
1: Mario ahí, siempre, por eso, si vas a visitarlo, siempre te quitando.
11: Él jamás, mira, te va a faltar respeto a ti y me vale madres porque primero
2: ver,
11: conocí una hija.
2: Pilar,
11: ¿de acuerdo?
2: Pilar.
11: Pero también ese cabrón que respete y que
2: Pilar,
11: no quiere mamar.
2: A ver, espérate. Pilar, cálmate, por favor.
11: Yo te escucho.
2: Mira, escúchame nada más. Te quiero pedir en nombre de ese amor que tuvimos cuando éramos jóvenes, porque sabes que lo tuvimos. Nos casamos. Bueno, escúchame, por favor. Escúchame, por favor. Lo único que quiero pedirte en nombre de este amor es que el que tienes como pareja no insulte, humille, maltrate y tenga que ver con Perla. Tú la escuchaste y si estoy hablando es por petición de ella. Nada más. Es lo único que te quiero pedir.
11: Okay.
2: Yo lamento, de verdad lamento mucho el que nuestro reencuentro sea en esta circunstancia, ¿sí? Y lamento mucho el haberte conocido. Pero a su vez te agradezco que me hayas dado esta hija. Y nada más quiero, porque yo ya me voy, quiero despedirme preguntándote algo. Y ojalá me lo contestes. Contéstame cómo se oye el Panda Show, que es una broma de tu hija.
6: ¡A toda máquina!
2: ¡Hola, Pilar! ¡Estás en las bromas del Panda Show!
7: ¡Hola, qué mamadas, eh! ¡Hola, qué mamadas!
1: ¿Qué pedo?
2: ¡Hola, Pilarcita! ¿Cómo estás, Pilar? ¿Me escuchas? ¿Me escuchas?
7: Aquí ya toda la familia viéndose.
2: Un favorcito. A ver, un favor. Un favor. No me digan groserías que estamos a través de la cadena más importante del regional mexicano, la Mejor FM, porque nos traen vueltos locos con el delay. Por favor, cero malas palabras, ¿ok? También estamos en Claro Música, la versión sin censura. Ahí se agasajaron de todo. Oye, Pilar, fíjate que originalmente Perla me pidió esta bromita y haciéndome pasar por José, que bueno, que creo que no la... O sea, ni en pintura. Oye, y aparte me pidió que te conquistara o te reconquistara, pero al momento que hablaste con José, José, esa actitud fue de que... ¡Tope, borrego! Lo que no contábamos es que llegara la mascota de tu... Perdón, Mario, que llegara Mario. Y bueno, esto se descompusiera, ¿verdad, Perla? Ahí está tu mami, dile por qué la bromita, mija.
1: Mano, manche.
11: Quería gritar.
7: ¡Pasile el alto!
1: ¡Cero y
11: Vance! A la Mariela, a la Tania, ¿eh? A la Tania,
1: no, te pasas, mamá, no manches. Yo quería que... Otra
2: Pilar,
1: vez latiera tu corazoncito al mismo
2: Pilar,
1: uno.
2: Habla José, vale. Solamente quiero decirte, te amo, güerita. Oye, pero es neta el conflicto que tienen entre tu concubino y tu hija, ¿no? Si es verdad, si hay un problemita.
1: Sí, hija.
2: ¿Y no hay chance de que se arreglen o algo? ¿O
1: no? No, nada.
2: ¿No? ¿O sea que aquí se rompió una jerga y cada quien se va a Wisconsin?
1: Yo nada más a Wisconsin y ya lo dejaron. Ay, pero siempre tenemos diferentes bromas.
2: Oye, Pilar, qué difícil estar entre el hombre y la hija, ¿no?
11: Pues sí, pero si tú te das cuenta, mi hija es mi hija y siempre voy a amar a mi hija.
2: Bueno, pero el otro se ve que... ¡Que no me digas malas palabras, Chitrolo! Se nota que los ciudadanos están pero latente el código postal, ¿eh?
1: ¡No manches! ¡Ey, neta, mi papá me está marcando!
2: A ver, junta a tu papá. Sí, que lo junte, que lo junte.
1: No, yo creo que está escuchando.
2: No, pues seguramente, si está en Tijuana.
11: Tu papá ya para eso te está marcando el hijo para mandarle.
2: Está en Tijuana tu papá, ¿verdad?
1: Sí.
2: No manches, nos ha de estar escuchando a través de la 90.7 en Tijuana. Llama a Morgan, no manches. Vámonos. Ya, familia, díganme cómo se oye el Panda Show.
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1: ¡Hey, señoras y señores! Estoy de regreso en este miércoles 26 de agosto del 2026. Escuchas las bromitas por tu aplicación de Claro Música y de forma simultánea a través de la radio, a través de la Mejor FM. Saludos a toda la banda en Aguascalientes, en Acapulco, en Cuernavaca, Ciudad de México, en Monterrey, en Mérida, en Tijuana, en Oaxaca, en Piedras Negras, en Poza Rica, también en Tehuacán, Puebla, en Tampico, en Veracruz y Guatanejo. A hacer su bromita, contáctame vía Facebook, Panda Zambrano 25. Y en esta noche estoy con Cristian. ¿Qué onda, Cristian? Buenas noches, ¿cómo estás, papá?
2: Bien, buenas noches, Pandita.
1: ¿Qué haces, mi Cristian?
2: Pues aquí, festejamos mi cumpleaños y también aprovechando para hacer una bromita a mi novia.
1: No manches, tu happy birthday. ¿Cuántos cumples, carnal?
2: 25 añitos, Pandita.
1: 25, ¿y cómo estás festejando tus 25 años?
2: Bien, aquí con la familia y con los amigos.
1: Ay, qué buena onda, ¿cuántos están ahí reunidos?
2: Somos poquitos, como unos 10.
1: Bueno, platícame, ¿para quién la bromita de cumpleaños, Cristian?
2: Mira, va a ser para mi novia que no pudo venir a mi fiesta, Pandita.
1: No manches, ¿y eso por qué?

0: si tendría que estar ahí, sería la primera.
1: Pues tuvo que trabajar, pero pues bueno, vamos a hacerle así la maldad por no venir a la fiesta.
0: Wow, ¿cómo se llama ella?
1: Se llama Liz.
0: ¿Cuánto tiempo con Liz?
1: Ya llevamos para un año.
0: Un añito, bueno, ¿y de qué se trata la cargadita? Te escucho.
1: Mira, se va a hacer que, o así que yo estoy en mi fiesta con mis amigos, pero en ese caso, como ya no pudo venir, vino mi exnovia.
0: Ok. ¿Vale?
1: Entonces, pues ya, vamos a disimular que yo, vaya, me tocan en mi puerta para recibir a más invitados, y mi exnovia agarra el celular y le contesta diciéndole, pues, que ya me deje en paz, ¿no? Que queremos regresar, que tenemos un hijo, y que, pues, que me deje en paz, en pocas palabras, porque ella es la mujer.
0: A ver, pero no entiendo un poquito la logística de cómo está el enganche de lo que quieres hacer, porque, tú estás reunido con tus cuates, y ella lo sabe, ¿no? Estás en familia festejando, ¿no?
1: Exacto, exacto.
0: Entonces llega una exnovia, o una exnovia está ahí, que se llama...
1: Gaby,
0: ok. Exacto. Entonces Gaby le va a hablar a Liz, y quieres que simule que está en la fiesta, o que anda contigo, ¿o cómo?
1: Exacto, mira, como tal, no, vaya, es una amiga la que se va a hacer pasar por Gaby, ¿me entiendes?
0: Ah, ok, ¿quién es ella?
1: Ajá. Se llama Monse.
0: Ok, ¿y no se conocen Monse y Liz?
1: No se conocen.
0: Ok, perfecto, entonces quieres que le diga Monse que es Gaby.
1: Exactamente.
0: ¿Y eso de los hijos y cómo está el Tamagotchi?
1: Ah, pues haz de cuenta que mi exnovia ya tuvo, después de mí una pareja, y pues con esa pareja tuvo, tuvo un hijo. Y de ahí nos lo vamos a agarrar.
0: A ver, pégate un poquito más la boquita a la bocina, compadre, que de repente te me vas y te me vienes. A ver, vamos a saludar a Montserrat. O sea, la broma que quieres hacerle a Liz, que supuestamente estás con Gaby. ¿Estamos de acuerdo?
1: Exactamente.
0: Bueno, vamos a enfocarnos a eso. Hola, Monse, buenas noches, ¿cómo estás?
2: Hola, buenas noches.
0: ¿Qué haces, muñequita? ¿Y tú por qué no estás en la pachanga?
2: Pues porque también estoy trabajando.
0: ¡Oh, chale! ¡Mira nada más, Chale, oye, ¿y no conoces tú a Liz?
2: No tengo el disgusto.
0: Oye, ¿y por qué el disgusto? ¿O qué? ¿No es bien vista o mal querida o qué onda?
2: No la conozco, así que ¿qué te puedo decir?
0: Bueno, aquí la idea es que tú vas a encarnar el papel de Gabriela. ¿Estamos de acuerdo?
2: Ajá.
0: Y supuestamente estás festejando el cumpleaños con Cristian.
2: Así es.
0: Ahora, ¿quiénes están reunidos ahí? ¿A quién puede mencionar esta...? Te voy a llamar Gaby para no regarla. ¿Qué amigos puede mencionar que sepa Liz que están con ustedes?
1: Puedes mencionar a Ramfés.
0: Ajá.
1: Alexis. Denise. Betsa.
0: Ok, ¿de esos captaste alguno, Monse?
2: Sí.
0: Ok, bueno, mira, vamos a simular esta situación. Te voy a comunicar con Liz, Gaby o Monse, y tú así de una forma bien cínica le dices, hola, habla Gaby, oye, te quiero agradecer de verdad, muchas gracias por no venir a la fiesta de mi amor. Y quiero que sepas que él y yo nunca hemos terminado. Siempre he estado con él. Así, pero de una forma como las mujeres ustedes se pican, ¿ok? Y mira, te lo voy a demostrar. Entonces tú te acercas, Gaby o Monse, te acercas y así, y tú imagínate, cierra tus ojos así como diciendo, feliz cumpleaños, mi amor. Y tú, Cristian, hace cuenta como que le abrazas, medio tomadito así, y así, ay, mi amor, te amo mucho. Y haces como que la besas. Es el mejor cumpleaños de mi vida, qué bueno que estás conmigo. Así le hablas bien cariñoso. Y tú, siendo la mala mujer, Gaby, le dices, ay, oye, te tengo un regalo de cumpleaños, te hablan. Y ahí entras, le pasa el teléfono y tú contestas, Cristian, así diciendo, bueno, y ella no sabemos cómo va a reaccionar. Ahora, ahí supongo que le vas a decir que andas con Gaby o no.
1: Sí, va.
0: Pues sí, no, digo, para que amarre, ¿no? O sea, obviamente tartamudeas y tú, bueno, no, mira, sí, no, mira, no es lo que tú te imaginas, pero, no, pues la neta, pues sí, ando con Gaby. Y ahí como que terminas la relación. Es más, vamos a ensayar, ¿les parece?
2: Ok,
0: vamos a ensayar. Entra el teléfono ahí y contesta. ¿Bueno?
1: ¿Buena?
0: No, tú no. Entra Gabriela, baboso.
1: Ah, pero vamos a estar.
0: Ok. Bueno. ¿Bueno?
2: ¿Bueno?
0: ¿Sí, quién habla?
2: ¿Andy?
0: ¿Quién habla?
2: Disculpa que te moleste, pero...
0: Oye, amiga, no te escuchas. Te pido un favor, ¿te puedes poner bien el teléfono en la boca y hablas fuerte? Porque te oyes súper opaca, te oyes súper mal y no te entiendo casi nada.
2: Perdón, perdón. Oye, Liz, necesito hablar contigo sobre Cristian.
0: ¿Quién habla?
2: Gaby.
0: Ay, ¿qué quieres?
2: ¿Me ubicas? Quiero que dejes en paz a Cristian. Porque me acabo de dar cuenta que estás hablando con él y pues a mí eso no me parece. Son mamadas porque no
0: te escuchas. No, mija. Eres la otra. Tienes que ser cínica. Acuérdate que te dije. Quiero agradecerte porque no hayas venido a la fiesta de mi amor. Eso es importante. ¡Chintrolo! ¡Va! ¡Toma dos! ¿Bueno?
2: Bueno, Liz.
0: ¿Sí? ¿Quién habla?
2: Soy Gaby. ¿Sí me ubicas?
0: ¿Y para qué me preguntas? ¿Sí me ubicas?
2: Porque me imagino que pues Cristian te ha hablado de mí.
0: ¡Toma tres! ¡Se repite! No, acuérdate, tienes que decir. Ajá. Luz o Liz, habla Gaby. Ajá. Quiero agradecerte que no hayas venido a la fiesta de mi amor o a la fiesta de Cristian. Y espera su respuesta, ¿ok?
2: Ok.
0: Y a partir de ahí viene el diálogo. Pero tienes que ser cínica, tienes que ser tremenda. ¡Otra vez! ¡Toma tres! ¿Bueno?
2: Bueno, Oli.
0: ¿Sí? ¿Quién habla?
2: Soy Gaby. Solo era para agradecerte que no hayas venido a la fiesta de mi amor.
0: ¿Qué te pasa, babosa? ¿Quién eres tú?
2: Soy Gaby, ya te dije. ¿A poco no me ubicas?
0: Bueno, y no me importa. ¿Y qué quieres? ¿Para qué me llamas?
2: Solo para agradecerte que no hayas venido a la fiesta de mi amor.
0: ¿Y qué más? ¿Es todo lo que te da tu cerebro?
2: Para pedirte un favor, que pues por favor lo dejes en paz, ¿no? Porque pues, por si no sabes, él y yo tenemos un hijo. Y pues, nunca nos hemos separado, mamacita.
0: Oye, Cristian, ¿neta lo del hijo se lo va a creer?
1: Sí, se lo va a creer.
0: Bueno, tú le dices lo del hijo, le dices te lo voy a demostrar y te acercas a Cristian. A ver, viene esa parte, va.
2: Ok.
0: ¿Y luego?
2: Bueno, por lo que no estás hablando de mí, entonces, ¿quieres que te lo demuestre que sigo con él?
0: Haz lo que quieras.
2: No, para que veas y por favor lo dejes en paz.
0: No esperes a que yo hable, acércate a Cristian.
2: Ok, mi amor. Oye, ¿puedo seguir un tantito?
1: ¿Qué pasó, Gaby?
2: Oye, te quería dar un regalo de cumpleaños, mi amor.
0: No, compadre, estás bien. Se supone que estás en una fiesta. Tienes que estar contento. Mi amor, qué bueno que estás conmigo. Te acercas, le das besos. Que se note que hay energía para que ella te pase. No, hombre, si van a estar así con la broma, esto va a ser un tremendo fracaso. Señores, ¿sale o no sale la broma? Deme los comentarios en el Twitter personal @PandaZambrano, porque la diversión está en Azteca Show.
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4: Saludos, mi panda, desde Monterrey, Nuevo León, la ciudad de las montañas. Nos alegras el camino a casa, panda, porque está el tráfico cacho. Ahí nos olvidamos un poquito del estrés.
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3: 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Listo, mija.
2: Bueno, Liz.
7: ¿Sí?
2: Hola, soy Gaby. Solo quería agradecerte por no haber venido al cumpleaños de mi amor.
7: ¿Verdad?
2: Solo quería agradecerte por no haber venido al cumpleaños de mi amor. Hubiera sido muy mala tu presencia aquí, ¿no?
7: Ya.
2: Te veo dudosa y sacada de onda. Solamente te quería también pedir un favor. Que por favor lo dejara sentar, porque no es quien te dijo que tenemos un hijo.
7: Sí, tenemos un amigo, no es nada más.
2: Sí, pero aparte de eso, pues nunca nos hemos separado él y yo.
7: Está bien, qué chido.
2: Entonces, por favor, lo puedes dejar. Ahora, si no me crees, pues te lo puedo demostrar.
7: No manches, ¿en serio?
2: Ajá. Sí, mira. No, mi amor, oye, ¿puedes sentar tantito?
1: ¿Qué pasó, mi amor?
2: Hola, mi amor, te tengo una sorpresa.
5: Mi amor, dime, ¿qué onda? ¿Qué a ver, dime, ¿qué onda?
2: Mira, a ver, espérate. Bueno, tengo a alguien en la línea.
5: Ah,
2: a ver, mira, espérame tanto. Te lo paso.
5: Bueno.
7: Bueno.
5: ¿Quién habla?
7: ¿Tú? ¿Qué rollo? ¿Sí? Yo contigo no me di una amistad, no sé qué rollo con la vieja.
5: ¿Qué pasó, amor? ¿Ahora quién anda? No sé quién anda, mi amor.
2: No me quieras ver la cara y ya sé que estás saliendo con Liz, que tienes una relación con ella y pues también no te hagas. Tienes que saber que estás con nosotros.
5: No, mi amor, tú eres conmigo. La única, Gaby.
7: ¿Eh?
5: No, mi amor, pero ¿por qué, mi amor?
2: Tú eres la única, Gaby.
5: No, yo no tengo nada con Liz.
2: Ay, si vi tu teléfono, por favor.
5: No, pues yo no tengo nada con Liz.
2: Por favor, si vi tu teléfono, yo vi los mensajes que tiene.
5: No, yo no tengo nada con Liz.
2: ¿Sí? Yo te dije.
5: No, mi amor, yo no tengo nada con ella, en serio, te lo juro que no.
2: Pues mándale la fregada.
5: ¿No, mi amor? No, mi amor.
2: Manda a la fregada, quiero escuchar que me la mandes a la fregada.
5: No, es que yo no tengo nada con ella, en serio, mi amor. Neta, que no. ¿Verdad, Liz, que no tengo nada contigo?
2: No, yo te dije. Así que, pues, sí. Así que piensa las cosas.
5: Mi amor, no, mi amor, vas a pegar. Yo no tengo nada con ella, yo solamente te amo a ti, Gaby.
2: No, yo te dije.
5: Gaby, entiendo.
2: No, yo ya, ahorita vengo, ¿sabes qué? Ahorita vengo. ¿Sabes qué? Ahorita vengo.
5: No te vayas, mi vida. Mi amor. Liz.
7: ¿Qué pasó?
5: Liz.
7: ¿Qué?
5: Oye,
7: cala tu ruca, yo no sé qué rollo. ¿Sí?
5: Pero no, no sé qué onda, mi amor. Yo estoy aquí en la fiesta, aquí en mi casa, y no sé qué onda, mi amor.
7: Cala tu ruca, Vuelve
5: a
7: bajar,
5: cala
7: tu ruca.
5: No, pero tú sabes que tú eres la única.
7: ¿De quién o qué?
5: ¿Cómo que de qué o qué?
7: Ya no entiendo qué está pasando, no sé qué rollo. Y pues yo nomás te agradecí en el mensaje lo que hiciste tú por mí. ¿Tú sabes qué es lo que hiciste por mí, va? Yo no sé qué rollo.
5: A ver, tranquilízate, pero ¿por qué te enoja?
7: No, me enojo, pero pues me saca de onda esto.
5: Pero pues es que también tú no vences a mi cumpleaños.
7: Sí, pero pues ¿a qué rollo?
5: Pues es que mira, o sea, tranquila, mi amor, también. O sea, no sé qué decir, mi amor, en serio.
7: O sea, no sé, ¿sabes qué, neta? No me hables, neta.
5: No, mi amor, perdóname.
7: No, neta, no me vuelvas a hablar, por
5: mi
7: favor.
5: Amor, mi amor, a ver,
7: no, neta,
5: Liz.
7: No, no me vuelvas a hablar, por favor.
5: Liz, en serio. Liz.
0: ¡Qué desastre de broma! ¡No manches! A ver. Neta, primero la actuación. Con todo respeto, Montserrat, no sé a qué te dediques, pero si así haces tu chamba, no. Y eso que practicamos, la neta. Luego entras tú, compadre, o sea, también. Pero aquí lo que más me llama la atención es que la supuesta novia, que es Liz, ella diciendo que es la amiga. Y hasta el final diciendo que es la amiga.
5: A ver,
0: o es tu novia o es la amiga. A ver, déjanos en claro esto porque no entiendo.
5: Es mi novia.
0: Entonces, ¿por qué dice que es la amiga?
5: Pues yo creo que para sacarse de la bronca.
0: ¿Crees?
5: Yo creo que sí.
0: Bueno, pues vamos a descubrirlo. Ahorita tú ya te vas a alejar. Ya no voy a meter ningún tipo de fondito. Va solito. Y le dices, oye, mi amor, es que quiero hablar contigo. Ya me viene a la recámara, a la cocina, al baño, a donde quieras. Y le vas a explicar, mira, lo que pasa es que vino Gaby. Me cayó, se enteró por... Pues no sé, Alex, por quien quiera, se enteró que era mi cumpleaños y me cayó. Y ya vas, ya sabes que pues ella siempre ha querido estar conmigo, pero pues yo te lo iba a decir. Yo no sé por qué te habló, ya ves que es bien tóxica. Y a ver qué es lo que te dice. ¿Estás listo?
5: Perfecto.
0: Pues marcamos porque las bromas están en ¿qué es tu show?
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8: Buenas noches, pandita, buenas noches. Te mando un fuerte abrazo, un saludo desde aquí de mi bello estado y puerto de Veracruz, de parte de tu admirador Alejandro García Hernández, que te escucha todos los días por Claro Music y por La Mejor. Ah, se me olvidaba. Saludos a mamá pandita.
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0: Ya tú solito, hace cuenta, se te cayó el cantón.
1: Buena. Liz. Buena. Liz, Liz.
7: ¿Qué quieres?
1: Liz. Oye.
7: No, nunca ya no me hables. Nunca ya no me
1: hables. Ahorita. Liz.
7: Ya no me hables. Ya, nunca ya no me hables.
1: Liz, Liz, Liz, Liz.
7: No.
1: Dime una cosa.
7: ¿Qué quieres?
1: ¿Cómo se escucha el Panda Show, mi vida?
11: A todos.

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2: 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Y tengo Ángel. Angelillo, ¿a quién cotorreamos, papá?
3: Es para mi esposa, para mi pareja.
2: ¿Cuánto tiempo con ella?
3: Ya como 14 años.
2: Híjole, pues ya un buen ratote, ¿no? ¿Y qué tal estos 14 años, padres, o más o menos?
3: Pues ha sido de todo.
2: O sea, más o menos. Yo
3: sí,
2: también. ¿Y qué bromilla para Natalie, Ángel?
3: Va a ser un número disparado.
2: ¡Soquito, Loki! ¿Existe algún nombre innombrable o qué onda?
3: Es bien celosa.
2: ¿Neta? ¿Mucho?
3: Sí, no. Se pasa, la verdad.
2: ¿Pero de forma justificada o no?
3: Pues es que en su tiempo sí anduve de más.
2: Ajá.
3: Pero pues ahora sí que estaba en la casa y luego me iba un tiempo y volvíamos y me volví a ir. Y así duramos un tiempo, un rato. Pero pues ya, ahora sí que en esta última vez, pues ya senté bien cabeza y dije, ya quiero estar bien con ellos.
2: ¿Ya sentaste cabeza? Mira, qué padre. Oye, ¿cómo quieres hacer tu llamadita de número disparado, Ángel?
3: Mira, pues como me andaba fallando el camión, pues va a ser el... Por así de que, mira, pues me falló, pues deja ver a qué hora vienen por mí, pues me aterricé, se me descompuso el camión y voy a llegar un poquillo tarde para que no me esperes.
2: Ok, y la segunda llamada, ¿qué nombre vas a utilizar?
3: Pues cualquier nombre.
2: O sea que no hay alguno en específico.
3: No, cualquier nombre, si otra vez, ya vas a empezar.
2: Bueno, pues vámonos con la primera llamadita, que es la justificación. El camión está descompuesto, que llegarás tarde, las bromas están. Hasta que es tu show.
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5: ¿Qué pasó, bandita? Saludos de acá desde Martín Carrera. Y ya siempre escuchándote a la Panda Show. Saludos para el Pecas y toda la banda de allá de Tisayor, Martín Carrera.
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7: Bueno.
3: Hola, mi amor. Ya ves que se me andaba fallando el camión.
7: Sí.
3: Y pues ya no quiso ni prender. Ya le hablé al mecánico que pues en un ratito llega.
7: Ay.
3: Para que no ni vayas a venir y pues no sé qué hora voy a llegar a la casa. Voy a llegar un poquito tarde.
7: Bueno, pues ya que entonces no te vamos a esperar para cenar, ¿verdad?
3: No, pues ya cenan ustedes. Y ahorita pues, a ver qué compro por acá.
7: Bueno, pues a ver
3: si me
7: llegas tan tarde entonces.
3: Dale, pues, amor. Mira, ya va llegando el mecánico. Entonces, al rato te marco.
7: Dale, pues.
3: Dale. Adiós, amor.
7: Bye.
3: Bye.
2: Eres un chorero, ya va llegando el mecánico. Oye, no sabe lo que le espera. Oye, ¿y no sabes qué va a haber de cena hoy?
3: No me dijo...
2: Pues pa' mí que después de la broma, quién sabe qué le ponga lo que hizo de cenar, ¿eh?
3: No, pero lo bueno que voy a cenar acá afuera, Panda.
2: Oye, pues aquí lo importante es utilizar un nombre. Dices que no hay un nombre innombrable. ¿Neta nunca han tenido problemas ahí por alguien que se metió en la vida de ustedes?
3: Bueno, no lo sé que muchas. Pues digo que cualquier nombre que le diga, el rol se va a alterar.
2: Bueno, ok. ¿Qué nombre vas a utilizar? El que
3: Diana.
2: Sea. Diana, ok. Entonces, bien importante en este monólogo que ahorita vas a hacer, le tienes que comentar, Diana, mi amor, ya le hablé a aquella, le eché el choro de que el camión, así que ya no tardo en pasar por ti, vamos a tener un ratito, pero no sabes las ganas que tengo de estar contigo, como la última vez, Dianita. Y cuando te diga, no soy Diana, tú, bueno, Diana, y no, que soy Natalie, y tú, yo creo que se cruzaron las líneas, creo que es una confusión, mi amor. Y de ahí a la confrontación, listo. Marcamos el número disparado en el Panda Show.
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8: Buenas noches, Panda Show. Quiero pedirle un favor que se le pueda mandar un fuerte saludo a la familia Gutiérrez de Ciudad Mendoza. Lo estamos escuchando a toda máquina.
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2: Acuérdate, Diana, Diana.
3: Sí, Diana, Diana.
7: Thank you. Bueno.
3: Diana, mi amor, ya le hablé a esta Natal, ya le hablé a mi vieja que se descompuso el camión. Y ahorita paso por ti. ¿Ya estás ahí donde quedamos? Mi amor.
7: ¿Con quién Diana, quieres hablar?
3: Diana.
7: Bueno.
3: Bueno, bueno. Diana.
7: ¿Sí me ¿con escuchas? ¿Quién quieres hablar? Yo no soy Diana. Fíjate quién Diana. Estás marcando.
3: Mi amor.
7: Primero fíjate quién estás marcando. No, que no.
3: Mi amor.
7: No, a mí no me andes con tus m***as. Primero fíjate con quién estás hablando.
3: Es que mira, es
7: no,
3: que...
7: No, sabes que a mí no me gustan esos m***as. Te lo dije desde un principio. Y que valió
3: sí,
7: madre,
3: pero
7: ¿no?
3: Es
7: entonces,
3: que mira.
7: Bueno, no, nada. Nada.
3: Es que ahorita que conmigo vivo a ver con ella. Con...
7: No.
3: Mira.
7: No, nada.
3: Diana.
7: No, mira. Fíjate lo que estás diciendo. A mí no me andes con tus y ya no quiero que me estés molestando. Si eso quieres decir... Madre,
3: mira, entonces.
7: Mi amor. No. Sabes que
3: mira,
7: conmigo
3: es que,
7: sin la
3: es que,
7: nada.
3: Mira, fíjate, espera, escúchame.
2: Oye, y todavía no, mi amor, escúchame, Diana. No, Nat, vérmete.
3: Ahora me voy a coger dormir con los perros.
2: Oye, ¿ya ha habido una situación anterior con alguna mujer entre ustedes? Porque al menos eso entendí lo que dice esta Natalie.
3: Sí, es que, pues ahora sí que en su tiempo, sí, se anduve...
2: De carijo.
3: Anduve con, sí.
2: Ok, entonces ya como que está predispuesta que de repente te vuelvas a portar mal, ¿no?
3: Sí, de que otra vez voy a empezar con mi cosa.
2: Bueno, estrategia de colita entre las patas, tienes que tomar otra actitud, tienes que ser muy cariñoso, muy, oye, chaparrita, chiquita, las palabras ajá. Que tú tengas, ¿no? Por favor, escúchame, mira, es que es una confusión, o sea, es que sí existe, pero yo lo que pretendo es quitármela de encima, me está molestando, entonces yo quería ponerle un alto, pero tú eres la mujer de mi vida, contigo tengo todo, etcétera. Listo, marcamos en caliente.
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7: Bueno.
3: Mi amor.
7: ¿Otra vez?
3: Escúchame. Ya, no? Escúchame.
7: No, yo te
3: escúchame.
7: Te dije que tuviera los ojos y me lo dijeras en mi cara y te vale madre, ¿no? A mí también me va a valer madre. Ya no quiero que
3: mira,
7: me
3: estés hablando. Escúchame,
7: no,
3: mi amor.
7: No.
3: Mira.
7: Y si vienes con esas cosas y te largas a la no te quiero volver
3: no,
7: a ver.
3: No, mi amor, mira. Mira,
7: no,
3: discúlpame,
7: no, no.
3: Discúlpame.
7: No, ¿qué
3: mira,
7: quieres?
3: Es que existe, ¿qué existe? Pero es que iba a ir a hablar con ella.
7: ¿Y qué ibas a hablar con ella?
3: No quiero tener problemas, no quiero tener problemas porque pues, yo tengo una familia y quiero estar bien con ustedes.
7: Sí. No, eso ya me la
3: mi
7: sé.
3: Mi amor.
7: Sí, eso ya me la sé, no. No, te dije
3: mi
7: que
3: amor,
7: no. Ya,
3: mira,
7: no, nada.
3: Es que me confundí.
7: No, yo también te voy a confundir entonces. ¿Eso
3: no
7: quieres que
3: vida,
7: te confunda?
3: Gorda,
7: No. Ya
3: mi
7: te
3: amor,
7: dije.
3: ¿Cuántas veces
7: no,
3: te lo he
7: me...
3: dicho? Ya,
7: por eso,
3: también,
7: ¿cuántas veces?
3: También,
7: no, ¿y cuántas
3: también.
7: Veces lo has hecho? No. Si a ti te vale madre,
3: mi
7: a
3: amor,
7: mí también me va a valer madre. ¿Eso quieres?
3: Así, gorda.
7: Eso, no, hombre. Eso ya me la sé. No, ya te dije. Vienes por tus cosas y te me largas a las... O las saco.
3: Ya,
7: las...
3: mi amor.
7: Y las tiro. Hoy nada más.
3: Nada, mi amor.
7: No.
3: Mi amor, es que ahorita voy por ahí.
2: Otra vez te la volviste a ensartar. No. Y todavía diciendo, Diana, mi amor, no, te perdón, Natalie, toda tu mujer. Y otra vez me la vuelves. Oye, Ángel.
3: Grande.
2: Ya te me corrieron del cantón, compadre.
3: No, ya
2: te
3: van a sacar toda la calle, panda.
2: ¿Cuánto tiempo llevabas de matrimonio?
3: Como 13 años, 14 años.
2: Oye, ¿y existen morrillos o no?
3: Sí, 4.
2: ¡Ah, hijo de Calimán!
3: Que me salió
2: ¿oye?
3: Buena.
2: Pues ya me di cuenta que sí. ¿Y de qué edades, entre qué edades están tus hijos?
3: El más grande tiene 13, 11, 9 y... 6 años.
2: Bueno, entonces vamos a utilizar eso, vamos a llamarle y dices, oye, pues yo la verdad es que quiero arreglar las cosas contigo porque es una confusión, pero no me dejas hablar, mija. No. Y le vas a comentar, y bueno, ¿y qué? ¿Cómo vamos a quedar con los morros? ¿Qué? Pues ¿voy a poder verlos o no? Tócale el tema de los morros, ¿ok?
3: Ajá.
2: Ahí como para que amarre y busquemos más conversación. Y otra vez, oye... Perdóname,
6: sí,
2: mira.
6: Sí, muy alterada, le voy a decir, ya ves, pues mejor me voy con ella.
2: Sí, ándale, ándale.
6: Y ahí se encargo ya de los niños, yo no quiero saber nada de usted.
2: ¡Listo, señores! ¡Vamos a darle! En directo desde el Panda Cool Center a través de la mejor FM y Claro Música, las bromas en el Panda Show.
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10: Pandita, buenas noches. Aquí escuchaban tu programa, Jalacingo, Veracruz, a través de Claro Música. Saludos para mi bebé Imanol.
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2: Ya ponte más digno tú.
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7: Buenas.
6: Gordita, mi amor.
7: Otra vez
6: Hola.
7: Tú. ¿Qué no entiendes?
6: Hola.
7: Entiendo. Ya, déjame en paz.
6: Déjame hablar.
7: No, ya. No. Si quieres que te deje hablar. Para que me vuelvas a decir tu pin... ¿no? O como no sé qué...
6: No, mira. Sea.
7: No, nada.
6: Nada más quiero saber cómo vamos a quedar.
7: Como quieras.
6: ¿Eh?
7: Como tú quieras, ¿eh? Tú sabes que para mí... Para mí, mis hijos, no, hombre, tú sabes que los puedo sacar adelante.
6: Por eso,
7: pero... Eso no es impedimento para mí.
6: Verlos o...
7: Pues como quieras, si quieres verlos, adelante, ahí es

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1: ¡Miguas!
2: Oye, si se escucha bien, dolida. ¿Con quién viven, carnal? ¿Con quién viven?
3: Es mi casa. Tengo mi casa propia.
2: Ok, entonces solamente es mamá, papá e hijos.
3: Ajá, sí.
2: Bueno, pues vámonos para el cierre. Muy sencillo. Dile, oye, bueno, pues entonces al rato, mira cómo le vas a decir. Mira, ¿sabes qué? Voy a ir a ver a Diana. Después voy a ir a la casa por mis cosas. Porque ya, esto no tiene solución. Y cuando llegue te voy a hacer una pregunta. ¿Cómo se oye el Panda Show? Y viene el cierre. Listo, órale, marcamos.
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6: Bueno.
3: Ya, Natalie.
6: No, a mí no
3: nada,
6: me...
3: Nada más escúchame.
6: No te voy a escuchar nada,
3: nada
6: ya te dije.
3: Escúchame.
6: No, mira, ya te dije, lárgate
3: ahorita,
6: con ella.
3: Por eso, ahorita voy con ella. Sí. No me esperes ahorita. Mañana paso por mis cosas.
6: No, ¿para qué? Para mañana, te las dejo en la calle y si quieres venir por ellas, ven. Y si no, pues se las lleven,
3: Me las echas en una bolsa.
6: Ay, todavía con eso, ¿no quieres que te las planche también? Ay,
3: ah,
6: por
3: pues
6: favor.
3: Si me haces el favor.
6: No, hombre. Pues
3: bueno, entonces...
6: Tú, zorra, y a mí déjame en paz.
3: Por eso, ahorita voy con ella.
6: Ah, pues bueno, pues lárgate con ella, pero déjame en paz. No, pues a ver si todavía estoy despierta. A ver si todavía estoy despierta y tengo ganas de abrirte la puerta. Si no, pues ni modo, lo siento.
3: Y ahorita que llegue a la casa...
6: No, a mí no me estoy dando la cara. Lárgate ya, no.
3: Bueno, sigue
6: ya.
3: ¿Cómo se oye el Panda Show?
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2: ¡Ay, no manches! ¿Cómo sigue el Panda Show? ¡Inge, soy colo! No inventes. Oye, ¿y tu esposa Natalie nos escucha o no?
3: Casi no, porque no le gusta.
2: Bueno, ahí está el resultado de tener un carácter amargado, de no divertirse, de no sintonizar la mejor allá en León, Guanajuato.
3: Lo que le digo, escucha el panda para que...
2: Mira nada más, qué ensartada le diste. Bueno, marco en caliente, espero que conteste.
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6: Bueno.
2: Hola,
3: no,
2: Fabi.
3: No te enojes.
2: Préndela tu radio, préndela a la mejor 99.9, Natalie.
6: No, entonces, ¿qué?
2: Estás en las bromas del Panda Show, muñeca.
6: Ay, no, qué pena.
2: ¿Alguna vez pensaste caer en las bromitas del Panda Show?
6: No,
2: pues si no nos escuchas, ¿verdad? Pues ¿cómo vas a pensar? ¿Verdad? Porque según me dice este ángel, tu marido, que no nos escuchas, ¿es verdad?
6: No los escucho.
2: ¿Y por qué no nos escuchas, Natalie? Me gustaría saber tu punto de vista, ¿por qué?
6: Pues es que es la hora que los niños ven la televisión y pues...
2: Ajá, órale. Oye, ¿y tú sabes, Diana, qué ángel? Perdón, Natalie.
3: No, Diana es la otra.
2: Oye, pero yo le decía a tu marido, oye, ¿por qué esta broma? Me comentaba que han tenido sus detalles en estos 14 años que llevan. Y le dije, ¿hay algún hombre innombrable? Me dice, no, panda, el que sea, con el que sea se va a aprender. Y sí, ángel, dile por qué le hiciste la bromita, Natalie.
3: Mi amor, ya sabes que te amo bien harto. Eres la única, mi amor.
2: Te quiere bien
6: la
2: mucho.
6: La única mensa.
3: No, ya te lo había dicho y te lo he repetido miles de veces que ya cambió, ya cambié. Ya quiero lo mejor para ustedes y quiero que estemos bien.
2: Pero Diana es mejor, según dijo.
6: Ya sé.
3: A ver,
6: que se vaya con ella.
2: Oye,
6: pues que se vaya con ella entonces.
2: Oye, Natalie, si han tenido problemas ustedes, me lo ha comentado Ángel, que antes se portaba un poquito mal, pero ¿qué no le tienes confianza? ¿Tú peor es nada?
6: Pues la verdad no.
2: Qué
6: él
2: feo.
6: Hizo que yo perdiera toda la confianza que yo tenía en él.
2: Pero ¿qué tal esos cuatro chamacos? ¿Verdad? Imagínate si no le perdieras la confianza.

0: Pues familia, díganme en León, Guanajuato, ¿cómo se oye el Panda Show?
1: A toda madre.
0: Bien, dos familia, con eso nos vamos en este miércoles 26 de agosto del 2026. Hasta aquí las bromitas por la mejor FM. Regreso mañana que es jueves. Buenas noches. Pásenla bien.
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1: ¿Buscas consentir tu piel de forma natural sin descuidar tu cartera? Llegaste al lugar indicado. Hoy en nuestra tecnología doméstica cuidaremos de ti y de tu bolsillo, enseñándote a preparar unas humectantes barras de jabón con miel.
0: Y así como es importante saber qué le pones a tu piel, también lo es saber qué llevas a tu mesa. ¿Cuál fue el motivo por el que elegiste la leche que tienes hoy en el refrigerador? ¿El precio, la marca o los ingredientes que contiene? En nuestra guía de consumo de leche te compartimos información importante para que tomes la mejor decisión.
1: Acompáñanos en Revista del Consumidor Radio.
0: Revista del Consumidor. Esta tecnología doméstica está validada por el Laboratorio Nacional de Protección al Consumidor. Tome nota de los ingredientes y presten mucha atención. ¡Comenzamos!
1: Los ingredientes que vamos a necesitar son 3 tazas de base de jabón transparente cortado en cubos, media taza de agua purificada caliente, 1 1/2 cucharadas de miel de abeja, una pizca de colorante vegetal amarillo y 40 gotas de esencia de miel.
0: Los utensilios que utilizaremos son una taza medidora, una cacerola con capacidad de 2.5 litros, un tazón de vidrio con capacidad de 1.5 litros, un plato extendido, un cuchillo, una cuchara sopera, un molde de silicón, un rollo de papel aluminio, un rollo de plástico adherente para alimentos y un atomizador. ¡Vamos al procedimiento!
1: Comenzaremos colocando los cubitos de la base para jabón en el tazón y la llevamos a baño María. Movemos hasta que se hayan derretido por completo. Vertemos en una taza la miel, el colorante y la esencia. Mezclamos y dejamos reposar unos minutos. Después, agregamos el agua caliente.
0: Cuando la base para jabón esté completamente derretida, añadimos la mezcla de miel y revolvemos hasta incorporar todos los ingredientes. Retiramos el fuego y vertemos la preparación en los moldes. Si no cuentas con moldes de silicón, puedes utilizar vasos desechables recubiertos con una capa de aceite mineral para facilitar el desmolde.
1: Si notas que se formaron burbujas en la superficie, puedes eliminarlas rociando alcohol del 96 utilizando un atomizador. Esto ayudará a que el jabón tenga una textura lisa. Dejamos enfriar a temperatura ambiente y posteriormente refrigeramos por 30 minutos para solidificar.
0: Ahora desmoldamos los jabones y los envolvemos en papel aluminio, después en plástico adherente para alimentos. Y así de fácil, en tan solo 40 minutos quedaron listas nuestras barras de jabón con miel. Recuerda almacenarlas en un lugar fresco y seco.
1: ¡Anímate a prepararlas! Esta receta rinde para 6 barras, tiene una caducidad de 6 meses y un costo promedio de $118.34.
0: Si prefieres seguir el paso a paso en video, recuerda que puedes ver esta tecnología doméstica en nuestro canal de YouTube, Profeco TV. Ahí encontrarás muchísimas recetas para ahorrar y hacer tú mismo los productos en casa, teniendo la certeza de la calidad en los ingredientes que utilizas.
1: Aprende a hacer desde un gel para el cabello o un champú para lavar el auto, hasta jamón artesanal o unos deliciosos enjambres de chocolate.
0: Presúmenos cómo te quedaron tus jabones. Etiquétanos en Instagram con el hashtag Tecnología Doméstica Profeco y menciona a @ Revista del Consumidor MX. Nos escuchamos en la próxima tecnología doméstica.
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0: En el mundo, más de 6.000 millones de personas consumen leche de vaca y sus derivados. Así lo confirman los datos de la Organización de las Naciones Unidas.
1: Es un clásico en nuestro desayuno o cena, pero más allá de la costumbre, ¿qué nos aporta exactamente un vaso de leche?
0: Para empezar, aporta vitaminas A, C y E, que son grandes antioxidantes para tu piel y vista, además de complejo B para tus glóbulos rojos.
1: Por otro lado, el calcio, la vitamina D y el magnesio trabajan juntos para darle fuerza a tus huesos, músculos y cuidar tu corazón.
0: De hecho, incluir tan solo un vaso al día es clave para evitar la disminución de la densidad ósea y prevenir la pérdida de movilidad.
1: Su aporte de calcio protege a todas las edades. Un solo vaso cubre más de la mitad del que necesita una niña o niño en pleno desarrollo.
0: Y casi una tercera parte de lo que requiere un adulto, una mujer embarazada o un adulto mayor. Todo en el mismo vaso.
1: Ahora bien, recuerda que la leche se clasifica principalmente de acuerdo a su procesamiento térmico y su contenido de grasa. Así que podemos dividirla en dos tipos.
0: Por un lado está la leche pasteurizada, que requiere refrigeración y suele comercializarse en envases de plástico flexible o botellas transparentes, además de tener un periodo de vida más corto.
1: En cambio, la leche ultrapasteurizada generalmente se comercializa en envases opacos para proteger vitaminas sensibles a la luz, como la A y la B2. Cuenta con mayor vida útil comercial y no necesita refrigeración antes de abrirse.
0: Ambas las puedes encontrar como entera, descremada si buscas menos porcentaje de grasa, o deslactosada reducida en lactosa o libre de ella.
1: En la revista del consumidor incluimos una guía completa de precios de leche en polvo, pasteurizada o ultrapasteurizada de distintas marcas, tamaños y empaques. Esta información se recabó a través del programa ¿Quién es quién en los precios? De la Profeco.
0: Recuerda que existe la leche del bienestar. Es una alternativa de bajo costo para contribuir al bienestar de la población más vulnerable del país. Hay más de 12.000 lecherías en el país. Puedes ubicar la tuya y consultar costos en liconsa.gob.mx/padron/puntos-de-venta.php.
1: Presta atención a los siguientes tips para que tu compra sea segura y le saques el máximo provecho.
0: Compara precios. Revisa siempre el costo por litro o kilogramo, porque puede variar bastante entre marcas y presentaciones.
1: En el súper o la tiendita, checa la fecha de caducidad para elegir las opciones con mayor vida útil y asegúrate de que el envase no tenga golpes, abolladuras o fugas.
0: En casa, evita el desperdicio comprando el tamaño que realmente consumirás y acuérdate de mantenerla en refrigeración antes de consumirla o después de abrirla.
1: Y para terminar, consulta a un especialista en nutrición para saber qué tipo de leche se adapta mejor a ti.
0: Así que la próxima vez que te sirvas ese vaso de leche, recuerda que no solo estás disfrutando de un gran sabor, sino llenando a tu cuerpo de energía y nutrientes.
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1: Claro que te dije que un día esto pasaría y no me creíste, ¿verdad?

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1: Esta canción va con mucho cariño y con mucho respeto hasta el cielo para nuestro aventurero, Jason Jiménez.

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2: Ay, otra vez, Lupe.

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2: ¡Buenos días!
3: ¡Ring, ting, ting!
2: ¿Y qué cree? Es momento de que lo hagamos.
3: A ring, ting, ting, ting.
4: ¡Palmada! ¡Palmada! ¡Tortillas hacemos! Igual que lo haría cualquier tortillero.
3: Tenía que salir con sus cosas.
2: Sin manos, mi
5: hija. Divinas, hasta tienen que volver las lesbianas otra vez.
3: Y fíjate lo que voy a hacer. Voy a poner la de canción. Tengo un amigo gay. Grábelo para que se lo mande de WhatsApp a su amigo gay.
6: Arre.
3: ¿Me parece?
6: Me gusta.
3: Va. A ver, ahí le voy a dar tiempo. Vaya sacando su WhatsApp. Porque voy para su. Y lo voy a.
2: Para que lo vaya a grabar.
3: Voy a mandar el saludo así como. Saludos para.
6: Para ti.
3: Si te llegó este mensaje, güey, es porque tu amigo se está acordando de ti.
2: ¿Va? Ahí está.
3: Vamos. Hago cuenta regresiva. 5, 4, 3, 2.
7: Él es mi amigo gay.
3: ¿Sí? Y si te está llegando este mensaje en este momento, es que tienes un amigo que está pensando en ti.
7: Él es mi amigo gay.
3: Y se dio tiempo de mandarte saludos en el radio. ¡Eres famoso!
7: Él es mi amigo gay.
3: Listo. Ya. Ahora sí, mándeselo a nombre del ponencia.
6: Bonito.
3: ¿Te gustó?
2: Me gustó.
3: Oye, vas a la Unión Americana, ahí es donde no te va a gustar, tengo muy malas noticias.
2: Mira, a mí en filas normales me indica 2 horas de espera.
3: Pues mira, güey, más o menos está, más o menos se acerca, porque es más, está hasta arriba del puente del Secu y...
2: El Drury Lane, 1:20.
3: La tengo perdida, Hospital General.
2: No, si se te ve.
6: Más o menos.
2: Si te la dejaron bien.
3: Ah, ya. Ayer no sé.
6: Te la dejaron.
2: Presumida.
3: La calle segunda. Calle segunda, a la altura de la Negrete. Desde la Negrete más o menos empieza el tráfico.
6: Ey.
3: Porque acuérdate que ahí se pone el semáforo y no te dejan pasar, etcétera, etcétera. Y es un desmadre.
6: ¿Okay? Simón.
3: Y la Sentry por acá, por el Padre Quino, está hasta el Hospital General.
2: Yeah. A mí me indica 20 minutos.
3: Hombre, ¿qué 20? Miente esa madre.
2: A partir de una hora. Si
3: lo desafío al güey que está alimentando esa página de información.
2: Ya sé. En Otay, filas normales y en la Ready Lane, 1:30.
3: Fíjate que el tráfico yo lo veo desde... Pues desde el parque, güey, desde la entrada del parque.
6: La regular, sí.
3: Y del other way, hasta los campos de béisbol.
6: No, bueno, se ve trafiquito de ahí en el Caracol.
3: ¿Y dónde están los campos de béisbol?
6: Ahí en el Caracol, precisamente.
3: A pie del camarón. A la derecha. Al pie del Caracol, ¿no está el Salvador Sierra Vera?
6: Simón.
3: ¿No es un campo de béisbol?
6: Sí, Simón. El
3: ganas de alegar, hijo.
6: Wow.
3: Madre. No. ¿No hay chipense, hijo?
6: Pareciera que no, fíjate, ¿no? ¿Verdad? Al menos. Y ni
3: sí, hay uno, ya lo guaché. Ya lo miré.
6: Punta.
3: Avenida de los Insurgentes.
6: Ah, ya.
3: ¿Ya lo viste?
6: Simón.
3: Adelantito de Simón Bolívar. Sí, ¿verdad? Sí, claro.
6: Sí.
3: Adelantito del Simón Bolívar. Está por el seminario.
6: Ahí ándale, es por el seminario. Y es en dirección hacia el Florido.
3: Simón.
6: Simón,
3: y hay tráfico, güey, enfrente ahí del... Qué raro, güey, a estas alturas, enfrente del Soriana del Insurgentes.
6: Sí, ¿no será el mismo choque?
3: A lo mejor.
2: Uh-huh.
3: A ver, alguien que ande por ahí de vaguillo, que nos diga si...
6: Ahí llegó un audio, era. ¿Llegó un audio?
3: Llegó un audio, vamos a ver qué dice el audio. Un segundo.
6: ¿Qué dicen mis amigos hermosos?
8: Hola, buenos días. Para informarles que hay un accidente en la carretera del aeropuerto hacia la 5:10, a la altura de Bellas Artes. Hay varios carros involucrados para que le saquen la vuelta.
3: Gracias, hijo. Gracias.
9: Buenos días. Mayate, que le dicen el güero.
3: Cállate tú ya.
6: Y si se ve trafiquito ahí justamente donde dice mi
3: choque
6: compa.
3: En el Soriana, dice, es el tráfico. Eso que está diciendo es el tráfico. Otra
9: persona. Tony, ahí en el Insurgente, a la altura del seminario, el yendo hacia el Soriana, están cerrados los carriles por lo que van a poner la tubería.
3: Ah, ok. Es jale. Muchas gracias, mijo. Gracias, papi.
10: Muy buenos días, Pony. Bebechito, Pepe Pau. En el Insurgente está cortado un carril. Desde el seminario hasta adelante de la subida capitana.
3: Pues ya está. Último, nos vamos.
11: Buenos días. Es que están preparando ahí en la altura del seminario. Ya cerraron el carril del lado. Ya está. Derecho, si vienes de la macro para acá.
3: Entonces, ya está. Vamos, pues. Aquí comenzamos.
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0: ¡Ay, el Pony!
1: Le agarró el dedito, güey. Ese soy yo, güey.
0: Creo que le agarró otra cosa.
2: Y sí, me suena otra cosa ya.
1: Ah, ya. Güey, ustedes todos lo agarran por el lado feo, chusco, cochino, güey.
2: Pues yo ahí es lo rico.
1: Ese, te ponle pausa a tu chiquitón.
2: Ahí es lo rico.
1: No me dejas aquí con su madre hablar, güey. Ese se me figura, güey. Cuando vas al baño o a la cocina en la madrugada, güey, a tomar un vasito de agua, güey, hey, y te pegas con la silla, güey. Ese soy yo. Déjalo.
2: Sí.
1: Ese soy yo. Pero viéndolo así cochinón, pues sí, también marca, ¿no? Sí. Después de un pachiclonazo. ¿Te acuerdas? Había una rola de Tarkán.
0: Un
1: tarcanazo. ¿Sabes que por eso Arturo Frey el chacarrón? Por eso le pusieron el chacarrón.
2: ¿Neta?
1: Sí, no manches. El tarcanazo. Para quitarle el tarcanazo, güey.
2: Ok.
1: Ya, pues ya. Otra historia. Ahora pues.
0: Arrem.
1: Bienvenidos, super quemados, güey. Emisión del jueves 27 de agosto. Hoy es día de Santa Mónica, bendita madre San Agustín. Bendice mi cama que ya me voy a dormir. San Sebastián dijo la misa, la Virgen compuso el altar. Madre mía, dame tu bendición que me voy a acostar. Santa Mónica, sé que, buena señora, pudiéramos decir que es la santa patrona de las mujeres abnegadas. Su esposo, un hijillo enojón. Enojón de madre, su suegra igual. Pero ella siempre fue buena onda. Nunca habló mal de su esposo, a pesar de que era un hijo de su... ¿Sí me explico? Su hijo era un... Ay, yo no sé, no estoy diciendo nada, nomás que si se presta, poco no puedo decir a él. Te pones aquí, se oye bien bonito. Ya usted se imagina lo que quiera.
2: Potente.
1: Yo ni estoy diciendo nada. Entonces, San Agustín, su hijo, a los 30 años dio el cambio, o sea, se transformó. Se convirtió a ser un seguidor de Cristo.
2: Ah.
1: Y se convirtió en santo, fíjate.
2: ¿Qué hubo?
1: San Agustín. Agustín terminó siendo un santo, a pesar de que fue un hijo de la fregada, güey. Para que veas que sí se puede. Y nunca habló mal y nunca anduvo de chismosa diciendo es que me pega, es que esto y que el otro. No digo que ha estado bien. Ojo, son otros tiempos. Sí, oigan, yo digo, no se deje. Pero nunca habló mal. O sea,
2: entonces el castigo era diferente.
1: Era diferente, sí, güey. Es más, el callarte como mujer era tu obligación. ¿Me explico?
0: Órale. Sí.
1: ¿Por qué? Porque es tu marido y tienes que atenderlo. Hombre, díselo ahora a las chicas de hoy eso.
2: Hombre.
1: Consíguete mejor alguien de servicio.
3: No, ni mer.
1: Y ahí voy tardísimo. Ya, vámonos, el clima. Mañana si quieres.
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1: Va a estar súper caliente el día de hoy. 35 grados la sensación. Mañana va a ser el día más caliente. Y ya la próxima semana empieza a bajar 29, 28 grados centígrados. Ahí está.
2: Es correcto. Bye.
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1: Es que estamos quemados, güey. Oye, se cataron un tiro. Estados Unidos y Canadá la traen, pero si bien cañón, güey. Bien cañón. Haz de cuenta, güey, que Estados Unidos sigue tratando a Canadá como de que, pues tú vas a ser un estado mío, güey.
2: Simón.
1: Vas a ser un estado mío y Canadá. Canadá lo dijo así de fácil. Si alguien me ataca, pues es mi enemigo.
2: Simón.
1: Y tengo que defenderme.
0: Claro.
1: Güey, en Canadá están invitando para que... Y ¿puedes bajarle ahí, por favor? Se te prendió un audio. ¿Es allá de qué lado? Entonces... Les tiró la onda a Canadá de que, oigan, ciudadanos canadienses, no hay que consumir productos norteamericanos. Ey. Y toda la raza dice, arre, güey.
2: Simón,
1: todos. Vamos a todo mundo, así, güey. Es más, hay gente que dice que entra a las tiendas y dice, güey, ¿vendes productos americanos? Sí, no te compro, güey.
2: Ey.
1: ¿Sabes? Hay gente que entra a los mercados nada más a voltear las latas de lo que son norteamericanos. Güey, no, ahí viene una guerra comercial que va a perjudicar a México. ¿Por qué? Por el Tratado de Libre Comercio.
2: Sí, exacto.
1: Oigan, ayer estuvo horrible una avalancha en la frontera de entre Nepal y el Tíbet.
2: Oye.
1: Que dejó más de 270 muertos. O sea, no les dio chance de nada. Cuando menos, cuando está lloviendo, dices, güey, me quedo, me voy. La creciente del río, a ver cómo está, güey.
2: Sí, ándale.
1: Y te acercas y dices, no, güey, vámonos de aquí, güey, esto va a reventar. Te da chance. Un temblor todavía te da la oportunidad. Está temblando, güey, salte, ponte en lugar seguro. Pero esto que sucedió, simplemente se desgajó el cerro con la fuerza de miles de toneladas de fuerza. No les dio chance de nada, güey.
2: Los videos están impresionantes.
1: Están impresionantes.
0: Parece de película.
1: Créeme lo que está de película, pero de las más así, más terroríficas, de las más chafas. De esas madres que sale Godzilla y se acaba con todo.
2: Sí,
1: así, güey. Así, güey. Se puso horrible. Estados Unidos pausa a nivel mundial las citas para visas de inmigración. Ojo. No me queda claro si esto incluye las de turista. Que no creo. ¿Qué es lo que está buscando Estados Unidos? Justamente la suspensión no aplica para visas emitidas para turismo. Ahí está.
2: Ahí está. Okay.
1: Ya. Estudio, viajes de negocio o trabajadores temporales. Es para la gente que quiere inmigrar. O sea, aquí tiene que ver para los que están arreglando visa para...
2: Para ser este...
1: ciudadano, residente, etcétera, etcétera.
2: La green card.
1: Les dijimos, güey, les dijo el abogado, para que veas que los de Abogados Union están bien metidos, güey.
2: Easy.
1: Están bien metidos. Si usted es de los que dijo, después le emigro a mi vieja, güey, ándele, por... Yo no dije nada, güey. No, güey, yo no dije
2: pero
1: nada.
2: Sí, por
1: sí, pero por... porque no lo dije.
2: Oye... Pero ahí la onda, bueno, el pretexto que están poniendo ahorita de la pausa esa es porque les van a dar una capacitación de los nuevos, como las cosas que necesitan ellos investigar a la hora de hacer las entrevistas y ese business.
1: Amanecimos bravas,
2: un nuevo protocolo.
1: Oigan, y hay amenazas. ¿Por qué Irán? La BBC de Londres, güey, saca un estudio que dice: ¿por qué Irán no le tiene miedo a la ofensiva financiera de Estados Unidos? ¿Y qué más puede intentar Washington contra la economía de Teherán, ya que no pudo y no quiere militarmente?
2: No.
1: No puede, güey. Esta guerra no lo va a llevar a ninguna parte, güey.
2: Lo que sí, el día de ayer, un ataque de una persona israelí a un niño de
1: ay, güey. Gaza.
2: Ajá. Que estaba en un edificio de la ONU. Sobre el edificio de la ONU. Ahí le
1: mira, da. no quiero caer en ese comentario. Déjalo como noticia tal cual lo estás leyendo.
2: Sí, así
1: porque de otra manera, güey, estos vatos, güey. Los israelíes piensan que el mundo está en contra de ellos.
2: Sí, correcto.
1: O sea, ellos son judíos. Piensan que todo el mundo quiere acabar con ellos. Y cuando menos no nosotros, no en esta parte del occidente, güey. Que tienen un conflicto. Pero histórico, y si no, vean el Antiguo Testamento, ¿sí? Con sus vecinos. Histórico.
2: Exacto.
1: Histórico, que data de más allá de Cristo.
2: No, y quererle encontrar solución, pues no.
1: ¿Sí? ¿Cómo salió Moisés?
2: Ándale.
1: Pegándose un tiro con los egipcios.
2: Simón.
1: ¿Y a dónde llegaron? A tierras que les ofreció el Señor.
2: Correcto.
1: No. Y después la historia, pues léala usted. Pero eso de acabar sin piedad con niños, acuérdate, a Benjamín Netanyahu hay un juicio en contra de él en la ONU por crímenes de lesa humanidad, güey.
0: Sí.
1: Lucha, sí, o sea, no es mentira, cabrón. No es mentira.
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1: Fíjate, algo que da mucha tristeza, al menos 14 recién nacidos en un hospital, ¿sí la viste? En Pakistán, fallecieron tras un incendio en un hospital, güey.
0: Que al parecer el gasecito o algo así, o explotó el aire acondicionado.
2: No manches.
1: Sí, güey.
0: Y solamente sobrevivió uno.
2: Ay, qué feo.
1: Simón. Y Bill Gates, ya para irnos, Bill Gates advierte al mundo. ¿Quién es Bill Gates? Háblame de Bill Gates.
2: Bill Gates fue el fundador de lo que ahora conocemos como Microsoft.
1: ¡Microsoft! Uh-huh. O sea, que por cierto, se apellida Gates, ¿qué significa?
2: Puertas.
1: ¿Y su sistema operativo se llama? Windows.
2: Ándale.
1: O sea, qué loco.
0: Sí, es cierto.
1: Qué loco, ¿no?
2: Nunca lo había relacionado, sí, sí.
1: No, güey. O sea, le pudo haber puesto puertas.
2: Ándale, Gates.
0: ¿Sí?
1: En lugar de ventanas.
2: Sí, es cierto.
1: Bueno. Dijo es un señor que es una... es una mengambrea andando, güey, que tiene un chorro de dinero y que la verdad le importa madre la vida, porque tiene dinero. Pero además es una buena persona, güey. Es una buena persona, es un científico. Bill Gates advirtió que la inteligencia artificial es más peligrosa de lo que la industria tecnológica está admitiendo.
2: Ándale.
1: Él está asustado.
2: Ajá.
1: Y dice, pónganse trucha, compas. Oh. En fin. Oye, por cierto, y ya nomás por último.
2: Si lo dices por algo.
1: Oye, y por cierto, nada más. Si usted quiere tener un mejor nivel de vida, aunque usted no lo crea, en Europa están aceptando gente que quiere ir a poblar una ciudad.
0: ¿A dónde,
1: ¿sí?
0: oye?
1: Sí, hay una ciudad, en mayo abrió sus puertas una nueva tienda de la decadente calle principal de la ciudad escocesa de Greenock. Con el afán de tratar de jalar. Dije una tienda como negocio.
0: Ajá.
1: Por decir uno de muchos negocios. Están aceptando gente que quiera irse a vivir allá. Sí,
2: papi.
1: Porque se está quedando sin gente.
2: ¿Halo?
0: Vamos a hacer un programa de radio allá.
2: Vamos tú y yo. Vamos tú y yo a poblar.
1: Fíjate, hay. No, en 1981 había. De 1981 para acá, en lugar de crecer, la población ha decrecido. 22 mil personas menos.
2: O te digo, vamos a poblar tú y yo, papi.
1: Tú y yo no podríamos poblar, animal.
2: ¿No?
1: No podemos reproducirnos. Ah. Güey. Sería cochinada nada más.
2: Bueno, pero el intento no lo va
1: a. ¡Ah, no, güey!
2: Dije. Y estando en Escocia, that sounds great.
1: Great. Presta la gaita. ¿No tienes gaitas por ahí?
0: No.
1: Nah, déjalo así.
2: Pero soy bien gaita, va a decir.
1: Hablando de gaitas, transmitiendo en vivo, ¿qué estás haciendo hoy?
3: Ahí andamos haciendo unas pruebitas para que vayan checando. Se van a ir dando cuenta.
1: ¿En dónde? ¿En qué plataforma?
3: En Instagram y Facebook.
1: Yes. Te trajo, hoy vino trajiste a tu pareja. ¿Cómo se llama tu pareja? Preséntanos.
3: Se llama David.
5: A ver, papi.
1: Hola, David.
5: Señor, ¿cómo está?
1: ¡Ay, es el parcero, mira!
5: Todos parceritos.
1: Son pareja, ¿verdad? Somos. Oiga, ¿qué están haciendo ahí?
5: Estamos haciendo un Facebook Live, es más bien un live en plataforma múltiple. Y aparte, pues estamos estrenando juguetes en esta nueva era digital aquí de MBC.
1: Pues métase. Lo que el vato quiso decir, meta, se está poniendo a toda madre.
5: Sí.
1: ¿Hay
5: sí.
1: Facebook o Instagram? Bueno, cualquiera de los dos.
5: Nos va a ver sí, a cualquiera de los dos. Sí. Pero okay. Los va a ver a todos al tiempo. Eso es lo que cambia.
2: A ver, a ver, me voy a meterme.
1: A ver, no seas, yo también quiero meterme.
5: Sí.
0: ¿Ya métase, estamos métase, o qué?
2: Ya y
0: estamos,
2: también a la transmisión.
1: ¡No, buen puerco! ¡José Reynoso! ¡Peque Pau! Yo soy Teresa Miguel Poni. Buenos días. Se comienza su día. Dios y verán.
0: ¡Qué bonito es!
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0: 6 de la mañana con 23 minutos. Estamos en el show del Pony. Buenos días. Y además, metes al Facebook La Mejor Tijuana porque está a todo.
1: Estrenando juguetes.
0: A todo.
1: ¡Wow! Neta, si no te has metido, ¿sí? Métete. Estamos Facebook curada. La Mejor Tijuana, Instagram.
0: Algo bien curada. Diferente. Bien diferente.
2: Es algo, la neta, impresionante.
1: ¡Ay, ya cállense!
0: Algo innovador.
1: Pero sí, métanse porque está muy curada. Además, pueden ver en vivo.
2: En todo. Oye, momento.
1: ¿Hasta qué hora va a estar con esto, señor parcero? Al micrófono nada más, por favor.
5: Todo el programa. No, más que me lo prenda la peque porque... Pues,
2: ya ves
5: prenda.
2: Que... es bien envidiosa.
5: Vamos a estar todo el programa para que la gente esté deleitándose con todo lo que está pasando ahorita en la cabina, sí.
1: Ok.
0: Muy bien.
1: Ok. Buenos días.
0: Don Cuquito, ¿cómo están?
1: Qué gusto saludarlos a todos.
2: Bienvenido, don Cuquito.
1: Y ese greñudo... ¿Quién es ese greñudo?
5: A don Cuquito, mucho gusto, el parcero, para usted, para los
1: el
5: amigos.
1: Parcero, el parcero, es colombiano este güey.
2: Es colombiano, es
1: correcto. Corre, güey, ahí viene el INI.
2: Ese don Cuco, don Cuco. El vato ya está documentado y todo.
1: Sí, ese es otro, ¿verdad?
2: Ya está documentado, ese es otro.
1: Ya es de nosotros.
2: Ya es nuestro.
1: Ahora pues, fíjate lo que son las cosas. Me preguntaron ¿qué? Que cuál era mi postura más usada. Para practicar el delicioso.
2: Oh. ¿Y qué dijo, don Cuco?
1: De rodillas y pidiendo por favor. Sí, por favor.
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12: Claro que te dije que un día esto pasaría y no me creíste, ¿verdad?

0: 6 de la mañana con 28 minutos y estamos en el
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0: Y metas al Facebook La Mejor Tijuana para que vea qué andamos haciendo. En humillada, como siempre. Ya me acostumbré.
2: Pero diles por qué, güey.
0: Cocinando con Pony.
3: La neta, mi Pony precioso se aventó un sándwich.
2: Uh-huh. De pollo.
3: Impresionante. De restaurante.
0: Yo nomás
2: ni huevito. ¿Se antojó? ¿Se antojó?
0: La neta que sí, ¿eh? Y yo nomás ni huevito.
2: Ok.
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2: Dice... Oye, ¿qué estamos? Perdón.
3: Hoy estamos
0: 27.
2: La noche de este jueves y la madrugada del viernes habrá eclipse, güey. Eclipse lunar.
3: Correcto.
0: No se
2: corta. Y hará que la luna se pinte de rojo y podrá verse en Tijuana.
3: Correcto.
2: ¿Sí sabían esa?
0: No.
2: Bueno, aproximadamente esto se va a llamar la luna de sangre para que no le dé miedo. Es decir, luego no sabemos que es un eclipse y empezamos a relacionarlo con cosas del diablo, el fin del mundo, apocalípticos, etcétera, etcétera. No. No, mañana, aquí en Tijuana, cerca del 93% del diámetro de la luna quedará dentro de este umbral que les cuento.
3: Órale.
2: Sí, la zona más oscura. Sí, la hora sí te la estoy como que debiendo. Pero, ¿por qué no me la checas, papi?
3: Va, ahorita.
2: Chécamelo, ¿no? Para ver qué rollo, ¿no?
3: Voy.
2: Oigan.
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2: Me están diciendo que el accidente del Insurgentes sí está chavocho, pero no. ¿Es accidente o qué es, carajo?
3: Están haciendo una reparación.
0: Ajá, y ya cerraron un carril.
3: Están haciendo reparación y está el tráfico elegante. Dice, el eclipse lunar parcial de este 27 de agosto de 2026 en Tijuana inicia a las 7, a las 19 horas con 10 minutos, o sea, a las 7 de la tarde con 10.
2: Ok. O sea, ahorita.
3: Sí.
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3: 7 de la noche con 10 minutos.
0: El día de hoy.
2: Ajá. Oigan, para los...
3: Sí. Inicio de la fase parcial, 7:33. Y el punto máximo va a ser a las 9 de la noche con 12. Ahí es donde sí se va a ver bien roja, pues.
2: Bueno, ahí está. Oigan, la Fiscalía General de la República halla nueva evidencia sobre huachicol fiscal que vincula a Rufo Apple. Entonces los panistas dicen, no, a este gallo no nos lo toquen. Pero si hay evidencia de que el vato se estuvo enriqueciendo, pues lo van a juzgar, güey.
0: Exacto.
2: ¿Y qué esperaríamos? ¿Que no lo hicieran?
3: No, pues claro que sí.
2: Pues al que le toque, el que la...
3: Caiga lo que le tenga que caer.
2: El que tumbó la copa, que limpie su cochinero, güey.
3: Me gustó esa...
2: La verdad, me la, piratía de que la bebe la derrama. La verdad. La verdad de ahí salió.
3: Ahora la bebes o la derramas.
2: La bebes o la derramas, ¿no?
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2: Oigan, y por cierto,
3: qué bonito es lo bonito, ¿no?
2: Sí, fíjate que... Abro los medios de comunicación, sobre todo los digitales, y te das cuenta quién se te está pagando, güey.
3: Limón. Se nota.
2: ¿Ya viste?
3: Ay, ay, ay. A primera. No, ni siquiera
2: primera plana de muchas. Me voy a callar.
0: Y estuvo con López Dóriga, ¿eh?
3: Sale más que yo.
2: ¿Está con López Dóriga también?
3: ¿Salió?
0: Pues salió. Fue con López Dóriga.
3: Fue con López Dóriga.
2: Es que, ¿sabes qué? Les voy a decir de quién se trata. Ismael Burgueño. Ahorita como que es el que más traía lana, güey.
3: Ey, pareciera.
2: Porque mira, para salir con López Dóriga, por ejemplo, que es un vato que siempre critica a la 4T y aparecer, claro, y que te dé tiempo y espacio. No hay más, güey. ¿No?
0: ¿Sí?
2: Tiene que facturar López Dóriga, ¿no?
3: Sí, claro.
0: Si no, ¿cómo come?
2: ¿Salió en el Universal también en primera plana? Salió, abre los medios, el que tú quieras, ¿no? De acá de Tijuana. Y es cuando uno pregunta, ¿qué, no era el profesor?
3: Sí, bueno, se supone, ¿no?
2: Como alcalde, ganó tanto para gastar tanto. Y hay otro personaje, porque en esa carrera por la gubernatura, cuando menos está visto que hay dos personajes que han hecho un dispendio de lana sabroso, y a uno de ellos no le va a cuajar.
3: No.
4: ¡Échale ganas, claro, muchachos!
2: No. Uno de ellos no le va a cuajar.
3: Y esas promesas no podrán ser cumplidas.
2: No, pues más allá de eso, o sea, simplemente se van a quedar como chinito, no mami, lando.
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2: ¿Qué más? ¿Cómo damos el tiempo?
0: Ya, rola.
2: Pues dale de una vez, mija, porque...
3: Oye, papi, nomás
2: no
3: repito,
2: me vas a dar tiempo a hacer otras cosas que no
3: quieres. Para complementar lo de ya es la reparación que están haciendo ahorita en los Insurgentes. ¿Ah? Bueno, que una Altiza sí chocó. Y que
2: estoy
3: está
2: diciendo
3: todo. Que está haciendo
2: estoy diciendo. O sea, como que no hizo caso, güey.
3: Wow.
0: Valiendo.
3: Estorbando en el único carril que estaba abierto. O sea, se viene más tráfico.
2: Fíjate, les voy a decir una cosa. Ponle pausa ya a la nota. Dos días, ponle pausa por favor a la rola. Dos días, el martes y el miércoles, les estuve hablando de las amenazas en Mexicali.
0: Sí.
2: Que tanto Estados Unidos como Canadá dijeron, no vayan para allá. Que México dijo, aquí no sabemos nada, no hay nada, no sean mentirosos, etcétera, etcétera. No me crean. Abran el mexicano.
3: Sí, con eso.
2: Dos días después... Estado de Baja California confirma amenaza con Cherry Boons en Mexicali.
3: No que no. ¿Sí?
2: Entonces, ¿había o no había?
3: No que no, pues.
2: ¿Había o no había amenazas?
3: Decídanse.
2: Y dime una cosa, como sociedad, ¿no mereces que te informen?
0: Claro.
3: Porque a ellos, porque claro. A nosotros sí les dijeron.
2: ¿Por qué en Estados Unidos sí dijeron? ¿Y por qué le dijeron a los empleados del gobierno del estado?
0: La fiscal estaba cruzando Estados Unidos casualmente ese día.
2: El lugar, ¿qué óvole?
0: Dijo que por iba un trámite personal.
3: Ajá.
0: ¿Sí?
2: ¿Qué pasó?
3: Uh-huh. O sea... ¿cómo?
2: ¿Qué pasó? Yo nomás digo una cosa. Entonces, ¿sí era o no era? Y si era, ¿por qué se lo callaron, güey? ¿Todo mundo sabía menos ustedes?
3: Sí, qué feo.
2: Y es cuando dicen, confíen en la justicia...
3: ¿Neta?
0: Nah.
2: A mí nada más como dijo el güey que cobra bien, ¿cómo se llama el Derbez? ¡Que alguien me explique!
3: El güey que cobra bien.
0: Cobra bien. ¿Sí?
2: ¿Tienes duda?
3: No, no me queda nada.
0: Show del Bonnie, pero sí.

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1: Se acaban de dar un madrazo, por cierto, antes de que empieces. Se acaban de dar un madrazo.
2: ¿Dónde?
1: De esos que van a hacer tráfico sabroso para salir de playas de Tijuana. Me habló mi reportera, la Galis. No sabes que la Galis anda de chismos.
2: Anda ahí nomás.
1: Fíjate, ahí para subir al puente donde inicia el puente, ahí en el trébol, donde está el cañón del Matadero, donde está
2: la calle segunda.
1: Sí, donde está el viaducto. Andale. Elevado, el puente elevado. Justo ahí se dieron un madrazo.
2: No, pues gracias.
1: El tráfico ya llega al mirador, ¿eh?
2: No, manches.
1: Sí, ya no, y espera, y acaba de ser. Y acaba de ser. Entonces, no. Para la gente de playas de Tijuana, y sobre todo que va a subir al puente... Pues trucha, y también trucha porque los que quieren bajar dicen, pues yo no voy por arriba así, güey, pero para bajar...
2: O yo voy derecho.
1: Sí, exacto.
2: No, ahí está.
1: Va a estar bueno. Ahora pues, garitas.
2: Por San Isidro, fila regular es 2 horas, Ready Lane, marca 1:30, ¿eh?
1: No les haga caso, güey, está hasta enfrente, está hasta arriba del puente, donde sale la serpiente.
2: En la Sentry marca 10 minutos y tampoco,
1: creo. Al puente de las quinceañeras.
2: A empezar con los puros semáforos, ahí se va a dar un desmadre.
1: La Sentry, calle segunda, hasta desde la Melchor Ocampo y por acá, por el Padre Quino, ya está sabroso, ya está hasta la Prepa Federal Lázaro Cárdenas, empieza a hacer el tráfico y adelantito te topas.
2: Y luego...
1: Y hasta las aguas termales.
2: En el cruce a Patín me marca 1 hora, por la Pedwest media hora. En Otay, las filas regulares y la Ready Lane 1:30.
1: Hasta enfrente y hasta a un lado. Es decir, agárralo acá por los campos de béisbol y enfrente del parque.
2: Y luego, ¿en la Sentry marca 15 minutos?
1: No es cierto. No es cierto, es más. Ni de pedo. Es más, si te subes ahí por el CETI 58, probablemente tengas que darle vuelta a mano derecha para agarrar el retorno.
2: ¿Tan así?
1: Ahí.
2: Y en el cruce de Patín me marca 1 hora. Listo, papi.
1: Órale, choques. Ahí en el Insurgentes ya lo habíamos dicho.
0: Ajá. Ajá.
1: También otro choque acá desde el tráfico pesado desde el CETI Universidad. Es más, llega hasta el Marabú. Con eso digo todo.
0: Ah, ya sé dónde.
1: Está antes del Marabú.
2: Ah, ya vi, sí,
1: arreglos ahí a la altura del seminario. Del seminario, además, se dio un madrazo, un carro. Tráfico para salir de Simón Bolívar.
2: El del 2000, ahí también por el despuesito de la Plaza 2000.
1: ¿Dónde?
2: También.
1: Ah, sí, güey. Antes de llegar al retorno de la muerte.
2: Sí,
1: bueno, pues, no, vámonos.
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1: Sí.
0: Y regresamos en el Show del Pony. ¡Buenos días!
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0: 6:42.
2: ¿Qué pasó, Cholo Loco, men?
1: ¿Qué onda, carnal?
2: ¿Cómo andas, men?
0: ¿Qué pasó?
9: Entonces, saludos a toda la people, ese. Ah.

0: Chingado, ya estuvo, ya le quitamos todo. Ay, ¿qué rollo? ¿Qué onda con el greñudo ese? Se parece. No manches, ese pillín, güey. No, ese pillín, ese parcero. Tú empezaste, loco. No soy ningún cholito, homie.
1: ¿Y entonces?
0: Soy Juan Méndez, el chololoco. Cholito lo tengas a medio de pantalones. Así lo tienes, loco, por no tener vieja. Cholito es eso, carnal. Ábrase a la bestia, loco.
2: Ya valió.
3: Ya le está enojada, papito.
0: Por eso, carnal.
2: No te va a lavar el carro para que se te quite.
3: ¿Qué pasó, cholo loco?
0: Estoy llorando, güey, no te has dado cuenta,
3: pues
0: güey.
3: Sí, pero ¿por qué? ¿Qué pasó?
0: Ya vendí. ¡Mija! ¡Mija! Ya vendí todas mis sillas, loco. Al fin de cuentas, a ti ni te importa cómo me siento.
1: ¡Vamos con el tubo original!
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0: 47 minutos, ya ha llegado el momento de los deportes. Buenos días.
1: Mírame. Y así se ríe la. Y así se ríe la, Este año no voy a tirar la primera bola.
2: No.
1: Confirmado.
2: Ya se confirmó.
1: Confirmado, porque hablando de béisbol, tenemos que hablar con los toros, toros.
0: ¡Toros!
1: Y a ver si se comunica mi compa, bueno, para ver.
2: Nomás por ti.
1: Nomás para darle carrilla. Ayer perdieron los Diablos Rojos del México al son de 3-0.
2: Los blanquearon.
1: Y tengo que decirles, ustedes saben el cariño que le tengo a los Diablos Rojos, pero ayer sí deseaba que perdieran.
2: Ya era hora, ¿no?
1: La verdad, sí, sí, pues dos veces campeón, todo, ya estuvo.
2: No, ya pasa, es difícil recuperarte de un 3-0 en una serie.
1: Es muy difícil. Muy difícil. No, pero los vatos no estuvieron mal, digo, terminaron 4-2 la serie. Ayer ganan los pericos de Puebla 3-0 en patio ajeno, es decir, en el Harp Helu. 3-0 y eliminaron a los Diablos, ¿no?
2: Bye, bye.
1: ¿Cómo la ves, Juanito? ¿Te gustó?
3: Fíjate que...

0: ¡Ándale!
1: ¡Buenos días!
0: ¡Buenos días, Juan!
2: ¡Hola!
0: ¿Qué onda, mijo?
1: ¡Hola! Estoy muy triste.
0: ¡Ay, sí, te voy a creer!
1: En serio, estoy triste porque realmente yo quería ver esa serie épica, posible serie épica entre todos de Tijuana.
0: Sí, güey, sí.
1: Y ya los Rojos de México. Es como los superpoderosísimos Yankees de Nueva York se enfrentan a los Tigers de Los Ángeles. Es no, que es lo mismo.
0: A los sacerdotes de National City, güey. A los Oye. Sacerdotes de ¿cómo dijimos ayer? Del
1: que está del Convention Center. A los tacos de Gaslamp Quarter ahí.
0: Sí, ya sé. Ándale.
1: Bueno.
0: 3-0. Ayer le pegan los Diablos Rojos a los Diablos Rojos del México y ni su contratación refuerzo estrella.
2: No.
0: Bauer les pudo ayudar, amigo.
2: Ni Cano.
1: Sí, fue algo pues para, yo imagino que para los Diablos Rojos de México y para los aficionados de los Diablos fue algo decepcionante no poder tener un equipazo y no poder pasar
0: estadio lleno,
1: a la serie de campeones. Estadio lleno, está de retacadísimo el estadio. Entonces eso es algo habla del buen nivel de béisbol que está viendo en México y pues sin duda ya no tenemos, vamos a tener un nuevo campeón. Entonces esperemos.
0: Sí, y deseamos la suerte.
1: Oye, no, tranquilo, ni hay que hinchar las campanas al vuelo.
0: Tiene razón.
1: Todavía
0: razón.
1: Faltan muchos caminos. Tiene Entonces razón. Sin duda, Pericos de Puebla hizo un gran trabajo. Tenemos bajo la cuerda floja desde el tercer juego. Yo creo que es importante también. Y ahora esperar quién gana del juego entre Olmecas y Guerreros de Oaxaca, que va a ser una gran serie también.
0: Bueno, ayer ganaron 8-1 los Olmecas.
2: Simón.
0: Igualaron la serie,
2: Y van a Así juego 7, ¿no?
1: Van al juego 7 que se disputa el día de hoy.
0: Dicen que es el equipo del presidente, ¿será cierto?
1: Era Guas. El tiempo pasado.
0: Pero por lo pronto la serie del sur hoy se va a definir. Ya tenemos al primer finalista de la serie del sur, que son los Pericos de Puebla, que Aguas traen buen equipo, Traen buen equipo.
1: Traen buen equipo.
0: Y los Olmecas de Tabasco, pues están buscando ser ese segundo equipo que juegue la final. Pero ¿qué onda con Tijuana, amigo? Oye, ¿qué razón me das de Junior Lake y qué razón me das de Hernán Pérez, amigo?
1: Junior Lake está día a día, Hernán Pérez parece ser que va a estar listo para poder alinear este fin de semana, sin embargo va a ir también en valoración para ver
0: paso
1: cómo...
0: Paso a paso, hay con qué
1: paso.
0: Hay con qué sustituirlo, sé lo bueno, hay una muy buena banca, güey. Todos parecieran titulares, cabrón.
2: Sí,
1: fíjate, Junior Lake está en la banca, Hernán Pérez está en la banca, Jack Mayfield está en la banca. Sí, o sea, realmente,
0: Justin Turner entra como designado la mayoría de las veces.
1: Sí, o primera base o designado, alternándose con Wilmer Flores, que también juega primera base o designado. O sea, imagínate, sí. Tú en profundidad Trabucón. También el estar. Así es.
0: Trabucón de caballo, viejo. 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
2: Bueno. A llenar el estadio, papá.
1: Porque en Sultanes, en Monterrey ya llenaron el estadio el primer juego, que es el lunes, ¿eh? Hay que hacer que la casa realmente pese, ¿no? Entonces vamos con esta victoria porque ustedes son parte importante de esto.
0: Sí. Vamos a darle, amigos, no hay que quedarnos abajo. No, allá nos vemos. 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
0: Te toca ir el primero, ¿eh, güey?
2: ¡Wow! Vamos el viernes.
0: Ahí te toca el viernes, ahí te toca el sábado.
1: Sí, ya está listo tu palco, bebecito.
2: ¡Wow!
1: ¡Pal concreto!
0: No. Oigan, en la Gran Carpa, los Sacerdotes, ayer le ganan 3-0 a los Piratas de Pittsburgh. Pues ya el daño ya estaba hecho.
2: Nomás para no ser barridos.
0: Para no ser barridos, pero bueno, se combinó con la derrota de los Dodgers. Ahora sí ya se apretó esto, ¿eh?
2: Los dejaron tendidos en el campo.
1: Sí, 8.5 se apretó. Sí,
0: se apretó esta madre.
2: Papi.
0: Esta madre se apretó. Y los Diamondbacks ganaron, lamentablemente. Y pues bueno, ni a los Cachorros. Hoy descansan, cuando menos los Padres. Los Dodgers siguen su serie contra los Bravos de Atlanta allá en Atlanta. Y el viernes los Padres de San Diego
2: viajan
0: a Rays, a Tampa Bay.
1: Uh-huh.
0: Tampa Bay. Que conste, Tampa Bay trae muy buen récord, 79-54.
1: Pero es el primer lugar de la zona este.
0: No quería decirlo así para que no te dieras miedo, pero...
2: Oye, y la bronca es que los Diamondbacks van de visita a San Francisco.
0: No, y los Dodgers contra los Tigres de Detroit, güey.
2: Aparte.
1: Ah, no, pues ya. Ya.
0: Pero esta semana hay que, hay que sacarlo menos.
2: Por Detroit sí pesa.
1: Van a sacar también el comunicado como los Diablos Rojos. Gracias, afición. Nos vemos la próxima temporada.
0: Ajá. Sí, claro. Hijos de oigan, de voladita, les quiero dar una notita, si quieren, ahorita me, es que ayer se acabó de dar algo inédito. El torneo, hablando de fútbol, perdón muchachos, yo sé que no les va a gustar mucho esto, pero hablando de fútbol, este torneo que se inventaron la MLS y la Liga Mexicana, la Liga MX, para enfrentar a los equipos mexicanos contra los gabachos, por cierto, todos en Estados Unidos, güey, se les cayó.
2: ¿Se les cayó?
0: Se les cayó, sí, porque hubo enfrentamientos, etcétera, etcétera. Los cuatro primeros de la Liga MX iban a enfrentar a los cuatro primeros de la MLS. Pues sí, se enfrentaron. ¿Y qué creen?
2: ¿Qué?
0: Eliminaron a todos los de la MLS, güey. ¡Te lo juro, güey!
2: Tómala, papá.
0: Te lo juro, eliminaron a todos los equipos de la MLS entre el martes. El martes el Monterrey le ganó 2-1 al Chicago Fire, eliminaron al Chicago Fire. El León le pegó 3-0 al Real Salt Lake y los eliminó. El miércoles... O sea, ayer el Toluca 2-0 al Austin, eliminan al Austin y el América le gana 2-0 al Columbus Crew. Se acabó el asunto, papá.
2: Que administrativamente está jugando de local en Los Ángeles, ¿no?
0: Sí, bueno, sí. Toluca, América, Monterrey, León son las semifinales. Adiós los equipos de la MLS en un torneo que inventaron para favorecerlos y donde quedaron al final pues, puros mexicanos.
1: Están empleándose de fútbol mexicano y de la fama que tiene el fútbol mexicano para poder posicionar el juego de la MLS en Estados Unidos. Por eso lo hicieron.
0: Y es mercadotecnia
1: pura. Marketing estratégico se llama eso.
0: Y hacer dólares, amigo.
1: Sí, claro.
0: Ahora, ¿tú dirías que no?
1: Pues yo, es que...
0: O sea, yo no diría que no. Véngase.
2: Claro que no.
1: Claro. Recordemos que en donde pusieron a Los Ángeles, pusieron a la América, pues cuántos aficionados de la América no hay en Los Ángeles.
0: Ah, también, güey, también.
1: Entonces, oigan, por eso.
0: Oye, ¿qué me saben decir de Williamsport? ¿Saben algo?
1: Ya eliminaron a Tijuana, ya están eliminados del torneo. Ahora sí que ya no sé cómo quedaron los brackets, pero sí, de Tijuana ya no está.
0: Era nuestra esperanza, era nuestra esperanza. ¿Quién fue? Fue contra Japón, ¿no? Uh-huh. Me hace los japoneses.
2: Era complicado.
1: No, contra Nicaragua perdieron y después ya, ya Japón
0: vale,
1: los
0: eliminó. 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
0: Ya está. Mi rey, te mando un abrazo. Cuídate, Juanito. Mañana nos enlazamos. Padeciéndonos lo mejor, porque mañana pues empieza el inicio del camino a la final.
2: Eso.
0: Sí, gracias, Juanito. Pronto. Venga, de toros.
3: ¡Toros!
1: Buenos días.

0: las 6 de la mañana con 58 minutos. 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
1: Está muy padre, tiene que seguir al Bolita 8 porque anda por todas partes para arriba y para abajo. De repente vamos a decir, Bolita 8 anda en tal colonia y usted y está pidiendo esto. 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
0: Una clave,
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0: Está muy curada.
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2: Papi.
1: ¡Madre de Dios! Y la neta, bueno, ya lo saben, traído a ti gracias, amigos de...
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0: Regresamos en el Chavo del Pony. ¡Buenos días!
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0: Las las 7 de la mañana con 2 minutos y es momento de cruzar. Oiga, que por cierto, seguimos en vivo, ¿eh? En transmisión en vivo, Facebook La Mejor Tijuana.
3: Es correcto, vámonos para el otro Laredo, ¿o qué?
0: Emón, mira, según en San Isidro, filas normales me indica 2 horas de espera. Wow. En Alberti Lane, 1 hora y media, Centro y 10 minutitos y a Patín, 1 hora. Si usted se va por...
1: ¡Ah, qué la china!
3: ¿Eh? Súbale, súbale.
0: En las filas normales y el Alberti Lane, 1 hora y media, Centro y 15 minutos y a Patín, 1 hora.
3: La neta, las filas están largas, ni para qué les damos ilusiones. Va a tomarse buen tiempo, así que mejor, si entra, no sé, a mediodía, ya vayas a cruzar.
0: Exacto. De una.
3: Así, a ese nivel.
0: Tanto así.
1: Bueno. ¿Qué, le damos o qué onda? Tengo algo aquí.
0: Arre, pues, dale.
3: Sí, denme.
1: Fíjate lo que son las cosas, güey. Las mujeres son bien así, bien sabe cómo, güey.
3: ¿Por qué?
0: Confirmo.
1: Hasta tristes.
3: ¿Por qué lo dices, papi?
1: Mira, don Cuco me contó algo muy machín, güey. Pásale, pásale, Cuquito.
3: Venga, don Cuquito.
1: Buenos días.
3: A ver, don Cuquito.
1: Gracias, Pony, por la presentación. Ajá. Cuando menos tú sí me dijiste buenos días. No, que otros pelafustan.
3: Don Cuco, lo acabo de saludar. La risa.
1: Se me olvidó. Perdóname, se me olvidó.
3: No, don Cuco, ¿cómo cree?
1: ¿Y tú quién eres?
0: Pues la Peque. ¿Cómo que no se acuerda de mí, don Cuco? Soy su íntima amiga.
1: ¿Tenemos sexo tú y yo?
0: En su momento lo tuvimos.
1: Ah, caray. Tan malo fue que no me acuerdo. Bom, bom, bom, bom.
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0: 7 de la mañana con 7 minutos. Estamos en el show del Pony. Buenos días.
1: A ver, seguimos transmitiendo a través del Facebook, La Mejor Tijuana, y el Instagram. Y está muy curada para la gente que no conoció el Tres Pelos. ¿Ya salió? ¿Ahorita? También lo tuvimos.
0: Ya sabes,
1: también. ¿También? No, hombre, traemos una nueva era. Bien machín, güey. Bien machín. Y acostúmbrese, ¿eh? Acostúmbrese. Muchachos, vamos a ver, vamos a entrarle. Para la gente que nos está siguiendo a través del radio. ¡Ay, güey! Wow. Ahí te va. Búscale un fondito que sea bonito.
0: Ok.
1: Aquí, ahí les van algunas leyes y decisiones de autoridades en el mundo que restringen la igualdad o la inclusión.
2: Ah, caray.
1: Simón.
2: A ver.
1: Por ejemplo, ahí les va. De hecho, no todos tienen la misma gravedad. Esa es una realidad. Algunos constituyen discriminación directa y otros son restricciones debatidas por sus efectos sobre ciertas comunidades. Ahí te va. El primero, por ejemplo, en Afganistán, el gobierno dispuso del régimen talibán sobre educación femenina.
2: Ah, caray, ¿cómo crees?
1: Sí, ajá. Sí. Dice que las niñas en Afganistán, ajá, las niñas no pueden continuar la educación después del sexto grado de primaria. Hazme el favor.
0: No.
1: Y las mujeres están excluidas de las universidades. O sea, tú, Peque,
0: ajá,
1: para empezar, no tuviste que haber llegado a la secundaria. Bueno, pues, no, igual no fue.
0: Ajá, no, de hecho no.
2: Pues creo que no.
0: Oye, pero espérame. Sí fui, güey.
1: ¿Neta?
0: Sí.
1: Ay, güey, no sabía. Es que ¿sí? No parece. No. Y tampoco las mujeres talibanas en Afganistán pueden tener ingreso a la universidad.
0: ¿Cómo? Qué poca Mauser,
2: O sea, ¿de plano?
1: Y eso es actual. No creas que fue en la historia. No.
0: Ver,
1: es actual.
0: Creo que fue también, este año.
1: También actual. Promoción de la virtud y prevención del vicio 2024. En Afganistán se imponen restricciones específicas a la vestimenta, movilidad y expresión pública de las mujeres, otra vez, incluyendo su voz en determinadas circunstancias. No puedes utilizar tu voz, más no debes de hablar.
0: ¿Cómo? O sea, ¿no debería estar trabajando aquí?
1: Sí, no, exactamente. Tú.
0: ¿Ah, sí?
1: Y además, y si estuvieras aquí, debería ser con tu velo y con tu ropa adecuada, porque si no, pudieras provocarme.
2: Estás mostrando de más.
0: Oye, eso quiere decir que ya me estarían latigando.
1: Sí, bueno, no sé cuál sea la pena. En Uganda, establecieron la cadena perpetua por tener entre dos parejas del mismo sexo.
2: No manches.
1: Sí, y pena de muerte por amaneramiento.
0: Ah.
1: ¿Te imaginas eso, Brandon? ¿Te imaginas eso, Peque?
3: Ya estaría muerto.
1: ¿Sí? ¡No lo digas! ¿Te imaginas, Peque?
0: No, hombre.
1: En Rusia, la Corte Suprema del 30 de noviembre de 2023 declaró extremista al llamado movimiento LGBT internacional. Ajá. Los Rusinskis dijeron, dice, expone persecución penal a quienes realicen actividades de organización y defensa de derechos LGBT. O sea, yo que estoy hablando de defender a esta comunidad, que siempre lo hemos dicho los jueves, ¿sí? Por eso esta sección, también yo, aunque no sea parte del movimiento, que no lo soy, ni soy parte de ninguna de estas preferencias, que no lo soy, el simple hecho de estar hablando de defender los derechos de ellos, tendrían que poner tras las rejas, cuanto más quienes pertenezcan. ¿Cómo se siente con eso, parce? ¿No se siente excluido?
4: Coartado.
1: ¿Es?
4: De libertad, ¿no?
1: Porque independientemente que sea o no,
4: claro,
1: ya no tiene la opción ni siquiera de pensarlo, de claro, manifestarlo, porque se lo va a cargar el payaso.
4: Ahora imagínese sentirlo, ¿no?
1: Ahora imagínate quien lo siente, porque esto no es claro, una decisión. Claro. Ese es un sentimiento, en fin. En Irán.
2: Cinco,
1: en Irán, las mujeres, uso obligatorio del hijab.
2: No manches.
1: ¿Qué es el hijab, muchachos?
2: Es eso que cubre la cabeza, ¿no?
0: Todo, ¿no?
2: Como si fuera un velo.
1: Unos dicen que es la burka, que no necesariamente, o sea, son diferentes. A ver, chécate.
2: Es como el gorrito
1: bien,
2: de la sudadera.
1: No, es la
4: vestimenta completa, ¿no?
0: Ajá, con
4: la que las mujeres.
1: Obligan a las mujeres a cubrirse el cabello en público y permiten sancionarlas por incumplimiento.
4: Así es.
1: O sea, si tú ves la peque. Entra aquí con nosotros y no trae
4: su hijab.
1: Yo puedo A ver, llévalo por acá.
2: ¿Es eso?
1: Sí, yo puedo
0: ¿Simon?
1: Sancionarla. Darle, su, darle sus cincos.
0: Dámelos, por favor.
1: Porque, porque lo está incumpliendo. En Suiza, si tú dices, Suiza es de primer mundo, ¿qué creen? Suiza, sí, sí, primer mundo, sí, sin duda. Pero...
2: ¿A poco también
1: tiene? En Suiza, los... espera, escucha primero. Ah. De acuerdo a su Constitución Federal, el artículo 72, apartado 3,
2: ajá,
1: prohíbe construir nuevos minaretes, las torres asociadas a las mezquitas. Estamos hablando de una religión.
0: Simón.
1: La restricción recae específicamente en una expresión arquitectónica musulmana. No prohíbe todas las mezquitas, ni elimina los minaretes existentes. O sea, lo que ya hay, ya hay. Pero ya no me hagan más.
2: Ok.
1: ¿Por qué? Porque su arquitectura es discorde.
2: Ya no queda con lo demás.
1: A lo que representa Suiza.
2: Wow.
1: ¿Qué pasó? ¿Qué pasó? ¿Y la diversidad cultural?
0: ¿Dónde? No, pues bien, gracias.
1: ¿Y ese es el primer mundo?
0: No, hombre.
1: Échale. Si esto te sorprendió, no, hombre, las que siguen... Las que siguen te van a volar.
0: O sea, ¿hay más?
1: No, sí.
2: ¿A
1: sí,
2: poco?
0: Oh, yo pensé que nomás tenías uno.
1: No, no, ahora traigo de Francia, traigo de Inglaterra.
4: ¡Oh!
1: Traigo de Singapur, de Inglaterra, Venecia, de México.
2: Papi.
1: De Canadá.
2: Hombre de
4: tercer mundo, papá.
1: Sí, sí.

0: 7 de la mañana con 17 minutos. Seguimos transmitiendo en vivo Facebook La Mejor Tijuana.
1: Y estamos en unas clases de...
0: Ya nos, híjole, está instruyendo el pony.
1: De teología, pareciera, ¿verdad?
2: Papi, la neta te lo rifas, ¿eh?
0: Tú muy bien.
1: Sí traigo algo, ¿verdad? Métase, pero eso solamente lo sabes si se mete a la esa transmisión. Facebook La Mejor Tijuana o en Instagram.
0: Está, sí, también estamos,
1: bueno,
0: ahí.
1: Pero mientras tanto...
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0: Wow. Show del Pony, buenos días.
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0: Las 7 de la mañana con 23 minutos.
1: Oye, aunque tú no lo creas, hay más cosas. En Canadá, sí, la laicidad del estado. Ah, ya se vino.
0: Ahorita regresamos.
1: Ahorita.

0: 7 de la mañana con 26 minutos. Show del Poli.
1: Estamos hablando de las leyes absurdas en el mundo. Around the world. Ya vimos 3, 4, 5. Sí. Sí. Ahí te va. Esta que también me parece muy, muy locochona. En Quebec, en Canadá. La ley sobre la laicidad del Estado. Quedamos que la laicidad, muchachos, es...
2: Es libre de cualquier religión. Prácticamente igualdad.
1: Pero o sea, no, nada, te, o sea, nada te prohíbe tener una religión, pero no. Para efectos de gobierno, no puedes expresarla. Tienes que haber neutralidad.
2: Sí, ándale,
3: está horrible.
2: Separación entonces, institucional.
1: Separación. Pues, ¿y qué fue lo que dije?
2: Exactamente.
1: Bueno, entonces, esta ley prohíbe usar símbolos religiosos a determinadas personas servidores públicas durante sus funciones. Sí, es decir, si yo fuera judío y traigo... A ver, muchachos, ¿cómo se llama ese instrumento que se pone en la cabeza? Kipa. Los judíos, el kipá. Si yo fuera judío, no puedo subir con un kipá. Si yo soy católico, que lo soy, no puedo subir con mi medalla de la Virgen de Guadalupe o mi cruz.
0: Una cruz.
1: Sí, ¿por qué? Porque eso rompe la laicidad.
2: Si fueras el de la Suprema Corte, no pudieras ir con el atuendo ese que... Ah, no.
1: Ese sí es, güey.
2: Ah, no sé si se puede.
1: No, ese sí es. Sí, sí.
2: Uy.
1: Para chiste está bueno, pero no te salió.
2: No me acuerdo cómo se llama.
1: En Francia, toga.
2: Ah, eso.
1: En Francia, sobre los símbolos religiosos en escuelas públicas, otra, ahí te va. Tú dices, bueno, pero son políticos, que ajá, se eduquen. ¿Pero qué crees? En Francia prohíben a los alumnos portar signos o prendas que manifiesten ostensiblemente su religión. ¿A quiénes afecta? A las personas, por ejemplo, a los islámicos,
3: sí, man,
1: que no pueden llevar sus velos, sí, o la kipá,
2: ándale,
1: las cruces, llevar mi cruz
2: o lo que hayamos
1: por encima,
2: dicho hace rato, el hijab.
1: Sí, sí, sí permite símbolos discretos, sí,
2: ah,
1: pero su justificación es la laicidad, tiene que ser.
0: Ya.
1: ¿Y qué tiene?
0: Pues sí.
1: O sea, si yo soy musulmán, si yo soy católico, si yo soy judío, ¿no puedo expresar mi fe?
2: Está raro.
1: Dicen ellos, no. Aquí todos coludos, todos rabones.
4: Si no hacen
1: discretamente,
4: nada.
1: Discretamente, pues lo pueden hacer. Otro, en Francia. Leyes absurdas. En Francia, puedes casarte con una persona fallecida.
2: No.
0: No,
1: sí.
0: Sí.
1: Según el Código Civil de Francia, permite el matrimonio póstumo. Sí, sí. Con autorización presidencial.
0: No.
1: Por motivos graves, pruebas inequívocas de que la persona fallecida quería casarse. No obstante que alguien diga él sí quería, lo pueden hacer. El presidente lo puede autorizar. Ahorita es Macron, ¿no? Tú puedes decirle, oye, presidente, yo estaba comprometido con la peque, güey, por ejemplo.
0: Ajá.
1: Ya nos íbamos a casar, teníamos fecha, todo preparado en Mazaquistán. Y pues sufrió el terrible accidente que
2: o
1: ya
2: sea,
1: conocimos.
2: Como algo...
1: Sí, cásame.
2: O sea, el presidente como algo romántico.
1: ¿Me permites, canonita?
2: No, no, por supuesto.
1: O de interés, güey.
2: Ah, bueno.
1: O de interés, porque acuérdate que un matrimonio genera también obligaciones.
0: Ah, bueno.
1: No, y también adquieres derechos. Adquieres derechos y adquieres obligaciones productos del matrimonio. Claro, hay que ver las cláusulas y las circunstancias, etcétera. Pero pues es solamente por citar un ejemplo, ¿no? Entonces, en Francia sí te pueden casar y ese es un ejemplo. No, otro.
2: Otro.
1: En Inglaterra y en Wales, en Gales. Cuidado con el pescado en circunstancias sospechosas, ¿eh?
2: ¿Cómo crees?
0: ¿Por
1: sí,
0: qué?
1: Porque hay una ley del salmón de 1986, güey. Esta es buenísima, güey. ¿Sí? Contempla este delito. No es por caminar nervioso con un salmón, no. Se refiere a recibir o manejar pescado sabiendo o teniendo motivos razonables para sospechar que procede de actividades ilícitas. Es decir, en verdad... El pescado, el salmón lo tuviste que haber pescado tú o okay, comprado y guardar tu papel de que lo compraste.
2: Ah, caray.
1: Es intrínseco al robo. Es intrínseco a tenerlo en tiempo de veda.
2: Ok, ok. Tiene sus...
1: Hay sus motivos, sí.
2: Ok.
1: Pero te pueden... O sea, pero el salmón. ¿Y por qué el salmón?
2: ¿Por qué?
1: ¿Tienen idea?
0: No, la neta que no.
1: ¿Cada cuánto comes tu salmón?
2: Pues es medio raro.
1: Ah, es como que medio privilegio, ¿no?
2: Sí.
1: Ah, ya.
2: Sí.
1: ¿Ya entendiste?
2: Está carito.
1: Ah, bueno.
2: Ya.
1: Tres. Otro, en Suiza.
2: Suiza.
1: Fíjate bien, tu cuyo necesita compañía de su especie.
0: No, sí necesita. A veces mi cuyo.
1: Tu cuyito.
0: Sí,
2: mi cuyo necesita compañía, sí.
0: Sí, sí.
1: A ahí te va. Aunque tú no lo creas, las normas de bienestar animal en Suiza exigen contacto adecuado con otros de la misma especie para animales sociales, como los cuyos.
2: Órale.
1: Usualmente, ¿sí sabes si ubican los cuyos? Sí, o otra forma de llamarlos. Como... ¿hámster?
0: Como bueno, unos hámsters grandotes.
1: Como los cuyos, como los hámsters. Si tú tienes un hámster, que también aplicaría, ¿sí? Lo tienes ahí solito, en una jaulita, tipo pecera, y le compras una ruedita para que esté corriendo. Es necesaria para que el vato suelte su estrés. El vato pasa su vida solo, güey. Y sí, lo mantienes, le limpias, etcétera, pero solo, güey. ¿Y con quién copula, por ejemplo?
2: Ándale.
1: Ah, pues en Suiza, es tu compañía no sustituye la de otro cuyo, la de otro hámster. Es ley, güey. Si no, vas al bote, güey. Aunque tú creas que es una ley absurda, es una ley animal.
2: O sea, tienes que comprar de a dos.
0: A la parejita,
2: si vas a comprar, vas a comprar de a dos.
1: Pues, ¿eso evita que esté solo?
0: ¿O sí?
1: Porque la otra sería llevarlo a donde haya más cuyos por tiempos Andale. Al día.
2: Ah, bueno.
1: Andale. O a la semana.
2: Cuyo con cuyo.
1: O sea, sí. No necesariamente tiene que ser comprar de dos. Oye, yo nomás quiero tener uno. Está bien, güey, pero ¿cómo vas a garantizar que tu cuyo socializa con otros cuyos?
2: Quiero pruebas de tu cuyo.
0: Tengo muchas.
1: Eres un perverso.
2: Quiero fotos de tu cuyo.
1: En Singapur, güey. En Singapur. Eso es trucha. Si tú llegas a ir a Singapur, está bonito, está barato. Y sí, la neta, sí está como para echarse una vueltecita, ¿no?
2: ¿A poco?
1: Tiene lugares chidos. Y yo lo he visto más que nada por los influencers que, travelers que salen, ¿no? Yo sigo mucho a la raya, güey.
2: Ándale.
1: Al costarricense. Me cae muy bien. Es de los pocos que no dice groserías, güey.
2: Ándale.
1: Por eso me gusta. Importar chicles está prohibido.
0: ¿Cómo?
1: Sí, y masticarlos más, güey.
2: ¿El chicle en Singapur?
1: Sí, sí, sí, sí. La prohibición de importar no significa que el simple acto de masticar sea el delito, no. El problema es qué haces con el chicle, güey.
3: ¡Desgraciado!
2: Ok.
1: ¿Qué haces con el chicle?
2: Por lo regular, pues lo tiras, lo avientas.
0: Cuando lo tiras, lo pegas en algún lugar.
1: Ese es el problema. Aquí, inclusive, en Tijuana, hay varios árboles del chicle.
0: Sí, mon.
1: Ahí donde está, en la Prepa Federal Lázaro Cárdenas.
0: Hay uno, sí, si es cierto.
1: Ahí está, muy tradicional, el árbol del chicle. Y cuando vas caminando, por ejemplo, por las 5 y 10, de repente ves que está todo moteada la banqueta.
2: Toda la banqueta.
1: Toda moteada. ¿Qué crees que son? Chicles pegados, secos, ya incrustados en la anatomía de la banqueta, güey. En la estructura de la banqueta, güey.
0: Ya son parte del...
2: ¿El barandal del puente?
1: El barandal...
2: ¿De los puentes peatonales ahí?
1: ¿Te cae, güey?
0: Sí, también.
1: Puercos, güey. Ah, eso es lo que busca Singapur evitar. Y sí, está prohibido el chicle.
2: No es mala idea, ¿eh?
1: Yo no sé si funcionaría aquí en Tijuana.
2: No funcionaría, papi.
1: Güey, no puedes multar a un güey que se brinca un alto, güey. Menos un güey. ¿Quién tiró el chicle? ¿Qué cosa fue? Yo lo vi. A ver, écheme el vaho.
2: Ándale.
1: Show del pony.
0: Buenos días.

0: mandaron una foto de los policías. Dice, ¿cómo trabajan los policías en Tijuana parando una bicicleta eléctrica? Pues es que ¿hay una ley o todavía no? Yo di la ley de la Ciudad de México. Aquí todavía no está legislado. Pero deberían observarse las... Sí, debería haber una ley, porque esas bicicletas... No digo que esta, pero sí he visto... ¿Cómo?
1: Varias que andan mal parqueadas.
2: Sí. No, Juan, aquí no aplicaría la ley del chicle, porque si las autoridades no pueden tener fundamentos para mantener detenidas a unas personas que causaron muerte, pues imagínate por pegar un chicle en cualquier parte de la vía pública. Juan,
3: y no lo vayamos muy lejos. En México, en los 70s, 80s, en el ejido era ilegal que una persona sacrificara un puerco, una res, una chiva, borrego para su autoconsumo, sin pedirle permiso al comisariado ejidal.
0: ¿Cierto?
1: Cierto.
0: Cierto, cierto, cierto. Y aquí en Tijuana, y en Rosarito, por ejemplo, son zonas ejidales. Hay muchas zonas ejidales. En Rosarito casi todo es zona ejidal.
1: De hecho.
0: Y hay un solo juzgado, por cierto, ejidal. Itinerante, sí, pero... Y está radicado en Ensenada, el que corresponde a esta parte. Hasta Ensenada. Si tú traes un asunto ejidal, es hasta Ensenada.
1: Yo creería que es aquí local.
0: Ah, bueno, pregúntale a un experto.
1: No, hay que juntarnos más con el pony.
0: Bueno, pues, porque tengo más cosillas, ¿eh? Hay cosas que no les vas a creer. Y son cosas de inclusión, ¿eh?
1: Sí, son parte
0: Son cosas de inclusión y por eso la estamos viendo hoy jueves incluyente.
1: Oigan, mientras si usted va a los Estados Unidos, San Isidro, filas normales, hay una espera de 2 horas. El Advery Lane, 1:40. Centro y 1:30. Yabatín, 1:20. En Otay, filas normales, 1:40. El Advery Lane, 2 horas. Centro y 1:30. Yabatín, 1:20.
4: Choque la vía rápida a la mar ahí a la altura de la central camionera en dirección al centro para que tome precaución.
0: ¿Qué relación tiene un borracho con una vaca?
1: No, pues,
0: si tú no hubieras borracho y tienes una vaca, ¿qué estaría prohibido hacer?
4: Ay.
0: Ahorita te lo cuento. Regresamos aquí al Echado del Pony. ¿Sí?
1: Sí. Cállate.
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0: Las 7 de la mañana con 48 minutos. Estamos en el show del Pony. Buenos días. Wow. Y seguimos en este jueves incluyente.
1: Gracias a todos ustedes por sus mensajes. Dice, los ejidatarios no querían pasar la oportunidad de gorrear algo, ¿verdad? Ya sé. A ver, un audio.
2: El Pony, buenos días, buenos días. Ahorita acabando este viaje, voy a pasar por mis boletos. Espero que salgas tú, dámelos. Me quiero tomar una foto contigo y con el bebechito.
1: Cuando gustes, amigo. Cuando nada más le dices al

0: Tres pelos, que qué onda. Nomás a ver si se puede. No, nomás se puede.
1: Espérate a las 8 pasaditas que llegue.
0: Ah, sí, todavía no, güey. Tienes razón, es más tarde, es a partir de las 9.
1: Es a partir de las 9.
0: Bueno, vamos
1: pero
0: a ver.
1: Si salimos.
0: Leyes y reglamentos en el mundo que son, parecieran absurdos y que tienen que ver con la inclusión. Antes del corte te decía que tenían en común un borracho y una vaca. ¿Qué harías si tú fueras el borracho y tuvieras una vaca? Y todos se fueron por...
1: Pues yo pensé que acá el
2: pum-pum. Ajá, yo también la acá era pum-pum.
0: No, no, pues no.
2: ¿Entonces?
0: No. El artículo 12 de la ley de licencias de 1872 en Inglaterra dice que estar ebrio, borracho, a cargo de ganado, caballos, carruajes o máquinas de vapor en caminos o lugares públicos, puedes ir a la cárcel. Está prohibido, no puedes estar borracho al cuidado de una vaca en público.
2: Es como si trajeras un carro, por ejemplo.
0: Sí, sí, no, sí, no, es que no eres, es que no serías, si la vaca está haciendo, cometiendo un delito, se mete al rancho, sí, a los pastizales de tu vecino, no podrías reaccionar.
1: Ah, ya, ok.
0: Entonces, esa es la razón, entonces no de todo se ve mal, pero cuando escribes, lo lees, está mal, pues. El conductor designado también aplica cuando el transporte come pasto, trucha. En Venecia. Ojo, en Venecia, alimentar las palomas puede salirte caro, güey.
2: ¿Por qué?
0: En Venecia, sí. Venecia. En Italia. Está prohibido darles comida a las palomas y gaviotas. El municipio publica multas de 25 a 500 euros a quien lo haga. Lo que parece una foto turística inocente puede convertirse en una infracción. ¿Por qué?
1: ¿Por qué?
0: ¿Por qué? ¿Por qué? ¿Por qué? ¿Por qué estaría prohibido darle comer a las gaviotas?
2: No sé, porque se va a hacer más plaga.
0: Justo por eso, porque las gaviotas, como muchos animales, por ejemplo, en Singapur, por eso hay tantos monos, y no se van, en Malasia, y no se van, ¿por qué? Porque la gente hasta compra fruta para darle a los monos, y los monos que crees son muchísimos ahora, güey.
1: No, y pues van.
2: Se consideran plaga, ¿no? Las palomas.
0: Sí.
1: Pues sí, las palomas sí.
0: ¿Otra de Venecia?
1: A ver.
0: En Venecia, la ciudad prohíbe circular con el torso descubierto. Aquí yo voy, por ejemplo, te puedes quitar la camiseta como varón sin problema y andar sin camiseta. Peque, si quisiera, lo puede hacer, pero...
2: ¡No, no!
0: Pero... ¡Espera!
2: ¡Bueno, está bien, está bien!
0: Porque, a ver, aquí en Tijuana, ¿lo pudiera hacer yo?
1: Sí.
0: ¿Y la Peque?
1: No.
0: ¿Sin que se la levante la policía?
1: No.
2: Sí, bueno, problema. Sí podría, ¿no?
0: ¿Qué crees?
2: No.
0: Puedes, pero no está bien.
2: Ah, qué mauser.
1: No, si te levanta la policía, ¿no?
0: Es una, sí, no, es una invitación, sí. Faltas, faltas al bando de policía y buen gobierno.
2: ¿Como faltas a la moral?
0: ¿Como faltas a la moral? Sí. Tipo faltas a la moral. O sea, no podrías tú, no, yo sí.
2: Aquí, yo no. Pero si tenemos lo mismo, nomás porque...
3: Pero ¿y por qué?
0: ¿Lo haces?
2: No, pues la neta no.
0: Es como los chavos... Déjame termino con esa.
2: A ver.
0: No se ha descubierto o en traje de baño en sus espacios urbanos. Publica la multa de 250 euros. Está rodeado de agua. No convierte la ciudad en balneario, trucha. O sea, ¿por qué? Precisamente por eso. Ahora, aquí en Tijuana, si tú dices, esos son en el mundo. No, aquí no hace mucho tiempo unos chavos... en la Prepa Federal Lázaro Cárdenas, sí, tomaron la escuela. Para mí, la verdad, para muchos, mejor dicho, pudiera ser bola de payasos. ¿Qué es lo que buscaban? Que los hombres les permitieran ir en faldas.
1: Ajá, en el reglamento,
0: o sea,
1: del uniforme.
0: Sí, ¿no? Había una persona, dos o tres, o mil, si tú quieres, que decían, sí, que no se castigue, que se permita. ¿Ok? El director dijo, bueno, pues si eso quieren. Y, y hasta se fueron.
1: Fue nota nacional.
0: Y hasta se fueron en falda. Ok, ya. Se las aceptamos, listo. Y ni un hombre va. Ni un hombre va en falda, güey.
1: No.
0: Sí, ¿valió la pena haber parado la escuela, etcétera, etcétera? Pues dejaron su precedente.
2: Pues sí.
0: Dejaron su precedente. Si tú piensas que hay notas ridículas, bueno, pudiera parecer nota ridícula, pero pregúntale a quien quiere ir en falda.
1: Fue nota nacional.
0: No, y te va a decir si es ridícula o no, güey. Cuando menos, ok, aunque no vayan, pero que ya no te sancionen, esa es la gran victoria de estos chavos.
1: ¿Y sí?
0: ¿No? En fin, ese es su legado.
1: Qué hermoso, pero regresando a lo de Venecia, sí, unos runners hace poquito se enteraron de esa ley. ¿Eh? Y sí, me los
0: ejecutaron.
1: No, ya va ni dónde fregados comprar una camiseta para el vato.
0: en Singapur, jalar la cadena del baño es obligación legal, güey.
2: Ándale, para los, bueno, que no la
0: bajan. A los que no le bajan al baño, güey. Aquí en MBS todos irían al bote, güey. Después de utilizar el baño en públicos con sistema de descarga, debes accionarlo inmediatamente. Está escrito en el reglamento. Aquí dejar evidencia, te puede meter en bote. O sea, tú puedes entrar al baño y decir, ¡uy! No le bajaron, hijos de su pinche mal. Y tú por no bajarle, por no agarrar las cosas, dices, no, yo no le bajo, yo nomás iba a hacer chispas.
1: Simón. Sí,
0: sales y el güey que entra atrás de ti dice, ¿te puede poner dedo? Pues te puede poner dedo y te dejan caer el reglamento.
1: No manches.
0: Sí, güey. Qué triste ese.
1: Esa me gacho, gusta,
0: Canadá, no puedes imponer un pago enorme con puras moneditas. Es decir, ¿cuánto es 100 pesos y sacas monedas de a peso?
2: No se puede.
0: Aquí en México está prohibidísimo decir no. Son pesos. Pues
2: dinero es dinero.
0: Dinero es dinero. Y vale todo. Uh-huh. Sí, en Canadá no. La ley monetaria limita cuánto constituye pago de curso legal según la denominación. Con monedas de 5 centavos, el límite es $5 canadienses.
1: Ok. De todas formas son un montón.
0: Bueno, o sea, son un montón, multiplícale. A ver, güey, a ver si es cierto. ¿Cuántos 5 tiene un dólar?
1: ¿Cuántos 5 tiene un dólar?
0: Cuando un dólar vale 100. Ajá. ¿Cuántos son?
1: 20.
2: ¡Corre, perra, corre!
0: ¿Cuántos serían 5 dólares? ¿Cuántos serían 5 dólares?
1: Ah, ok. Serían, pues, 20 por 5.
0: Te voy a dar chance, güey. Déjame darte la otra nota. Para que, pero sácalo bien, güey.
1: ¿Son 100?
0: En Francia, la ketchup escolar no es de libre servicio. Sí, en los comedores escolares, la sal y las salsas, incluidas mayonesas y ketchup, no deben estar disponibles sin restricción. Se sirven según el platillo. No está prohibida la cápsula, como suele contarse. Pero está, a ver, la ketchup no la de, te hace daño, no la no. deben de poner como lo ponen, por ejemplo, en cualquier otro restaurante aquí en Estados Unidos.
1: Para que tú te eches a gusto.
0: Al gusto.
2: Ándale.
0: No, es porque saben que te puede hacer daño.
1: Simón.
0: En Nueva Zelanda, llamar rey a tu bebé puede no pasar del registro civil. Los nombres que sean o parezcan o tengan títulos oficiales o rangos pueden rechazarse. Por ejemplo, no le puedes llamar a tu hijo príncipe, prince.
1: Órale.
0: King, o sea, rey.
1: Duque.
0: Duque.
1: Conde.
0: Ok. Órale. En Cerdeña, Italia, llevarte arena de recuerdo puede costarte 3,000 euros.
2: Oh, ay, sí, güey,
0: sí, sí, sí. Ya ves que hay gente que dice, ay, me voy a llevar un pedacito. Le voy a llevar tierra de acá, de arena del Sahara. Ese. Nah, ni las conchitas, ajá, ándale. Que vas a la playa y te das, ni mal. Piedras, conchitas del litoral, multas de 500 a 3,000 euros.
1: No manches.
0: El recuerdo gratis, pura madre, dice aquí. Aquí págalo. Y por último, ya para irme porque ya sé que es bien tarde. En Inglaterra, el parlamento sin armadura. Un estatuto de 1313, vigente, 1313, güey, conservado en el registro legislativo vigente, prohíbe acudir armado al parlamento y contempla expresamente las armaduras. Es decir, no puedes llegar como caballero medieval, ajá, al parlamento. Su origen es evitar la intimidación y la violencia en las asambleas. Es decir, en 1313 llegabas con la armadura y sabías que, aunque no sabías de qué iba a tratar, sabías que te iban a intimidar, güey. Era intimidante. Es como llegar ahora con una, armado, pues, con una...
1: Sí, sí, sí.
2: Con una fusca.
0: Con una fusca. A ver, ponte a debatir con ese güey.
2: No, pura Mauser.
0: Ah. Pero existe por la misma razón. Y no se ha modificado, simplemente sigue vigente, 1313. ¿Qué ole?
2: ¿Qué en tal? Fin.
0: Órale, pues.
2: Muy bien.
0: ¿Les gustó?
1: Muy curioso.
2: Me encantó. Sí.
0: Detallitos, pues. Órale, pues. Hacemos una pequeña pausa, no sin antes.
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3: Wow.
2: Hacemos la pausa y regresamos. Show del Pony, buenos días.
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10: 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Y está listo para cruzar en San Isidro. Filas normales hay en espera de 2 horas. El Artery Lane, 1:40. Centri, 1:30. Yopatín, 1:20. En Otay, filas normales, 1:40. El Artery Lane, 2 horas. Centri, 1:30. Yopatín, hay en espera de 1:20. Listo.
11: Fíjate bien.
10: Cubo.
11: A ver, muchachos, voy a hacer, aunque ustedes no lo saben, y si no lo saben, ya lo saben, estamos transmitiendo en vivo a través de el Facebook, La Mejor Tijuana, y de Instagram.
12: Sí.
11: Tengo un par de boletos para estar en el partido de este viernes, Cholos contra Pumas, y lo tengo que regalar ya en este momento.
10: ¿Qué hay que hacer?
11: Son las 8:05 a.m, uh-huh. Dando play. A las 8:05, 8:15, cuando mande a corte, vía Facebook, voy a hacer la pregunta y usted me va a tener que mandar la respuesta al WhatsApp de La Mejor Tijuana.
10: Ok, tienen que conectarse para poder.
11: Métase contestar. Facebook La Mejor Tijuana ahí, o ahí Instagram. Está. Al en vivo que estamos. Facebook La Mejor Tijuana o Instagram. Y a las 8:15 exactamente voy a hacer la pregunta y usted me tiene que mandar el WhatsApp aquí a la radio.
10: Regresamos. Show del Pony, buenos días.

0: 8 de la mañana con 8 minutos. 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
1: Facebook La Mejor Tijuana, 8:15. Voy a hacer la trivia para el par de boletos Cholos contra Pumas. La Mejor Tijuana o Instagram en Facebook. Instagram y Facebook, ok. Pero mientras tanto, inclusión en el supermercado.
2: Ah, caray.
1: Cositas que hacemos en el Cali, en el supermercado, que están mal, pero que dan mucha carrilla, güey, y da de qué hablar, güey.
2: Sí.
1: Número uno.
2: Número uno.
1: Abandon... está haciendo calorcito.
0: Ajá.
1: Agarras una nieve, güey, y dices, no, en el camino, ya que vas a pagar, dices, no, güey, mejor no, güey. Y lo dejes entre el detergente, güey, por ejemplo.
0: No.
1: ¿Qué va a pasar con el de lado?
2: Sí, pues...
0: Te va a derretir.
1: Te echa a perder, güey. Sí. Te arrepentiste del antojo... Y de una vez, pues, te valió mal. Pues, démelo, regrésalo, güey.
2: De perdida.
1: Y cuando te das cuenta como el que no eres, dices, ah, qué vato tan naco, güey. Número dos.
2: Dos.
1: Comerte las uvas para ver si están buenas, güey.
0: Sí, me ha tocado ver.
2: Sí, bon.
1: Llevas 12 y todavía no tienes un dictamen, güey. Sí, o sea, sí, una, no, está más o menos. Más o menos, güey. Era mi papá, güey.
2: Ya te acabaste el racimo, güey, ¿no?
1: Mi papá, en paz descanse, güey, así era. Llegaba y le entraba las uvas bien machín. Número 3. Dejar el carrito atravesado mientras lees la etiqueta, güey. Y todavía le dices, me da permiso. Y se hacen, güey. Señor, ¿me da permiso? Señor, ¿me da permiso? Ay, mueves el carrito ya y te dice, ¡ey, es mío! Sí, de hecho tengo 3 horas diciéndole con permiso.
2: 3 horas.
1: Ya sé, me exageré, ¿verdad? Estás comprando cereal, pero cerraste la circulación. Formarte en la caja rápida con medio supermercado, güey.
0: Sí, tramposos.
1: Son 10 productos. Si contamos con... Fíjate, si contamos todo el mandado, como uno, pasas.
0: Sí.
1: ¿No? Pero son... O sea, vas al Cali, güey, y perdóname, no es culpa del Cali, güey. Vas por una cosita y terminas llevándote 20, güey. Porque aprovechas las ofertas.
0: ¡Claro!
1: Bueno, 5. Cosas que hacemos en el súper que están mal, güey, pero dan risa, güey. Mandar a tu hija, güey. Corre, voy a hacer la fila para que nos toque ahorita.
2: Sí, bueno.
1: ¿Sí o no, güey?
2: Sí, fui.
1: José, vete yendo a la... Y ya cuando...
2: Cuando ya me tocaba a mí, que todavía no llegaba mi mamá, ahí es donde llegaba la presión.
1: Sí. Pero ahí es cuando les dices, ¿gusta pasar en lo que...?
2: Pase usted.
1: Pero
2: de morro te da un montón de vergüenza.
1: Sí, güey.
2: La neta, esos son de los pánicos de morro.
1: No, y lo peor de todo, güey, cuando mandan a tres morros diferentes, güey, en tres diferentes cajas, güey.
2: Tres diferentes filas, ¿no?
1: Sí. 6. Llegar con el conocido que ya está por pagar. Ay, ¿qué onda? Enfrente está el bebechito y, ¿qué onda, güey? ¿Qué pedo? Y te saludas como si nada, decimos, no, sí. Y todavía te dice el bebechito, pásale, güey, no hay pedo. No hay pedo, ¿cómo no? Pregúntale, de atrás si hay pedo, ¿no, güey?
2: Trae como 2 carritos llenos, ¿no?
1: Sí, güey. 7. Dejar el carrito pegado al carro de otra persona, güey. En frutas y verduras, por ejemplo.
2: Ah, sí.
1: Sí o sí le agarran los dedos, güey. ¡Ay, hijo pendejo! ¿Sí o no, güey?
0: Sí.
1: Cuando te agarran los dedos, ¿no? Otra.
0: Coraje, güey.
1: Otra. Toma tu distancia, güey.
2: Por favor.
0: Sí.
1: Toma tu distancia. Vas caminando y nomás sientes que te dieron un car... Te pisaron los talones con otro carro. ¡Qué hijo de tu... Chima, y volteas y es un niño.
0: Sí.
1: ¿Dónde está tu mamá? ¿Dónde está tu mamá?
0: Te andan sacando hasta el zapato.
1: Sí. O cuando es una persona, vaya a decir, ay, perdón, es que no lo vi. ¿Cómo que no me vi? Soy un gordo obeso de 90 años. Ay, ya no puedes decir eso.
2: No.
1: Lo editas. Bueno. Güey, algo que también se ve muy mal es apretar los aguacates a ver cuál está bueno.
0: Sí.
1: Güey, los estás magullando, güey. ¿No?
2: Sí.
1: 9, 10, lo que sea. Abrir varias cajas para escoger una pieza, güey. Güey, la señora, ¿qué tal la señora que va a los huevos, güey? Y quita todos los huevos chiquitos que vienen y abre otra caja de 12, de esas de 18 piezas
0: y las cambia.
1: Órale, güey. Puro huevo grande, güey.
2: Simón.
1: Ah, sí.
2: Ah, sí. Y deja todas mochas, ¿no? Las otras todas chimuelas, Simón.
1: Oye, dar 3 vueltas por la... Darle cuando hay degustadoras.
2: Ah.
1: Mira, degustación. Hay niños para que les den algo. Y la degustadora así, ay, güey, si es uno por familia.
0: Y me puedes dar primero. Uno para mi hermanita.
1: Sí.
2: Pasas primero y luego después pasas otra vez, pero con una bufanda. Sí. Luego pasas con lentes oscuros.
1: Dejar que el niño se coma, por ejemplo, un gansito, güey.
2: Ajá.
1: Lo viste y ya lo abrió este güey. Ay, reca. lo abrió ya se lo acaba barato. Y todo el rollo. Y dices, bueno, pues ahorita lo pago. Pero ya cuando vas a llegar a la caja, dices, nah, ay.
0: Ay, se me cayó.
1: Ay, ay. Yo no fui.
2: Al cabo, el código de barras ya no se iba a ver de todos modos. No le iban a poder escanear.
1: Sí fui. Oye, güey. Ay, yo sí fui. Oye, algo que está bien nacasazo, güey.
2: Nacasazo.
1: Nacasazo, güey. Cuando vas por aguacates y ves que una doñita ya escogió lo. Pues, ay, están re buenos los de la doña. Espérase que se dé la vuelta a agarrar tomates y presta, güey. Le ganas, no. Le ganas con los aguacates, güey, no. Por ejemplo, güey. No, ¿cierto, sí. ¿Cierto?
0: Yo no lo he hecho.
1: Yo. El que sigue. Te voy a decir. El que sigue.
2: La neta también me la aplicaron.
1: Sí, güey. Sí. Oye, usar el pasillo como reunión familiar. Es decir, te topas a tu camarada, a tu amigo, lo que tú quieras, güey, y están haciendo bolitas. Dices, que están dando degustación, se cayó alguien o qué pedo. Sí, con permiso, joven, con permiso. Y bien picudos, güey.
2: Y los carros de lado a lado, así, ¿no?
1: Poner al niño dentro del carrito con los zapatos sobre la comida. Y anda danzando. Ay, sí. Hijo. Ir por una cocina, le dice a la cajera, güey, está pagando la doña y dice, güey, se me olvidó. Deme chance, se me olvidó tantito. Y todos estamos esperando. La doña fue hasta el final del mercado por un kilo de arroz, güey.
2: Falta al área de carnicería.
1: Sí, a pedir, güey. Y todavía le dieron un número ahí en carnicería, güey. No, no manches, güey. Le el número. Tratar mal al cajero por algo que subió de precio. El cajero no tiene la culpa, es un empleado.
0: Exacto. De hecho.
1: No, estacionarte ocupando dos lugares en el cajón para que no te rayen el carro, güey. Ay, Antonio Cermeño.
2: Ay, Cermeño.
1: Ay, ya sé. Mira. Sí soy. Mandado se dice.
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0: 8 de la mañana con 17
1: déjalas
0: minutos.
1: Ahí. A ver, no, espera. ¿Estamos al aire?
0: Sí, estamos al aire.
1: Es que sabes que nos estamos poniendo de acuerdo. Voy a regalar un par de boletos para Cholos contra...
2: ¡Contra Pumas!
1: Y aquí al aire no los puedo decir. Métase todos de volada. Facebook, La Mejor Tijuana e Instagram.
3: Okay.
1: Facebook, La Mejor Tijuana e Instagram. Ya en este momento, es más, ahorita que termine, que oigas el promo de Sésame Place,
3: ¿sí?
1: Ya voy a liberar las preguntas ahí. Así es que váyase metiendo de volada. Facebook, La Mejor Tijuana. Instagram, La Mejor Tijuana. ¿No? Sí,
0: ¡córrale! Mientras, recuerda que tenemos las mochilas de La Mejor. Recuerda que el Bolita 8 ya anda en las calles de Tijuana, nada más pendientes para saber su ubicación. Y recuerda que va a haber alguna clave para que usted se pueda llevar la mochila. Está bien bonita, sí. Le cabe todos los útiles, hasta lunch y le cabe.
1: Estamos subiendo las fotos de todos los ganadores de mochilas, sí. ¿Verdad, muchachos?
0: Sí, ahí en el Facebook, La Mejor Tijuana.
1: Facebook, La Mejor Tijuana, ahí están todos los ganadores para que vean que sí es cierto. Se están yendo las mochilas, estamos regalando... Diestra y siniestra. Bueno, ya lo saben.
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0: Chau del Pony. Buenos días. Métase Facebook, La Mejor Tijuana.
1: Voy.
0: Estamos en el en vivo.
1: Ahí va, ya voy. Ya va, ahí va. Primer pregunta.
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0: 8 de la mañana con 22 minutos. 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
3: ¿Qué pasó, loco?
2: Viejón Ariel.
3: Qué gusto saludarlos a todos. Ay, vale, Omar, este no lo puede hacer.
2: ¿Por qué, papito?
3: Ah, ya. Fíjate lo que son las cosas, güey.
2: A ver.
3: Me encontré una plebita, güey. Le eché el ojo. Sangroncilla apretadilla, pero no hay bronca, güey.
0: Así son algunos.
3: Le dije, mija, hola, bonita. Tengo dos entradas para el cine. ¿Cómo la ves, mija?
2: ¿Y qué te dijo?
3: Me felicitó.
2: Ajá. ¿Ah?
3: Me dijo que a toda madre ya puede ir dos veces al cine, compa.
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0: Las 8 de la mañana con 26 minutos y esta hora...
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2: 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Gracias, Cali. Oigan, tengo un par de boletos para estar con Cholos contra Pumas. ¿Qué creen? Los invité para que se fueran a la transmisión en vivo del Facebook La Mejor Tijuana. Y también en Instagram. ¿Ya lo hicimos?
3: Oiga, parcero, a ver, quiero que me diga.
2: A ver, dígale a la gente cuáles fueron las preguntas que hicimos.
4: La primera pregunta...
2: La gente ya los mandó, de hecho, ¿eh? Ya los mandó.
4: Ya tenemos
2: no sabemos respuestas. Tenemos respuestas, más no sabemos si está la correcta.
4: Ándale, listo, buena.
2: Entonces, la primera pregunta que hicimos fue...
4: Que nos dijeran el número de Raúl Enríquez.
2: Un histórico de Cholos Fitness. A quien le mando un abrazo a Raúl Enríquez, por ahí anda jugando todavía en las ligas de Tijuana.
4: Dos abrazos.
2: Acá se quedó en Tijuana. Viejo, te mando un abrazo, mijo. Luego.
4: Bienvenute, le iba a decir.
2: El internet. Así hablan en Colombia el francés, güey.
5: Sí.
4: Bienvenute. Bueno, era italiano.
2: Ah, mira. Es que por eso. Mira, se confundió el vato. Se confundió además, güey.
5: El francés lo hablan como italiano.
4: Ándele. Exacto. Sí.
2: Sí, es como el español con acento de sinaloense, ¿no?
5: Ándale.
2: Es diferente, güey.
5: Cambia.
4: Erra, pariente.
2: ¿Qué óvole?
5: ¿Ya ve?
2: ¿Ya ve? Imagínate, una vez iba el carambullito de Culiacán. Y el parcero de Bogotá. Me los atoraron ahí en el.
4: Esa historia.
2: Me los atoraron los federales. ¿De dónde son? De Culiacán, dijo aquel. Y ese güey, ¿de dónde es? De Bogotá.
4: No nos creían, de verdad. No. Y nos tuvieron un ratote porque sí. Pues está
2: Hacienda. Raro.
5: Parecía chiste.
2: Parecía chiste, pero era verdad. Claro.
4: Sí.
2: Ok.
4: Buena.
2: Entonces, la primera pregunta fue, entonces...
4: El número de Raúl Enríquez.
2: Y después, la número dos.
4: ¿A quién le ganó Cholos para subir a primera división?
2: Para subir a la primera división tenía que haber ganado... dos torneos.
4: Ajá.
2: Bueno, de hecho ganó dos torneos de apertura y de clausura.
4: Así es.
2: ¿Contra quiénes fueron? Esos dos equipos.
4: Sí. ¿A quién le ganó Cholos?
2: Y por último, la respuesta sería.
4: Ajá.
2: La pregunta sería.
4: Y por último, le pedimos a la gente que nos describiera al Bolita 8 en tres palabras.
2: En tres palabras, descríbeme al Bola 8. ¿Sale? Entonces, pues. Vamos a ver qué onda con la respuesta. La respuesta es el número de Raúl Enríquez, es el número 10. Okay. Histórico número 10. Los equipos a los que se les ganó el ascenso.
5: Uno era Irapuato.
2: Irapuato y el otro.
5: Tiburones.
2: Tiburones Rojos de Veracruz. Es correcto. Cualquiera de los.
5: Y lo del Bola, pues.
2: Y lo del Bola 8, pues, a criterio, ¿no? Así llegaron, por favor, acá están, miren, no dejan mentir, Zule.
6: Número 10, Irapuato y Veracruz. Guapo, fuerte y atlético.
2: No fueron tres palabras.
5: No, dijimos al Bola, no al parcero.
2: ¿Estamos de acuerdo que no son? O sea, ¿estamos de acuerdo que no son tres palabras?
4: No.
2: Sabíamos que ahí iba a tronar, güey.
4: Exactamente.
2: ¿Sale? Sabíamos que ahí iba a tronar el asunto. Échale.
6: Raúl Enríquez trae el número 10. Una ganó de ascenso contra Irapuato.
2: Sí.
6: Y a Veracruz, la otra final.
2: Ok.
6: El Bolita 8 es una hermosura de persona. El chitoncito.
2: Fíjate, a ver, espérate. Hermosura de...
4: Es una hermosura de...
2: No. Si dijo es una hermosura, ya vale.
5: Sí,
2: vale.
5: Sí, dijo.
2: No. A ver.
6: Raúl Enríquez.
7: No, no sé.
2: ¿Me tengo que escuchar todo?
6: Raúl de persona. Es una hermosura de persona.
2: Es una hermosura de
4: persona. Es una hermosura de persona. Son como siete palabras.
5: Sí, no. Desde es una hermosura ya son ya tres palabras.
2: Sabíamos que íbamos. Esa era la trampa.
4: Así es.
2: De la pregunta. Venga.
6: El número 10 portaba a Raúl Enríquez. Ascendieron ganándole al Irapuato. Quedaron campeones contra el Toluca. Y el Bolívar.
2: ¡No! Era Irapuato y Veracruz.
4: No, ahí
2: de entrada. Vámonos.
8: Raúl Enríquez, la 10. Ganaron a Veracruz y a Irapuato.
2: Correcto.
8: Y Bola 8, coqueto, muñecón y sensual.
2: Ahí está. ¡Tenemos ganador!
5: ¡Bravo!
2: ¡Tenemos ganador!
5: ¡Bravo!
2: Alejandro Nuño, muchas felicidades, Alejandro Nuño. Te lo llevas, ¿no? Échale ahí un screenshot. ¿Ya? Muchas felicidades, viejo. Enhorabuena.
0: Así era.
2: Así era el asunto.
7: Simón.
2: Sabíamos que así iba a ser, el número 3 iba a ser la trampa. Y lo logramos. Pues ahí está. Gracias a toda la bandita que se metió ahí al Facebook, La Mejor Tijuana, y al Instagram, que estuvimos transmitiendo desde las 6 de la mañana el día de hoy. Desde las 6 de la mañana y sin parar.
4: 2 horas 15 minutos.
2: Para ser exactos, ¿no? No, todavía seguimos. De hecho, 8:30, ¿no? O ya le cortaste.
4: Sí, sí. No, no, ahí estamos.
2: O sea, 2 horas y media entonces. Sí, sí. Y acostúmbrese, vendrán cosas
4: mejores.
2: Batimos
4: récords.
2: Ya está. Muchas gracias, parcero, por habernos hecho el favor.
4: No, señores, un placer casi orgásmico estar acá con ustedes.
2: Y ¿sabes qué? Lo sabemos. Brandon, muchísimas gracias. Tú sigues con nosotros, ¿no?
9: Claro, los quiero mucho. Aquí andamos.
2: Órale, ya está. Continuamos aquí en el show del Pony.
0: ¡Buenos días!

0: Las 8 de la mañana con 33 minutos. 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
0: Ahí está. 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
2: Sí, correcto. Hagamos una pausa. Ah, no, sin antes, ¿no?
0: ¿Qué hubo?
2: ¿Qué más, muchachos? ¿Qué sigue?
3: Papi. ¿Va a las garitas?
2: Y luego, pues, ajá,
3: esto para el otro Laredo, ahí le va el reporte.
2: ¿Qué pasó, mis hijos?
3: Por San Isidro, y las regulares están arriba del puente sobre el canal, mientras que la Ready Lane se encuentra, su madre, pues mira, entre el tráfico local y la fila.
0: ¿En cuál dije? ¿Las normales dijiste?
3: Eso fue, o sea, donde te dije la distancia, sí, eran las normales.
0: A mí me marca 2 horas.
3: No creo. Y la neta, la Ready Lane, haga de cuenta que el tráfico empieza a hacerse desde el Parque Morelos.
0: A mí me indica 1:40.
3: No, o sea, a ver, pues, eso uh-huh. marca pues, el tráfico y local y el que van en la fila, ¿no? ¿La Sentry cuánto te marca a ti?
0: A mí me marca 1:30.
3: La neta está hasta la Lázaro, por ese lado. Y por la vía rápida, pues igual. De hecho, adelantito del puente de la Buenavista está la vía lenta saturada. Póngale usted que es la fila y la gente que quiere salir se pasó en el río. Y por la calle segunda, precisamente ahí, por la calle segunda, antes de agarrar para el puente.
0: Muy bien.
3: Listo, ¿en Otay?
0: En Otay, filas normales, 1:40. En la Drury Lane, igual 1:40.
3: Nota, la fila regular, yo la neta está ahí por el Boulevard Industrial, mientras que la Ready Lane, desde acá por donde está el puente Caracol de la Alameda, ¿eh?
0: Ahí está.
3: ¿La Sentry?
0: Me indica 1:30.
3: Arriba 3 cuadritas en el Bellas Artes.
0: Y a partir 1:20.
3: Fuera de eso, la neta, ya no estoy viendo los accidentes de esos que estaban hace ratito.
2: Es que la mañana empezó bien brava, güey.
3: No manches, macizo. Lo que sí, pues ahí las reparaciones que están haciendo ahí en el Insurgentes, sí sigue el desmadrito, ¿eh?
2: Ya está.
3: Pero no tanto como en la mañana. Ahora sí, la vía rápida es la que está saturada por la fila y por la gente que quiere ir por allá.
2: Los calmaditos se ven más bonitos, ¿no?
3: Sí.
0: Así es. Oigan, y además le recordamos que seguimos trayendo sus boletos para que se vaya al partido de Cholos contra Pumas este viernes en el Estadio Caliente, muy pendiente para saber cómo se los puede llevar. Show del Pony, buenos días.
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0: 8 de la mañana con 39 minutos.
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0: 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Ay, qué bárbaro.
3: Wow, qué chulada.
2: Jimenita, ven, córrele, mija.
0: Aquí,
2: ven.
0: Corre, aquí ponte, mija.
2: Ay, mija. Ay. Benita, ¿y cómo está tu novio?
17: Ya no es mi novio.
2: Ah, qué bueno, la neta. Vato, me caía gordo, sangrón. Hijo de su pinche madre.
17: Ay, pero ahora es mi esposo.
2: ¡Ah! No, es que es muy buena persona. Pero muy buena persona, la verdad.
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0: 8:43. 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
1: Sí.
0: Los queremos bien harto. Bien mucho.

0: Calimax.
1: Ajá.
2: Sí.
0: ¿Me explico?
1: Sí, sí.
0: Entonces, hay otros tantos, por ejemplo, ahí te va. De cuando te, cuando tú vas con tu vieja, con tu esposa, con tu novia, o al revés,
1: ajá,
0: vas con tu esposo, güey, y este... Y te mete, produce en el carrito de este y no te avisa, güey.
3: Simón, ándale. Cuando vas, cuando llegas a la cinta, vas sacando las cosas y... Ah, acá, ya está, acá.
0: ¿Y este qué pedo?
3: ¿Qué hora lo metí?
0: A mí me pasó, güey. ¿Sabes con qué?
1: ¿Con qué?
0: Yo tengo 4 mujeres en mi casa.
1: Uy, papi.
0: Simón.
1: Ajá.
0: Entonces, para las que son mujeres, ¿verdad, Jimenita?
2: Sí.
0: Este,
2: ¡ey, ey, ey!
0: Que lleva champú para este tipo de pelo.
2: ¡Ey, sí!
0: Enjuague para este tipo de pelo.
2: Sí.
0: Y como la otra tiene el pelo diferente, ella ocupa un champú diferente. ¿Qué pedo?
1: Claro.
2: ¿Qué es que pedo? Si no se te hace bien feo.
0: ¿Qué pedo, güey?
1: Cremas.
0: Y pensar que yo nomás llevo un nórdico y ya estuvo, güey. Ya, o sea,
1: conejo todo el cuerpo.
0: Yo agarro el champú que esté disponible, güey. La madre, güey. Una vez me bañé con enjuague, güey. Me eché enjuague, no sabía que era champú. Dije, era un pedo quitarme aquí esa madre. ¿Qué onda, güey?
1: Suele pasar.
0: Ok. Número 2.
1: Dos.
0: Bueno, que sigue, son muchos, güey. Este. Este, el niño, güey.
1: Ajá.
0: El niño que le das un plátano, la mamá le da un plátano.
1: Hey.
0: Este.
1: O sea,
0: para que se divierta.
1: Están haciendo compras.
0: Simón. Uh-huh. Y lo anda aventando.
1: Ay, joder. Sí.
0: Lo avienta. Sí. ¿Te ha tocado?
1: Sí, sí, sí.
0: Y al final la señora no se lo lleva, güey.
1: No.
0: Ya ay, no, ya está muy mayugado. Ya. Déjate.
1: Ya lo aventó,
0: agarra
1: ya.
0: Uno que esté bueno. Ahí. Juliancito, sí, dale uno. Ah, ya. ¿No? Algo que es muy, muy este de supermercado.
1: A ver.
0: Sobre todo cuando hay tantas ofertas que se ponen las filas bien llenas, güey. Uh-huh. Sí. La señora desesperada, güey. Que no sé si les ha pasado. Que ya va, no avanza. Y como si fuera la Sentry, como si fueras a cruzar al otro lado. Esa avanza más rápido, cámbiate, güey.
1: Simón.
0: ¿Sí, no es cierto?
2: Sí, sí,
0: esa
2: cierto.
0: Va más rápida. El CBP que está ahí es más rápido, güey. No. ¿Sí o no, güey?
2: Sí,
1: sí,
2: sí.
0: ¿Sabes algo que me ha pasado?
1: Qué hermoso.
0: Y perdón, pues no todo es miel sobre hojuelas.
1: No, pues no.
0: Cuando dices, ay, güey, por fin me toca. Vas a pagar, güey. Y disculpe, nada más deja que me hagan un retiro.
1: Ah, sí. ¡Uy, ay, no! Ay,
2: no.
1: Y justo contigo, ¿no?
0: Sí, güey.
1: No manches.
0: Ya. No puedo creer, güey. ¿No? Este... Algo que le pase muy al Toño,
1: a
0: aquí
1: ver,
0: al Cermeño.
1: Muy al Cermeño.
0: Muy al Cermeño. Entras por panadería, compras tu bolsita de pan y ya cuando llegas, güey, ya no, se acabó el virote. Ya no,
2: ah,
0: ya nomás pagas la bolsita, güey.
1: Sí,
0: porque yo agarro 2 virotitos.
1: Ajá.
0: Y en el camino pues, andas adentro del súper y pues le vas comiendo un pedacito, pues. Y al final ya te los acabaste, güey. Pones la bolsa porque eres bien decente y te dice la muchacha, traía pan, sí. Sí, creo que se le cayó, señor. No, me lo acabé.
3: Pero tú, aquí está el ticket.
0: Pero aquí está el ticket, mija, cóbratelo.
1: Es que te ponen el ticket.
0: Sí, güey.
1: Te lo grapan.
0: Otra. Cuando tienes cara de malandro y el guardia lo sabe, güey. Aunque seas muy buena persona, güey. Aunque seas muy buena persona. La de Char, güey. Ahí están.
1: Ah, sí.
0: Entras, güey, y sientes así por el hombro, güey. Sientes la presencia a varios metros. El guardia, güey.
1: Emon.
0: Te cambias de pasillo para ver si eres pedo. Dice, no, no es pedo conmigo. No, sí es, güey.
1: Como película de terror, ¿no?
0: Sí, güey, así andas. Para donde vayas, el vato te va siguiendo.
1: Volteas así al final del pasillo y se ve la cabecilla del guardia, así que se asoma.
3: Así lentamente acá de...
0: Sí, güey.
1: Como Juan Gabriel atrás del árbol.
2: Pues ándale.
0: Sí. ¿Qué mala vez?
2: Se me ha pasado.
0: Sí, ¿y sabes qué fue lo que yo hice una vez, güey?
2: ¿Qué?
1: ¿Qué hiciste?
0: Lo empecé a seguir yo a él. Sí, güey. Me dijo, ¿qué pasó, joven? ¿Algún problema? No, dígamelo usted, ese que me está siguiendo.
1: ¿Qué dijo el vato ya después? Ya?
0: No, yo estoy haciendo mi jale. No, yo también estoy haciendo el mío.
1: ¿Eh?
0: Aquí cuidándolo usted.
1: Sí, claro. ¿Por qué? Why not? ¿Sabes a mí? Para agregar a la lista. ¿Eh? Pero a lo mejor es como más bien que yo espero una cortesía. Cuando vas a la caja y que nomás traes 2 cosas, así literal, 2 cosas en las manos, que ni siquiera agarraste carrito.
2: Sí.
1: Y ves que la persona, no sé, nomás hay una caja abierta. Ves que viene, poquito más adelante que tú, una persona que trae un carrito hasta la madre. Y llegan prácticamente los 2 al mismo tiempo a la fila, nomás que ella te ganó. y no te da,

0: Y es como que, oiga, pues.
1: ¿Qué? Yo sí les digo, ¿qué vas a pagar? ¿Nomás traes eso? Pásale, güey. Sí, es lo que claro, yo digo.
2: Ajá, yo también lo hago.
1: Y pero uno esperaría que también te lo haga, ¿no?
2: Ah, ese es el detalle.
1: No que te diga, no, pero lo siento, joven.
2: Y ahí va, va, va, va. Y luego, para rematar, la del depósito ese que dices.
1: Sí, güey.
2: Como pagó un montón de cosas, tiene que hacer un retiro.
1: No, no, y espérate, güey. O no le pasa la tarjeta, güey. No le pasa la tarjeta. Señora, no trae fondo.
2: O sabes que a mí una vez me pasó que querían pagar con cheque.
0: No, ¿cómo que con cheque?
1: Todavía existen.
2: Una vez hace ya años me pasó. No manches, duraron. Y yo así de neta.
1: La señora ya terminó, ya empacó todo. La cajera ya le dijo tres veces cuánto es.
2: Sí, bueno.
1: Y la señora ya terminó de empacar. Y ya cuando termina de empacar, se voltea y le dice: ¿cuánto es? Señora, pues es tanto, no sé, $2,000.
2: Sí, bueno.
1: $1,000. Y la señora dice: ¿en dólar? Es tanto, ok. Con calma, saca y empieza a sacar desde moneditas, empieza a sacarle todo. Saca vales, paga con todo lo que hay.
2: Con todo.
1: Que no es malo. Pero pues bueno. Oye.
2: Déjame los puntos de la tarjeta. Sí.
1: Ahí te va la otra, güey. Que también, insisto, es válida. Es válida, pero. Llega la señora. ¿Cuánto me salieron los yogur? No sé, $5. Discúlpeme. Ahí decía 3x2. 3x2. Sí, señora, pero es que. Sí. Decía 3x2, lo siento.
2: Eran los de la otra. Eran los de la otra medida.
1: Sí, güey. Y la señora va por el papelito.
2: Sí,
1: le dice: mire, aquí está. Y la señorita le dice: mire, es el de 250 mililitros. Y el que usted lleva es de 500. Pero es lo mismo, la misma marca. No, es que lo que están en oferta son los otros. Déjelo. Déjelo, no se vayan a quedar pobres.
2: Hijo de leche. Vuelven a tapar. Ay, sí.
3: Yo le tomo foto, güey.
2: Sí, mon.
1: ¿Neta? Sí, no, eres.
2: No, pobre, te estás riendo. Sí,
3: que por si me dicen algo, dice tras.
1: No manches.
2: Y te pasa lo mismo, ¿no? De todo modo no le diste bien.
3: Ándale. Me ha llegado a pasar.
1: No. Otra. Cuando el carnicero.
2: Ajá.
1: Bueno, Rural siempre te atiende muy bien y yo compro mi carne y tal.
2: Siempre,
1: también.
2: Siempre.
1: Pero ¿qué tal siempre cuando te toca el carnicero que es alburero, güey?
2: Uy, papi.
1: Que aguas les pega que unas albureadonas a las doñas, güey.
2: Aguas con lo que vas a comprar.
1: Y no, no, y la señora, pues inocente, no sabe.
2: No.
1: ¿Qué pasó, señora? ¿Qué le doy? ¿Me das un pedazo ese? ¿Cómo le gusta? ¿Tiernita?
3: Es cierto.
1: Y tú lo estás oyendo y dices: hijo de la chela, le estás aboleando, güey.
0: Me da 100 pesos de chorizo.
2: Ah, espéreme, que lo tengo allá atrás en cajones.
1: Por ejemplo, ¿no?
2: Por ejemplo.
1: ¿Qué corriente eres, güey?
3: Deberías de trabajar en Calimax.
1: No, el Calimax no lo permite, no.
2: ¿Estás viendo?
3: No, bueno, en salchichonería.
2: Ándale.
1: ¿Y no es Calimax eso también?
3: Ay, sí, es cierto, perdón.
1: Déjala así.
3: ¡Calimax!
1: Fíjate, dejar que los niños es bien. Piensan que llegar al supermercado, al que sea, Calimax no te lo hace de todos, pero nosotros estamos diciéndolo.
2: En general.
1: Piensan que llegan a un parque, güey.
2: Ay, oh, no manches.
1: Aquí no hay quienes atropellen y los niños se agarran jugando carreras con los carritos, güey.
3: Con los carritos.
1: Con los carritos, güey.
2: ¿Sabes con qué me tocó?
1: ¿Y sabes qué es lo peor, güey?
3: ¿Qué?
1: Que hasta apuestan los papás. A ver, sí, ¿cuál es? ¿Quién crees que gane, güey? ¿Sabes, morros? Aquí discrétame, calmados. El que primero que me encuentre un galón de leche, güey, de tal marca, ¿no?
2: 100 al Ulises.
1: 100 al Ulises, sí, güey. Nos traen en friega, güey. No manches, güey.
2: Les digo, cuando se ponen a jugar con las pelotas de plástico.
1: Por ejemplo, no, y no, antes, man, te comían los dulces Brach. ¿Quién no se acuerda de los dulces Brach? ¿Se acuerdan de los dulces, sí, Brach? Yo me los comía. Digo, no, no, no, don Cali, no, yo no.
3: No, no, no.
1: Oye. Algo que es bien normal cuando vas a Calimax. Morros, güey. Güey, aquí haciendo videollamada con su mamá. Mamá, aquí estoy. O sea, ¿es este el que querías? Y tomándole el video al producto. No, del otro, dale, güey. Y empiezan, más para la derecha. Dale más para la derecha, mija. Y ahí está, moviéndolo.
2: Yo hago eso.
1: De ese, no, abajo, el que está abajo. Este, güey.
2: Yo hago eso.
1: ¿Tú eres?
2: O sea, cuando voy por encargo de ellos.
1: Sí.
2: Ahí sí les tengo que hacer videollamada. ¿Cuál es el que quieres? Y ahí estoy.
0: Ese no. A ver, chécate la fecha. ¿Qué dice ahí?
1: ¿Es pipián? ¿Es mole verde?
0: A ver, hazle zoom. Hazle
1: zoom. ¡Ah, zoom! Sí. Recuerden, amigos, mandado se dice.
3: 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No cambia.
1: Dice, la persona que paga con vales de toda la familia y pasa la tarjeta y otra y al final tiene que completar. Oh, qué

0: 8 de la mañana con 56 minutos. 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Además, el Bolita se encuentra en las calles de Tijuana.
1: El Bolita se encuentra en el Calimax de las 5 y 10. Cáigale, porque trae, fíjate bien, trae boletos para Cinépolis. Además, trae el vale para la birrería Carmelita en el Boulevard 2000. Ah, bueno, la Plaza Paseo 2000, de hecho.
2: Y unas cortesías ahí para toros.
1: Ah, ¿también?
2: Sí, trae unas cortesías que hay que conseguir. Niño.
1: ¿Y sabes qué también trae?
2: ¿Qué trae?
1: ¡La mochila de la mejor!
2: Pero para llevarse la mochila, ojo, usted tiene que llegar, ¿sí? Usted tiene que llegar con cualquier libro de la escuela de su hijo.
1: Va.
0: Cualquier libro.
2: Así que gente de la zona de ahí del Calimax, ¿dónde está?
1: 5 y 10.
2: Ya lo sé. Cualquier libro de primaria, secundaria, prepa, el que quiera.
1: El que quiera.
2: Bueno, libro. Prepa ya no, los, ya no usan de esas mochilas. Pero bueno, cualquier libro de primaria y secundaria, de kinder inclusive, va.
1: Jala.
2: Que haya sido usado.
0: Por favor, trata a ti. 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
2: Oye, dice un vato... Ese, lo del Bolita 8. Pues ustedes rompan el corazón, mira, está muy bueno ese. Oye, dice, luego la frase de cancelación, caja 5.
1: Uy, no,
2: retiro, caja 6.
3: Código del perejil.
2: Una persona de carnes, caja 4. Es tradicional, yo era cajero, güey, por eso lo digo, güey.
1: Siempre pasa.
2: Yo era cajero y me encantaba hacerlo. Bueno, en fin. Ya lo saben, amigos. Mandado se dice.
0: ¡Calimax!
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0: Las 9 de la mañana con 13 minutos. 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
0: ¿Qué pasó? ¿De qué te ríes?
2: Es que le estaba haciendo la broma. El güey que ganó hace rato los boletos, ¿ven?
1: No había mandado
2: los datos y la gente no me manda los datos. Vas a ver lo que le voy a poner ahorita, güey.
1: Ajá, ¿qué le pusiste?
2: Y le puse al vato, güey. Güey, no mandaste tus datos. Literal, le escribí. Le dije, lo siento, si no tenemos tus datos, vamos a tener que regalarlos a otra persona. Muchas gracias por participar. Y en caliente los mandó después de todo el rato. Ya mandó los datos, le dijo, sorry, güey, ya los dimos. Y el vato viene acá bien agüitado, no manches, estaba entrando la chamba, no alcancé, güey, mandar mensaje, chale, güey. Y luego le mandó un sticker acá bien piratón, güey. Uh-huh. Sí, cabrón, qué agüite, güey. Está muy procurado si los dejaste así, caray, ¿cómo lo hacemos? Y un agüitado, bueno, pues está bien, sale, vale.
1: Ya qué, dijo el vato, ¿no?
2: Güey, tu sticker ese sí no me gustó. Mejor quítalo antes de que ahorita te voy a hacer público, vas a ver, güey.
0: Ay, ya lo entendí.
2: Se pasó, ¿verdad? Sí. Ahora sí ya no ganaste, güey.
1: Está muy oscuro hasta para mí.
0: No, mijo, quítalo.
2: Bueno, oigan. Sería
0: algo que oye, espérame, vamos por los Uniteds. San Isidro, filas normales, hay una espera de 2 horas. En la Drury Lane, 1:40. Centro y media hora. Y en Patín, 1:20. Por Otay, filas normales y en la Drury Lane son 2 horas de espera. Centro y 20 minutos. Y en Patín, 50 minutitos.
1: Es correcto.
0: Ahí está. Ahora sí.
1: Ay, no, qué cosa. ¿Qué pasa?
2: Güey. Nadie quiere registrar su línea, güey.
1: No, nadie.
0: No.
1: Nadie, papi.
2: No fue una beca del gobierno, hasta pleito hacen, ¿verdad? Y preguntan Facebook. Y hasta pregunto en Facebook cuáles son los pasos a seguir, güey.
3: Márcanos en breve. 664-6083.

0: 9 de la mañana con 9 minutos. Show del Pony, pero así es.
1: Oye, güey. El vato que dijo que era. Que dijo, rompanle ustedes el corazón. Fue con el bolita 8 ya a las 5 y 10, güey. Me dice, no, que no. Que no era guapo, que no era. Ah, dile que lo va más de una vez, güey. Al bolita 8. En la dinámica. Oigan, a ver.
0: Ew.
1: En la mañana. Yo cometí un. Pues no un error. Pero hice una expresión que probablemente no tenía que haber dicho porque lastimé a muchas personas.
2: ¿Cuál?
0: Ay, caray, ¿cuál?
1: Y de la cual, perdónenme, no me arrepiento.
0: Por ahí, caray, no, pues, ¿qué fue? ¿Lo estás diciendo al aire?
1: Sí, y lo estoy repitiendo, güey. Lo estoy diciendo y lo estoy repitiendo.
2: Pues, ¿qué fue?
1: En la mañana dije yo que los tacos de Mexicali nada que ver con los de Tijuana.
2: Ayer.
1: Y hoy todavía lo dije otra vez. Y lo sustenté y dije, quizás para muchas otras comidas nos ganan, principalmente la comida china.
2: ¿Sí?
1: ¿No? Ahí sí, sin dudarlo. Así digo, no, ahí sí, Mexicali. Pero de acuerdo a mi experiencia, después de haber comido en muchas partes de México, es más, ni siquiera la hago en mi panorama a Mexicali. ¡Uta! Como 10 personas, 10 cachanillas, que ellos son los cachanillas, ¿eh?
2: Ellos son.
1: Nosotros somos tijuanenses, ellos son cachanillas. Se manifestaron, dijeron, ¿qué onda, Pony? ¿Qué onda con los tacos? No es cierto. A ver. Le pregunté a la inteligencia artificial. La pregunta fue, según las publicaciones de todo México, dame un ranking de las ciudades con los mejores tacos. Punto.
2: ¿Así?
1: Punto. Y textual. Me dio, este sería el ranking editorial de cuando menos las 7 ciudades, considerando tradición taquera, variedad y referencia gastronómica. El orden es una valoración que se da de acuerdo al promedio de todas las publicaciones.
2: Okay.
1: ¿Sí me explico? Bueno, no hay una clasificación oficial o ni una encuesta oficial, sino de todas las publicaciones se saca un ranking.
2: Es donde, ¿okay?, han coincidido, pues.
1: Simón.
2: Ok.
1: Y ahí te va. Número 7.
2: 7.
1: Monterrey.
2: Claro.
1: Tacos bañaneros de guisados con tortillas de maíz o harina. Michelin dedica una publicación a esta tradición regiomontana.
2: Me hace sentido.
0: Sí.
1: ¿Estamos de acuerdo?
0: Sí. De acuerdo.
1: 6. Guadalajara.
2: Ok. Guadalajara.
1: Tacos de barbacha, de barbacoa, dorados en comal, una de sus especialidades más características y documentadas en publicaciones gastronómicas locales.
2: Sí.
1: ¿Estamos de acuerdo?
0: Sí, de acuerdo.
1: Número 5. Puebla. Los tacos árabes, su tradición tienen referentes como Tony, la Oriental y Trípoli. Los poblanos saben de qué estoy hablando. Una propuesta que las distingue del resto del país.
2: Sí, la neta sí.
0: Sí. Va.
1: Número 4. Ojo, toma esta, Mexicali. Y no tengo nada en contra de Mexicali, sino
2: pero
1: por lo que dije y por quienes me reclamaron. Número 4. Ensenada, Baja California.
2: ¿Ensenada?
1: Sí. Tacos de pescados y de mariscos variados. Destaca, sí, por especialidad propia y establecimientos como Mi Ranchito, El Fénix, Marco Antonio, incluidos en la guía Michelin.
0: ¿Qué tal?
2: Confirmo.
1: Sí. Tómala. Y yo también confirmo que están muy buenos.
0: Riquísimos.
1: De hecho, uno de mis favoritos, el de pescado, lo he dicho muchas veces.
2: Esa ya.
1: Ay, se me hizo agua en la boca. Número 3. Tómala, Mexicali. Hermosillo.
2: Hermosillo.
1: Carne asada al estilo Sonora. La calidad de la carne y su tradición de parrilla son sus argumentos. Tacos de Armando, que está muy cerquitas de la radio, ahí por Morelos, y que ahí como cada vez que voy, carísimo, güey, pero están muy buenos.
2: Reconocido.
1: Es uno de sus referentes publicados.
2: Sí, mon.
1: Número 2.
2: Dos.
1: Tijuana, güey.
2: ¿Estamos en el 2?
1: Tijuana en el 2. Tacos de asada y adobada con una identidad. Estoy leyendo tal cual, no es ni siquiera mi texto. Con una identidad taquera muy definida. El reconocimiento de establecimientos por muchos comensales y expertos en la materia culinaria. Tacos como el Frank refuerza su posición entre los grandes destinos taqueros. Guía Michelin los tiene en alta consideración.
0: ¿Qué tal?
1: A los tacos de Tijuana. Y el número 1, Ciudad de México. Y te dice por qué. Por variedad.
2: Ah, ya.
1: Pastor, suadero, cabeza, canasta, guisados. También tiene referentes como el Califa, que realmente ya perdió su maestría Michelin y que ya fui a comer ahí y no está tan bueno. Primera taquería, no, pero sí fue la primera taquería a obtener una estrella Michelin en 2024.
0: puedes ahora perder las estrellas,
1: sí,
0: ¿verdad?
1: Cada año, sí, cada sí, año se tiene que refrendar. Ojo con los rankings, dice, me dice la misma historia. El listado publicado en 2025, sí, es cierto, colocó la Ciudad de México, Tijuana, Guadalajara, Monterrey y San Luis entre los primeros cinco lugares. Corresponde a pedidos y corresponde a pedidos de tacos en Uber Eats. Ah, yeah. Esa es su fuente. Sí, no una evaluación de sabor o calidad, pero ojo, conclusión. Podría decirse que la Ciudad de México primero por variedad y Tijuana segundo por su propuesta taquera en un empate técnico. Si la competencia fuera exclusivamente de carne asada, la discusión principal no estaría en Ciudad de México. De esta selección sería entre Tijuana y Hermosillo.
2: Sí.
1: Punto.
0: Mira, ahí le va.
2: Tómala. Toma.
1: Como decimos, perdóname. ¡Oh!
2: Y en eso se le pone.
1: Ni para la IA sirvió Mexicali. Entonces, ya, Mexicali, déjense compararse, por favor.
2: O sea, ni en el top 5, papi.
1: Ni siquiera, carajo. Ni en el top 10.
2: Y eso no, que tus hermanos de Baja California sí estuvimos.
1: Y dos de tus hermanitos sí están.
2: Sorry.
1: Ahí está. ¿Qué no es nada contra Mexicali?
0: No
1: me cree, pregúntele a su IA.
0: Somos los mejores. Show del Pony, buenos días.
2: Será el calor que no se sazona igual.

0: Le pregunté a la misma inteligencia artificial que hiciera un comparativo en todas las publicaciones de Tijuana y que me diera el ranking de las taquerías.
1: ¿De aquí?
0: Sí. Okay. Dice, este es mi top 10 de taquerías de Tijuana, considerando tradición, especial y reputación de publicaciones. En mi selección editorial no una degustación personal ni un ranking oficial. Se te olvida, soy una inteligencia artificial. Ok. Primer lugar. Bueno. ¿Y si te los digo al regreso?
2: Va, sí, mejor.
1: Va, me gusta.
2: Mejor al regreso.
1: Me gusta la idea, papi. Me gusta la idea.
0: Vale, pues dale, pues hagamos eso. Te vas a sorprender, güey.
1: ¿Te vas a sorprender? Pues usted también se va a sorprender cuando vaya al Circo de Francesco, ahí a un costadito del Sunburst y de Plaza Río, para que le caiga, se divierta, viva toda la experiencia del circo.
2: ¡Sí!
1: ¿Con quién más? Pues con Francesco.
2: ¡Obvio!
1: Franceschini. ¿Y qué cree? Nosotros tenemos paquetotes familiares.
2: ¡Ay, con todo!
1: ¿Se lo quiere ganar? Pues muy pendiente.
2: ¡Show del Pony! ¡Buenos días!
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5: 9 de la mañana con 24 minutos. Buenos días.
6: Ese es mi tres pelos. ¿Qué rollo contigo?
7: ¿Qué onda, mi apá? ¿Qué cuenta? Aquí todo al cienazo.
6: ¿Dónde dejaste la Blackie?
7: Pues allá anda. Blackie, ven, mamá. Ven, mami. Ven, mami. ¿Qué pasó, mi apá?
6: ¿Qué pasó? ¿Qué onda? ¿Qué rollo contigo, güey?
7: Mira, pa, tengo una idea para un negocio.
6: ¿De verdad?
7: Guacha.
6: ¿De qué es un negocio?
7: Unos tacos y le ponemos.
6: ¿Vas a vender tacos?
7: Unos tacos, mi papá.
6: ¿Neta? ¿De qué van a ser tus tacos,
7: güey? Receta desde Chilangoland. Amonos.
6: ¿De qué van a ser tus tacos? A ver, cuéntame.
7: Vamos a hacer los tacos católicos y tacos cristianos, mi papá.
6: ¿Tacos católicos y tacos cristianos? Sí. No sé hacer, eje tres
7: no,
6: pelos.
7: No, mi papá, espérate. Tranquilo, pa.
6: A ver, ¿cómo son los tacos católicos?
7: Espérate, mi papá, guacha.
6: ¿Qué llevan?
7: Los católicos son de papa.
6: Ah.
7: ¿Eh? Y los cristianos al pastor, mi papá. Lleva al pastor, pues.
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8: Y con mucho respeto hasta el cielo, para nuestro aventurero, Jason Jiménez.

0: Dice esta madrola, la inteligencia artificial, de acuerdo a varias encuestadoras, San Diego Red, nominados nomás 25, resultados de votación, Plaza Playas, El Cholo Paisa y A Gringo in México, y otras reseñas, dice que en así quedan el top 5, el nuevo poblano de La Buenavista, Fitos, Ruso, Francés y El Fran.
1: Sí, el ¿sabes qué? Confirmo. O sea, a lo mejor no en ese orden. Pero sí. Sí confirmo que esas son el top.
0: Yo me quedo con Aarón de Playas.
1: Ay, el Aarón.
0: Qué rico. Con Fitos y los de la 20 de noviembre.
1: Sí.
0: Los de la Buena Vista.
1: Los de la Buena Vista.
0: Son el nuevo poblano.
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0: Las 9 de la mañana con 31 minutos. Estamos en el show del Pony. Buenos días.
1: 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Está con nosotros nuestra doctora, nuestra amiga y tu amiga, la doctora Melissa Camarillo, jefa de equipo médico.
2: ¿Qué hubo?
1: De Esfera Médica. ¡Wow! ¡Bienvenida! ¿Cómo estás, doctora?
3: Hola,
1: qué gusto verte.
3: Estar aquí con ustedes, me encanta.
1: No, a nosotros nos encanta más, te voy a decir por qué. Porque Esfera Médica, créeme lo que ha ayudado y sigue ayudando. Y siempre que viene, siempre me regala algo.
2: Entonces, ajá, aparte.
1: Claro, para nuestros radioescuchas, está dicho. Porque lo mismo les digo, entonces vayan sacando papel y lápiz. Porque yo sé que siempre trae algo para nosotros. Pero vamos a entrar en materia. Hoy queremos compartir con nuestra doctora. ¿Qué onda con Esfera Médica? Testimonios de dolor con diagnósticos y tratamientos del dolor con Esfera Médica. Voy al doctor y no me lo encuentra. Me duele aquí, doctor. Y el doctor pues me manda a hacer estudios. Hay citas en los laboratorios. Ahorita en el Seguro Social de 2-3 meses. ¡Uf! En el Hospital General. Directamente, amigos, publicaron una lista. No hace mucho, fue noticia. No hay esto, no hay el otro para estos, para esto, para esto, para esto, para esto, para esto. Y el dolor sigue y no le encuentran.
3: Sí, Esfera Médica es justamente para todos los pacientes que ya acudieron con un tratamiento, ya están haciendo otro, ya les recomendaron la medicina más fuerte, la más cara, la más potente, y de pronto no están consiguiendo mejorar ese dolor. Es para dolor crónico. Obviamente también vemos pacientes que tienen dolor de pocos días, pocos meses, pero este dolor que estamos hablando es el dolor crónico.
1: Ese que ya normalizamos.
3: Que ya normalizamos, que ya le hice de todo, ya me puse de todo, terapia, tratamientos, masajes, de todo, y no me está aliviando con absolutamente nada. Muchas veces, ¿qué sucede? Ya estamos yendo con el especialista, incluso ya estamos tratándonos, que hace muy bien. O sea, siempre decimos, somos un plus a su salud. Está bien que vaya con sus médicos, porque ellos descartan también otras cuestiones con otro tipo de estudios, que claro, son muy útiles y los conocemos de la medicina. Pero eso es un plus, es darle otro giro a tu cuerpo para ver qué es lo que también está pasando y a lo mejor no se está detectando con la información que ya tienes, ¿no? Entonces, eso es lo que vamos a hacer, investigarte de cabeza a pies para poder identificar si esa raíz nerviosa trae un virus, un herpes, que te está provocando eso que se llama neuralgia, y te están tratando solamente el músculo, solamente el hueso, solamente, pero el nervio está más adentro. ¿Cómo buscamos información en el nervio de un virus? O sea, dime.
1: ¿Y saben qué es lo mejor de todo? Eso que dice que vamos a buscar es literal. Literal, no es invasivo, no te van a sacar sangre.
2: ¿No?
1: No te van a desnudar para tomarte una radiografía, ¿no? Hacer estudios. No, es una tecnología que está muy perrona. Te voy a decir, y a mí no me pagan por esto, créanmelo. Y cuando fui yo con ella, y estaba también el doctor...
3: Gómez. Sí, los fundadores.
1: Me
3: sí.
1: salió que tenía un problema en el área de la tiroides.
2: Ok, la garganta.
1: Yo dije, ajá, me reí. Amigo, reescuches, me acaban de quitar un tumor de las cuerdas vocales.
2: Ah, sí, es cierto.
1: Y yo desestimé porque dije, no es cierto.
0: Yo no tengo eso.
1: No tengo eso. No. Me dijeron el problema que yo sé que tengo en el corazón. Me lo describieron perfectamente. Y me dijeron que tenía un problema en la vejiga. Que había que cuidar. Me reí. ¿Qué creen? Era la próstata.
2: Oh.
1: Y también me tuvieron que operar.
2: Sí. Back to back.
1: Créemelo, todo esto no me pagaron por decirlo. Ellos me regalaron la consulta, esta consulta me la regalaron y ahí salió. Pero sobre todo salió una que era la más importante. Me dijeron, pues sí, el área aquí del estómago lo traía súper inflamado, güey.
2: Ajá.
1: Súper inflamado. Y sí. Siempre comía y siempre inflamado, siempre comía. De ahí sí me atendí y dije, pues eso no tiene nada de malo. A eso sí les creí. Me dieron los medicamentos. Se los juro, no he vuelto desde entonces a sentir una molestia de ese estómago inflamado. ¿Neta? ¿Qué me hicieron? No me desnudaron, no me hicieron nada, no me sacaron sangre, no nada.
2: Solito te quitaste la ropa.
1: Me pusieron una... Pero claro que no. Con gusto me la quitaría con el doctor Gómez. Ay, perdón, con la doctora Camarillo. Perdón, no con el doctor Gómez. Ay, me confundí, amigo.
3: ¿Qué pasó?
1: Sí, ya sé. Perdón, doctora, ya sé. No, ya, en serio. Me pusieron una especie de electrodos en la cabeza. Es como una cachuchita.
2: Ajá.
1: Y bien, lo que platicábamos, empezó a trabajar el asunto. Platicábamos, yo estaba viendo todo en una pantalla y créemelo.
2: O sea, tú despierto y todo. O sea, no.
1: ¡Claro!
0: O sea, no te anestesiaron.
1: 10 minutos en mi caso tardó. a lo mejor tarda más, en otros casos tardará menos.
3: Aproximadamente 20 minutos, media hora, depende de cada paciente, pero si este sistema experto del cual hablas es una tecnología rusa, es un diagnóstico, que bueno, es un sistema que nos ayuda a nosotros como médicos a diagnosticar, a integrar toda esa información y a llegar al problema del paciente, a buscar justamente como tú dices. Tú ya tenías a tus especialistas, ya sabías de muchos de tus diagnósticos.
1: Y los conocen hartamente, me operaron.
3: Exactamente, ya tenías todo tu historial, por así decirlo. Pero esto nos da un plus, nos dio esa información que del corazón pues ya la tenías. Pero la tiroides, el problema de próstata y vejiga, el problema en lo que llamas aquí duodeno, que es la primera porción del intestino delgado. Todas esas zonas, él sentía molestias, pero no les había puesto tanta atención.
1: No, así, literal.
3: Entonces las identificamos, porque también el sistema es predictivo, es preventivo. Se adelanta a lo que se está gestando. Yo siempre digo, las enfermedades no salen de la noche a la mañana.
2: Claro.
3: Se están gestando. Estamos teniendo ahí, yo les digo a los pacientes, un embarazo de una enfermedad. Se está gestando, va creciendo. Entonces hay que adelantarnos también. No solo lo que ya está, que en este caso hablemos del dolor crónico, del problema que sienta el paciente, sino también nos podemos adelantar.
1: Ojo, la doctora Melissa no es bruja. No, es doctora. El equipo no lo compraron en Tepito y se lo trajeron. No. O sea, es tecnología rusa, japonesa.
3: Así es.
1: Y yo la vi y créemelo. Sí funciona. Ideal, como bien lo dicen, ¿sabes qué? Este dolor no se me quita y tiene mucho tiempo. Dale la oportunidad. Ahí te va el regalo. Yo te voy a decir dónde están. Están en la torre médica, en la torre central del toreo. ¿Dónde era el toreo de Tijuana? La central. Oye, Pony, son como tres. Sí, la del medio, güey.
2: Plaza Toreo.
1: Plaza Toreo. ¿Mm? La del medio. Tienen un teléfono. Están en el octavo piso, en el consultorio 807.
2: Yes.
1: Haz una cita, güey. Y ojo, apúntalo. Qué bueno que te pudieras adherir a la oferta, al regalo que traen. Si no, de todos modos, vale la pena. Yo sí lo haría. ¿Tenemos regalitos hoy o no tenemos regalitos?
3: Claro que sí. Para los primeros cinco que se comuniquen por WhatsApp.
1: ¿Cinco?
3: El WhatsApp, vamos okay. a darles un apoyo. Que
1: un apoyo.
3: Van a conocer, sí.
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2: Yeah, baby.
1: Doctora Camarillo, un gusto.
3: Un gusto estar con ustedes, muchas gracias.
1: No, hombre, al contrario, se me pasa volando con la doctora.
2: Sí, no, a cualquiera.
1: No fuera el otro. Porque... ¿verdad? No,
2: también lo queremos mucho.
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0: Y si usted va para los United San Isidro, filas normales, ahí en espera de 2 horas 20 minutos, Drury Lane 2 horas, Centro y media hora, Yo Patino 1 hora, Otay, filas normales 2 horas, Drury Lane 2 horas 15 minutos, en la Centro y media hora, Yo Patino son 40 minutitos. Hacemos la pausa y regresamos. Show del Pony, buenos días.
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3: Las 9 de la mañana con 45 minutos.
4: Estamos... Rápido se fue, güey.
3: Último bloque, ya.
4: Sí, tengo que regalar boletos para estar con Francesca.
3: ¡Vamos!
4: ¿Quién quiere ir con Franceschini?
5: ¡Yo! Oye, ¿y mi bolita de tener nueva ubicación,
3: ¿Dónde
5: va? La parroquia de nuestro
4: Ahorita
5: señor.
4: Que nos diga.
5: Va.
3: Chau, Pony, buenos días.

0: Las 9 de la mañana con 48 minutos. Estábamos en el show del Pony. Buenos días. Ya le dijimos que además anda el Bolita en las calles de Tijuana.
1: Ahí te va. El Bolita 8 anda en las calles. ¿Dónde está el vato?
2: El vato se encuentra ahorita parroquia de Nuestra Señora de Guadalupe.
1: En las 5 y 10. Lupita la Mesa.
2: Ándale, ahí en el área de la mesa.
1: ¿Trae? Lupita la Mesa, se llama, la Catedral de Guadalupe. De la,
2: esa mera.
1: La Mesa.
2: Trae boletos para Cinépolis. Trae un vale para las birrerías Carmelita.
1: Sí.
2: Y además trae la mochila de la mejor. 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
1: Ok. Hagamos una cosa.
2: A ver.
1: Fíjense bien. Al Bolita 8 para que se lleven, para que se lleven la mochila.
2: Mochila.
1: La mochila, lo que tienen que hacer es llevarle una camisa de cualquiera de sus hijas, hijos, de escolar.
2: Una camisa escolar.
1: Escolar, que ya saben, es la blanca. Que les piden. O si su hijo es de colegio, o sea, güey.
0: Luego no usan amarilla, güey.
1: Sí. Pues, pero esas llevan logo.
0: El loguito de la escuela, exacto.
1: Ah, ¿verdad?
0: Tiene que tener el logo de la escuela.
1: Sí, nada, espérate, ¿dónde dejas las públicas?
0: Ah, sí, cierto. Por eso decía que las blancas también.

0: Sí, pero son las oficiales, sí, las de cuello, pues.
1: Luego te das cuenta.
0: Ahora pues.
1: Hasta el cuello negro se va a ver lo que andan chilotones los chamacos.
0: Ay, sí están nuevas ahorita, güey. De la gente que vive ahí cerquita.
1: Simón. Órale.
0: Ya está. Órale pues, morritos, ¿qué rollito? ¿Qué sigue? Yes, baby. Tenemos que regalar un paquete familiar para estar con...
1: ¡Francesco!
0: ¡Wow! Que está aquí en Tijuana, en la Plaza Río. Sí. Hola, amiguitas, soy Francesco. ¡Wow! All right. ¿Quieres querer ganar?
1: ¡Ya!
0: Pongan atención.
1: ¿Qué hay que hacer?
0: Uno me diga sí, no me digas no.
1: Arreglo.
0: ¿Tú escoges contra quién?
2: ¡Sí! Ay.
0: Está el Brandon, está el Bebechito, está la Peque, está el Pony. ¿Listos?
1: Arre.
0: A marcar 6083-907. Va a ser muy fácil, va a ser muy fácil, güey.
1: Sí, hombre.
0: Órale. La mejor, buenos días.
3: Buenos días.
0: ¿Con quién tengo el gusto?
3: Brian.
0: Brian, ¿contra quién vas? Peque, Bebechito, Brandon, Pony.
3: Brandon.
0: Brandon. A las rejas con todo y chivas, Brandon.
4: Hola.
0: ¿Listo?
3: Hola, ¿qué tal?
0: ¿Le preguntas o te pregunta?
3: Me pregunta.
0: Tú le preguntas, Brandon.
5: Yo le pregunto.
0: Sí. ¿Sale? Ahora okay. Pues, corre un minuto. Corre tiempo.
4: Eso tiene que ser sí ni no, ¿verdad?
0: Así es, okay, y ya va. Está corriendo el tiempo.
4: ¿Cómo? No.
1: Tú preguntas.
0: 20 segundos.
4: ¿Estás vestido?
3: ¿Cómo?
4: ¿Estás vestido?
3: Por supuesto.
4: ¿Te despertaste hoy?
3: Creo que tal vez.
4: ¿Eres gay?
3: ¿Me puedes repetir la pregunta?
4: ¿Te gustan las mujeres?
3: Probablemente.
0: ¡Ya repetiste probable! ¡Ya repetiste probable, güey! ¡No manches! ¡Ay, güey! Se puso nervioso cuando le dijiste que sí era gay, güey.
6: Esa siempre
0: funciona.
4: Me interesa.
0: La mejor, buenos días.
7: La mejor, ¿cómo estás, Pony? Contigo, quiero competir contigo.
0: Amigo, ¿te pregunto o me preguntas?
7: Tu pregunta. Pregúntame,
0: cabrón. ¿Ya estás listo?
7: Listo.
0: Ya perdiste, güey. Gracias.
6: Listo.
0: Nunca había estado tan fácil. La mejor, buenos días.
3: Buenos días.
0: Listo. ¿Contra quién vas?
3: ¿Mate qué?
0: Vas.
1: ¿Me pregunto o me preguntas?
3: Pregúntame.
1: Ahí está. Mijo, ¿cómo estás el día de hoy?
3: Bien.
1: Oye, ¿cuántos chamacos vas a llevar?
3: Dos.
1: ¿Seguro que nomás tienes dos?
3: Mis dos hijas.
0: Ya repetiste dos, güey.
1: Dos.
0: Mis dos hijas. A ver, dijiste, ¿cuántos hijos dijiste que ibas a llevar?
3: Pues son dos hijos.
0: Ok,
3: dos,
0: a ver. No seas alegador, güey. ¿Cuántos hijos dijiste que ibas a llevar?
3: Dos.
0: Ok, y después te preguntó, ¿segura que dos?
1: Dijiste, sí, tengo dos hijas.
3: Ah,
0: tengo
3: mis dos
0: hijas. ¡Ah, verdad! ¡Uy! La mejor, buenos días.
8: Sí, buenos días.
0: Buenos días, ¿contra quién vas? Ya llegó la Jimenita también.
8: Con la Peque.
0: Peque, vas.
1: Pregúntame, preguntas.
8: No, pregúntame.
1: A ver, pues. Oye, ¿vas a llevar al amante?
8: A lo mejor.
1: Ajá, o sea, sí tienes.
8: Una que otra.
1: ¿Y no tienes esposa o qué?
8: También.
1: Ah, o sea, te vale cacahuate.
8: Poco.
6: No pos, dijo, no pos.
1: No pos.
0: Ya perdiste, no. ¡Ay, mijo! ¡Ay!
6: No pos, dijo.
0: No, la mejor, buenos días.
3: Buen día.
0: No me digas sí, no me digas no. Está la Jimenita, el Brandon, la Peque y el Bebechito.
3: El Bebechito.
6: A ver, papito, último. ¿Te pregunto o me preguntas?
3: Pregúntame.
6: ¿Cómo te llamas?
3: Antonio.
6: Antonio, ¿estás casado?
3: Puede ser.
6: ¿Te bañaste hoy?
3: Tal vez.
6: ¿Te gusta el café?
3: Me hace daño.
6: Oye, ¿me repites tu nombre? ¿Cómo te llamas?
0: Jaime bien.
6: ¿Tienes mascotas?
3: Una perrita.
6: ¿Cómo se llama la perrita?
0: Brandon.
3: Kira.
6: Kira. ¿La vas a y la sacas a pasear?
3: A veces.
0: ¿Le das de tiste a veces? ¡Ah! ¡Ah! ¡Wey! ¡Qué onda, morros! ¿Qué hacemos?
6: Papi.
0: Al primero que me marque, 6083-907. Tercera llamada se los das así de la mano.
1: Va. Arre,
0: pone, tercera llamada. Tercera llamada se los das de la mano. 6083-907. Sin preguntas y nada. Vámonos.
6: La mejor, buenos días.
7: Buenos días, pone.
0: ¡Llamada uno!
6: La mejor, buenos días.
7: Buenos días.
0: ¡Llamada dos!
6: La mejor, buenos días.
7: Buenos días.
0: Mijo, no me cuelgues para tomar tus datos. Somos el 90.7, tú dices que somos
7: la mejor.
0: Ya repetiste, ya perdiste. A nombre de la Jimena, el Bebechito, el Brandon, la Peque,
1: bye.
0: Antonio Cerroño, el Pony, buenos días. Encomiéndese de adiós y verán
1: qué bonito

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12: 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Por San Isidro, filas normales, hay una espera de 2 horas 20 minutos, el Artery Lane 2 horas, Centro y media hora, Yapatín 50 minutos. Otay, filas normales y el Artery Lane 2 horas de espera, el Acentro y media hora, Yapatín son 40 minutitos. 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

0: 8 minutos.
1: Espero que estén bien a todo dar. Mira, 10 de la mañana ya con 9 minutos, arrasando luego, luego.
0: ¿Cómo andan?
1: Espero que estén muy bien.
0: Sí.
1: ¿Cómo los está tratando ya en la última semana de agosto? No, pues emocionadísimos porque aparte ya va a iniciar los conciertos en el Palenque.
0: Sí, ya casi llegan las ferias, ya vamos a saber qué hacer en fin de semana.
1: Sí.
0: Ya se va a venir más el frillito, entonces va a estar a gustito, ¿verdad?
1: La verdad que... Fíjate, cuando voy a las ferias normalmente voy pues a comer y a los jueguitos así, los que están así de que el pato con las escopetas y así... Pero me volví muy miedosa a los juegos de montaña rusa.
0: ¿A poco?
1: Y a
0: la Ay, no, yo no.
1: No, qué
0: no,
1: padre.
0: Al contrario, digo, arre. Pero bueno, al rato te cuento mejor algo.
1: Órale, órale.
0: No va a ser que me salga contraproducente.
1: Oye, ¿de premios qué tenemos?
0: Tenemos, ahorita te digo con mucho gusto, mira. Te venimos manejando lo que viene siendo parecito de boletos para ir a los Cholos y también para el circo de Francesco.
1: Ay, mero, ¿cuál quieres tú? Bueno, cuando te lo indiquemos, estás pendiente para ver si la dinámica va a ser a través del WhatsApp o el número de cabina. El número de cabina ahí te va es el 664-6083-907.
0: Para que estén pendientes, ya saben que las chicas de la radio estamos de 10 de la mañana a 2 de la tarde y tengo que decir un comunicado rapidito.
1: ¿Qué pasó?
0: Es que haz de cuenta que ya ves que hago, pues, la intento hacer redes sociales.
1: Ajá.
0: Pues he estado subiendo videos y como que estaba estancada. Llegué el día de hoy a los 90 mil seguidores.
1: ¡Ah!
0: Ese era mi comunicado y para que me sigan, muchísimas gracias. Kimberly Luquín en Instagram y en el TikTok, que es donde llegué a los 90 mil.
1: Ajá.
0: Kimberly-Luquín.
1: Ahora te voy a regañar.
0: ¿Qué pasa?
1: Quítate esa palabra de la boca de que estás intentando. Porque la otra vez yo te dije.
0: Mira, no me regañes.
1: No, sí. Miren, no, escucha. Yo aquí tengo una servilleta, ¿eh? Yo agarré una servilleta con mi mano.
0: Ajá.
1: Ahora voy a intentar hacer la bolita.
0: Ah, no.
1: Te lo juro que la estoy intentando, ¿eh? No estoy moviendo mi mano, pero estoy intentando hacer la bolita.
0: Ah, ya te entendí.
1: Ahora la voy a hacer bolita.
0: Ok.
1: Ay, una cosa es intentar y hacer, y tú lo estás haciendo, por algo estás viendo resultados.
0: Ay, gracias por tu reflexión. Bueno, y para que me sigan, hoy llegué a los 90 mil seguidores.
1: Órale, ¡woo! Mira, para que la gente que no te ha seguido te vaya a seguir a sus redes sociales, ¿cómo apareces?
0: Kimberly-Luquín, y pues subo de todo, ahora sí que un poquito de todo, entre risa, comedia, de la radio, del trabajo y muchísimas cosas más, ¿no?
1: Bueno, pues ya lo sabe. Muchas felicidades, Kim. Estoy segura que los radioescuchas están felicitando. Ya te están mandando mensajes de aquí.
0: Pues no es mi cumpleaños.
1: Sí, te felicitaron. Por un hijo que no tenías.
0: Ay, que mayo. Van a ser para mayo.
1: ¿En mayo iba a ser qué? ¿Tauro? ¿O qué
0: no,
1: iba a ser?
0: Iba a ser Géminis. Ay, no,
1: bueno,
0: qué bueno que no.
1: Si nacías del veintitantos para arriba, iba a ser Géminis.
0: No,
1: pero
0: sabes, me hubiera gustado que... O sea, no. Si hubiera sido el sí, pues que sí.
1: Okay.
0: Yo tendría que ser un Leo Cáncer. Cáncer, Leo por ahí.
1: Órale.
0: Sí.
1: Cáncer se la rifa. La verdad es el mejor sí.
0: Insisto.
1: ¿Y todos aquí?
0: Lo no, sabe.
1: Iba a decir algo. Nos damos una pequeña pausa que hace con las chicas de la radio.

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0: 6 minutos.
1: Oiga, mi gente bonita, la pregunta de hoy jueves de duelo de sexos.
0: ¿Cuál es tu red flag favorita, aunque sabes que no deberías?
1: Red flag, o sea, una bandera roja, algo malo que tienes, que sabes que lo tienes y sabes que es malo. ¿Y qué? ¿Y qué más? ¿Y
0: pues
1: qué?
0: Sí, pues que es malo, pero te gusta, pues.
1: Ah, que te gusta.
0: Sí, mira, como por ejemplo, que te responda cada 4 horas y aún así, pues te emocionas cuando te llega el mensajito, ¿no?
1: Ah, yo pensé que tú decías la pregunta como de que a un red flag que uno tenía, pues, y que hacía con la demás gente.
0: Pues mira. Pues también, si quieres. Tú dime.
1: A ver, red flags que puede tener otra persona y te gustan a pesar de eso. O bien, red flags que tú tienes.
0: Ajá.
1: Y al momento de decir que te gustan, es porque no las vas a cambiar. Que sabes que tienes eso malo y que no lo vas a cambiar.
0: Sí, sabes que tú tienes esa red flag, pero dices, pues ya, o sea, yo sé que la tengo, pero no voy a cambiar, ¿no?
1: Exactamente. Mm. Bueno, red flags que hacen contigo o que tú haces con las demás personas y que te gustan, bueno, pues háznoslo saber al WhatsApp de cabina.
0: 664-342-4488.

La Regaladora se encuentra en la Unidad Deportiva de Las Huertas, con boletos para el Cinépolis, las mochilas de la mejor, Ni Tú Ni Yo, el show en Tijuana, y también vales para Birriería Carmelita. 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

0: 37 minutos, Garita de San Isidro, línea normal es 2 horas 10, 2 horas Ready Lane, Sentry, 25, cruce peatonal, una espera de 40, Chaparral, 40 minutos, y si te vas por Otay, línea normal es 2 horas, 2 horas 15, Ready Lane, 25, Sentry, cruce peatonal, 40 minutos.
1: Ey, vamos a leer el primero, ¿cuál es la pregunta de hoy?
0: Ay, pues esas red flags que tienes y que tú, tu pareja...
1: Habla bien.
0: Mira, te y voy a leer la que yo tenía.
1: Léelo, por favor.
0: ¿Cuál es tu red flag favorita, aunque sabes que no deberías?
1: ¿Cuál es tu red flag favorita, aunque sabes que no deberías? Bueno, a ver, el primer WhatsApp que es el siguiente. Yo no les voy a presentar a mi familia hasta que sea uno con el que diga, con este me voy a casar.
0: Ay, me encantó.
1: Y como nos lo mandó el mensaje de texto, pues yo creo que es anónimo y no voy a decir su nombre, ¿verdad?
0: Ajá. Oh, padrísimo, estoy de acuerdo con ella.
1: O sea, ella, eso para ella es una red flag.
0: Ay, no, ¿cuál?
1: Que ella tiene, a lo que dijo. Pero no se me hace tan red flag. No, sí. Sí, imagínate, bueno, sí. Porque si ya
0: que pasen saliendo... años y sigan sin presentar a la familia.
1: Ajá,
0: ¿no?
1: Porque para ella sea alguien con quien no se va a casar, pero él no sabe que para ella es alguien con quien no se va a casar y él dice, oye, ¿para cuándo vas a presentar a tu familia? Llevamos año y medio. No, sí, es una gran red flag por parte de ella.
0: Ay, pues, ¿qué te digo? Yo, mira, te pude decir que a lo mejor una muchacha o el muchacho tiene una familia, pues no sé, con problemas, dificultades, sangrones, yo qué sé, y a lo mejor por eso no quiere presentar a la familia, pero sí es importante presentarla, no se pasen de lanza.
1: Ok, bueno, ¿cuál es esa red flag que tienes?
0: Y esa red flag que tiene también tu pareja.
1: No, ya vámonos. Si no sabes, ya vámonos.
0: Eso es una red flag, ¿eh? Relájate. Continuamos con más con las chicas de la radio.
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0: 10 de la mañana ya con 49 minutos. La pregunta del día de hoy en jueves de Duelo de Sexos. ¿Cuál es tu red flag favorita, aunque sabes que no deberías?
1: Ay, fíjate, nos llegó el siguiente mensaje de texto. Dice, bueno, yo soy de Sinaloa, allá decimos muchas groserías. Ando saliendo con una chica de San Diego.
0: ¡Eso!
1: ¡Eso!
0: ¡Papeles,
1: eso,
0: rey! ¡Papeles, residencia!
1: ¡Eso! ¡Piedra, papel y tijera! Dice, bueno, te voy a volver a leer. Dice, bueno, yo soy de Sinaloa, ya decimos muchas groserías, ando saliendo con una chica de San Diego y ya tuvimos la primera pelea por mi forma de hablar. Pero no crean, sí he andado...

0: andado intentando más cuando estoy con ella, pero yo en mi día a día digo muchas groserías.
1: Es que, mira, ellos pues están acostumbrados, allá se la pasan hablando, vete a la, ya saben a dónde, y la palabra con la V es la que dicen más, y esa como me cajetea.
0: Ajá.
1: Te lo juro, yo no estoy acostumbrada, pero los que viven en Sinaloa lo dicen muy seguido. Sí. Entonces, si yo ando con un sinaloense y dice puro bebé, pues sí me saca de onda. Entonces, ¿qué pasa ahí? Pues decirle, ¿sabes qué? Yo no soy fan, pero si él ya está acostumbrado desde niño a decirlo, y todos sus familiares también, pues ahí sí no sé ni cómo hacerle, pero allá sí son muy así, pues, y allá es muy normal, ¿qué le hacemos?
0: Interesadillo el sinaloense, dicen por acá. Es que sí, es que mira, también yo creo que hay que entender que el chico este que es de Sinaloa no está mal, porque así creció, y es su cultura. Su cultura es mal hablada, la forma de, pues, del léxico de hablar.
1: Pero no normalicemos que es bueno el decir groserías.
0: Ellos también deberían de entender que si van a otra ciudad, la gente no se va a adaptar a ellos. Si tú sales de tu ciudad, la gente no se va a adaptar a ti. Si la gente va a tu ciudad, la gente se tiene que adaptar a tu ciudad.
1: Mira, te voy a poner un ejemplo. Ahí en la casa muy famosa, en ese reality está un muchacho que se llama Massad, que es de allá de Arabia Saudita. Entonces él está entrando en la cultura mexicana y él dice que adora la cultura mexicana. Tenemos a un influencer mexicano que se llama S. Pérez, y el S. Pérez le ha estado mentando la madre a este muchacho de Arabia Saudita. El de Arabia le dice, por favor no metas a mi mamá, yo sé que es una grosería, no lo hagas. El vato S. Pérez le sigue mentando la madre y le mienta a la madre como unas 8 o 9 veces, y el público, para todos los demás de ahí, para que no diga nada al de Arabia Saudita, dicen, no, mira, le dicen, es muy normal mentar la madre y decir chinga. Es súper normal, tú no te preocupes, no es normal. Y si a ti te andan mentando la madre, pues a ti no te va a gustar.
0: Y es que este chico que dices que no es de aquí, de México, el chinga... perdón, ya dije, ¿en serio?
1: ¡Al fin!
0: El chinga tu madre,
1: ajá.
0: Ese para él es literal. Hacia la mamá va, sí. ¿No? Eso. En cambio, creo que en México no es literal.
1: Pero la cosa es de que dicen, no, son modismos y son normales aquí en México. Ok. Ponle que sí decimos groserías, pero el mentar madres, pues no nos gusta, o que nos mienten la madre, ¿no? Uh-huh. Entonces, pues está en todo su derecho de enojarse y decir, por favor, no metas a mi mamá, ¿no? Creo yo. Y no está bien decir, no, pues es un modismo y todo el mundo lo dice, no hay problema.
0: Exacto.
1: No, así no, ¿no?
0: Sí, y ya como para cerrar esa parte, creo que ya lo platiqué aquí en la radio, hubo un chico que venía de Costa Rica, de Puerto Rico, creo que Costa Rica, República Dominicana.
1: Ok.
0: Y dice, pues, se vino de acá a México. Y él hablaba, pues, como hablaban allá en República Dominicana. Incluso allá, que es muy normal tronar los dedos. O sea, de que, venga, sonso, apúrale. Pero no es grosero allá.
1: Ah, claro.
0: En cambio, llegó a trabajar a la Ciudad de México, a la central de abastos. Se metió en problemas con todos los compañeros. Y en las redes sociales, los comentarios de ese video decía, vaya, hasta que vino a México a civilizarse. Creo que tampoco son maneras de decir, porque es su cultura, como crecieron allá.
1: Claro.
0: Este, sin embargo, si sale de su cultura, viene a otro país, pues sí sería adaptarse al país, porque el país no se va a adaptar a él.
1: Claro, exactamente. Así mero.
0: Mira, ¿escuchamos este audio?
1: Dale.
2: Chica, no generalicen, por favor, no generalicen.
1: ¿De qué?
2: Sí, el hecho de que hable una persona con esas terminologías o ese vocabulario, no somos todos, por favor, generalicen en otra cosa, no en eso.
1: Aquí dijo, habla de lo de la persona de Sinaloa. Pues aquí nos mandaron un radioescucha, ¿no?
0: Sí, o sea, el radioescucha nos mandó su de este de que allá decimos, mira, te lo voy a leer. Bueno, yo soy de Sinaloa y allá decimos muchas groserías. También yo a lo mejor cuando dije el comentario de que allá en Sinaloa dicen muchas groserías, bueno, yo lo reforcé a lo mejor en mi opinión. Si pido una disculpa, no todos lo dicen, pero el comentario del radioescucha eso lo mencionó. Se dice, ¿por qué no dicen a su padre? A lo mejor se siente menos.
1: No sé.
0: Es que siempre, sí es cierto, las groserías siempre son hacia la madre, ¿no?
1: Sí.
0: ¿Qué te digo? No lo decimos literal hacia la mamá, pero siempre se pronuncia madre y no padre.
1: Sí.
0: Órale, habría que estudiar eso. Oiga, nos vamos a una pequeña pausa. Quédese con las chicas de la radio. La pregunta del día de hoy.
1: ¿Cuál es la red flag favorita, aunque sabes que no deberías?
0: ¡Vámonos!

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11: Vas a cruzar a Estados Unidos, Garita de San Isidro, líneas normales, 2 horas 10, 2 horas Ready Lane, Sentry 25, cruce peatonal 40 minutos, Chaparral también está a 40 y si te vas por Otay, líneas normales, 2 horas, 2 horas 15, en Ready Lane, Sentry 25 minutos y en el cruce peatonal, una espera de 45 minutos. Y no le cambies, continuamos con más con las chicas de la radio.

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0: ¡Ya son las 11:11! ¡Pidan un deseo todos!
1: ¡11:11!
0: Pídanlo. ¿Ya lo pidieron?
1: 4 segundos para las 11:12. 3 segundos, 2 segundos. Un segundo se
0: ya,
1: acabó.
0: Ya, 11:12.
1: Alcanzaste, no hablas rápido en tu vida. Oigan, se habla mucho acerca de que la modernidad, el amor ya no existe, ya no sabemos cómo amar, ya no, ya el amor, el romanticismo murió. Se habla mucho de eso, ¿no?
0: Ajá.
1: De que amar antes era mejor. Pero así como existen banderitas rojas en la actualidad, lo existieron en la modernidad y lo ha existido siempre. Por eso te traemos una lista de lo que antes en la antigüedad en ciertas culturas como Grecia, Roma, Edad Media, etcétera, se consideraba banderita roja en alguien, si hacías esto en el amor.
2: Vámonos con la primera red flag en la antigüedad, falta de dote o patrimonio. Si la familia de la novia no ofrecía una dote competitiva o si el novio no tenía tierras, terrenos, era una alerta de ruina financiera. O sea, obviamente, pues de ahí dependía mucho la situación económica de la familia, ¿no?
1: Ajá.
2: A lo mejor venían de familias descendientes de, yo qué sé, pues voy a decir X o Y, príncipes, reinas. Entonces, ¿qué es lo que querían? Continuar con esa descendencia. Ocupaban a, si la hija menor ya se iba a casar, tenía que ser con una persona que le ofreciera mínimo unas tierras o un terreno para continuar con esta descendencia, pues para tener una buena situación financiera. Si no, pues era una alerta total, ¿no?
1: Así que no, este no vale la pena, foquito rojo.
2: No tiene feria, vámonos.
1: ¡A la maíz! Oye, que para muchas culturas y muchas familias y muchas personas que buscan una relación de pareja, sigue siendo eso red flag, ¿no? Que no tengas patrimonio y demás.
2: Sí. Oye, la cosa es de que al decir la novia no ofrecía una dote competitiva, me...
1: Es que en muchas culturas los papás de la novia le daban algo, algo económicamente al novio.
2: A la familia del novio.
1: Ajá. Oh. Pero el novio también tenía que mostrar que tuviera algo,
2: órales,
1: tierras y demás.
2: Órale, eso okay.
1: Para que fuera una economía compartida ahora en adelante, unieran familias, se unieran
2: sí,
1: las
2: sí,
1: familias.
2: Órale. Sí.
1: Oye, la siguiente red flag, el foquito rojo, era que creo que esta que te voy a mencionar continúa en muchas ocasiones en la actualidad.
2: A ver.
1: Dice: mala reputación familiar. Tener un pariente traidor, exiliado o acusado de brujería, manchaba el linaje y era un rechazo seguro.
2: Ay, es que eso de la brujería, yo creo que ahí estaba más.
1: En la Edad Media, imagínate,
2: sí,
1: más, ¿no?
2: Sí, claro.
1: Ahora, eso sigue pasando en la actualidad.
2: Sí.
1: Pero menos. Siento que somos más conscientes de que si tu tío bla, bla, bla, pues es problema de tu tío, tú y yo nos podemos casar, tú y yo nos podemos enamorar. Sin embargo, hay muchas personas que le siguen portando el qué dirán y muchas familias que viven de su reputación en que no se manche por un nuevo integrante de la familia.
2: Sí, lamentablemente sí debe haber personas aún que digan no, pues por el qué dirán, ¿no? Ejemplos, divorcios o así, ¿qué va a decir la gente, no? Entre muchísimos otros comentarios, ¿no? Vámonos con la siguiente red flag. Falta de piedad religiosa. No sacrificar a los dioses o no respetar los rituales. A lo mejor si tenían ceremonias, misas, locales, indicaban que esa persona traería la maldición divina al hogar. Si no eras a lo mejor una persona tan católica, tan religiosa, no ibas a los lugares a sacrificar dioses, a respetar los rituales, a esas ceremonias, etcétera, etcétera, que habían, pues eso decían que atraías la maldición divina al hogar y que no era correcto, ¿verdad? Esa era otra red flag. Falta de piedad religiosa.
1: Ándale,
2: pero bueno,
1: qué gacho.
2: Pues sí.
1: Bueno, ajá. Ahora el siguiente, este digo yo, ¿qué? A ver, pero sí es cierto, la verdad. Demasiado romanticismo. En muchas culturas, que un hombre estuviera locamente enamorado por su mujer se consideraba una debilidad mental y una señal de que no sabía gobernar en su casa. Es que también... Recordemos que en la antigüedad, y de hecho en muchos países, en la antigüedad se hacían matrimonios a conveniencia. Juntaban a los dos hijos menores de la familia o a veces ni menores. De hecho, como dato, solamente en 36 países está permitido el matrimonio homosexual. Y en 117 países sigue permitido el matrimonio infantil, donde casan a una niña menor con un señor de 60 y tantos años.
2: Ay, güey.
1: Incluso puede ser, ¿no?, un señor de 60 y tantos años, pues alguien de 20 años y te están casando con una niña de 11 años.
2: Ay.
1: Para que vean cómo seguimos de mal y cómo, aunque sí sentimos o percibimos que vamos avanzando como población, realmente hay mucho retraso en otros países.
2: Totalmente.
1: 36 que permiten el matrimonio homosexual, contra 117 países que permiten el matrimonio entre niñas con señores.
2: Ay, bueno.
1: Pero bueno, entonces demasiado romanticismo antes, pues claro, si era un matrimonio arreglado y luego que tú te mostraras locamente enamorado de tu mujer, era no tienes tanates, no gobiernas
2: en
1: tu casa.
2: No eres un hombre, no eres un macho, tenían que demostrar que no tenían sentimientos. hijos, ¿no? Entonces, si a lo mejor había hasta una lagrimita de amor, yo qué sé, lloraban los hombres, pues, ¿qué decían? No, tú eres un... No, así no son las cosas.
1: Exacto.
2: Pero bueno, antes no había muchos... no demostrar mucho los sentimientos también por el que dirán, ¿no?
1: Luego, por eso también preguntan que por qué los matrimonios de antes duraban más. Uh-huh. Pues, aquí está la respuesta. O sea, ahora ya no se soportan tanto las cosas a la primera. O no a la primera. Que tampoco soy partidaria de que a la primera se dejen las cosas en una relación. Oye, si supuestamente hay amor, hay que luchar tantito, pero sí, claro. Ya después de varios intentos, pues si no funciona, pues órale ya.
2: Ya vámonos con la última red flag. Habilidades domésticas o militares nulas. Un hombre que no supiera pelear en guerra o una mujer que no supiera gestionar los bienes del hogar eran pésimos partidos para la supervivencia. O sea, si un hombre no sabía pelear en guerra, no sabía hacer a lo mejor cosas de la casa, yo qué sé, me dan tener plomería, arreglar hasta un foco, ¿me entiendes? Ajá. No era un buen partidario, y una mujer que no sabía ahora sí que los bienes del hogar, pues era pésimo partido también para la supervivencia. O sea, eran malos partidos entonces. Que ahorita, pues, ¿qué tiene? O sea, si uno no quiere cocinar, pues lo puede cocinar la otra persona, ¿no? Y no hay problema.
1: ¡Órale!
2: Pero bueno.
1: Mira, muchas cosas siento que se han cambiado, sí, pero bastante. Otras simplemente se han modernizado, pero siguen siendo las mismas. O sea, entre maquilladita y no, pero
2: ahí está.
1: Ahí están, o sea, cientos de años después... Pero continúan habiendo red flags. Nos vamos a una pequeña pausa. Quédese con las chicas de la radio. ¿Será aquí la mejor?
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1: Claro que te dije que un día esto pasaría y no me creíste, ¿verdad?

0: 11:35, vas a cruzar el día de hoy a Estados Unidos, Garita de San Isidro, líneas normales, 2:10, 2 horas en Ready Lane, 25 Centri, cruce peatonal 40, por Otay, líneas normales, una espera de 1:50, 2:30 en Ready Lane, Centri, una espera de 20 minutos, y en el cruce peatonal, media hora.
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0: quieren complacer con una rolita. Ahora sí que si la quieres dedicar para alguien, de un artista favorito que traigas en mente, háganos saber ahí en el WhatsApp y las chicas de la al número de cabina, ¿verdad?
1: Sí, número de cabina que es el 664-6083-907
0: para que marquen.
1: ¿Qué canción vas a querer en ese momento? Si la quieres dedicar a alguien, bueno, pues marca 664-6083-907. Vámonos con la primera llamada. ¿Con quién tenemos el gusto?
0: Hola.
2: ¿Qué onda, chicas?
1: ¿Qué onda, Charlie?
2: Así andamos correteando la papa.
1: Oye, Charlie, ¿qué canción vas a querer?
2: Hay una nueva, no recuerdo bien quién la canta, pero se dice que se llama Tus Piernas de Arete.
0: ¡Ay, no sé!
1: No.
0: Ni idea.
2: Bueno.
1: ¡Órale, va, gracias!
0: ¡Gracias!
1: Ahora es que la siguiente llamada, bueno.
0: Hola.
3: Hola.
1: Oye.
3: Buenos días.
1: ¿A alguien que le quieras dedicar una canción?
3: Hola. No, pues todavía no tengo a nadie, pero me gustaría escucharla de Que No Les Toque Amor, de Gislán García.
1: ¿Que No Les Toque Amor?
3: No, ¿En Dónde Está Tu Amor?
0: Una disculpa a nuestro oído. Claro que sí.
3: Yo lo dije mal, ¿no?
1: No, está bien. Oye, clásico de clásicos. Y dinos una cosa, somos 97.
0: Espérate.
1: Ah, todavía no. Ahí va. Somos 97 porque tú lo dices. ¡Somos!
3: ¡La mejor!
1: ¡Eso! Venga.

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23: Ya son las 12 del mediodía en punto. Oigan, ¿tienes planes el día de hoy para cruzar hacia los Estados Unidos? Yo con muchísimo gusto te digo cómo están las garitas. Garita de San Isidro, línea normal es 2 horas 10, 2 horas en Rory Lane, Sentry 25, cruce peatonal, una espera de 40 minutos. Chaparral 25, y si te vas por Otay, línea normal es 1 hora 50, 2 horas y media en Rory Lane, Sentry 20 minutos, y en el cruce peatonal, una espera de media hora. Y no le cambies porque se vienen las noticias y los premios con las chicas de la radio.

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1: Por no respetar la tarifa oficial del transporte público y cobrar a los pasajeros cantidades superiores a las autorizadas, tres choferes fueron sancionados por el Instituto de Movilidad Sustentable del Estado, el IMOS. Las denuncias comenzaron a circular a través de redes sociales donde ciudadanos señalaron a tres operadores por presuntamente cobrar de más. Se trataba de dos unidades, azul con blanco y otra blanca con líneas negras, identificadas con unos números numéricos 336-468. Y ante los reportes, el IMOS instruyó a sus inspectores para localizar las unidades y verificar las irregularidades denunciadas. Como resultado del operativo, los operadores de las unidades fueron infraccionados por incumplir el artículo 268. En tanto, el conductor de la unidad 18.953 fue sancionado por infringir los artículos 268 y 152, fracción 11. Además, esa última unidad fue remolcada por las autoridades. El IMOS recordó a los usuarios que pueden denunciar cualquier otro indebido u otra irregularidad relacionada con el transporte público a través de WhatsApp en un número 663-127-5043.
2: Otro choque más, ¿qué nos está pasando? Bueno, pues un choque por alcance en el que estuvieron involucrados tres vehículos se registró la mañana de hoy jueves sobre la carretera Aeropuerto en dirección hacia la calzada Tecnológico en la zona de Otay. De acuerdo con una versión preliminar, en el accidente participaron un tráiler que remolcaba una góndola, un Chevrolet Cruze y un Kia frente al estacionamiento de Mariscos El Negro Durazo. El percance dejó únicamente daños materiales y hasta el momento no se reportan personas lesionadas. Debido a que no hubo personas heridas, no se registraron detenidos. Elementos de la Policía Municipal acudieron al lugar para atender el incidente. Y es que la responsabilidad del accidente será determinada por la sección de peritos de la Policía Municipal, quienes realizarán las diligencias correspondientes para establecer cómo ocurrió el choque. El incidente generó afectaciones momentáneas en la circulación de esa zona y las labores para retirar los vehículos involucrados.
1: Policía le llama la atención por tirar basura en la calle y encuentran que era buscado por homicidio. Derivado de un recorrido de vigilancia preventiva realizado el pasado 24 de agosto, elementos de la Secretaría de Seguridad y Protección Ciudadana Municipal detuvieron a un hombre que contaba con una orden de aprehensión activa por el delito de homicidio calificado con ventaja en grado de ejecución de tentativa en la colonia Cañón de las Fuentes. Lo anterior se suscitó cuando policías municipales observaron a un hombre arrojando basura en la vía pública, conducta que infringe el artículo 98 del bando de policía y gobierno, por lo que procedieron a intervenirlo. El individuo se identificó como José N., de 35 años de edad, y al verificar sus datos mediante la central de radio, se confirmó que contaba con una orden de aprehensión activa. En seguimiento, los oficiales procedieron a su detención, le informaron los derechos que le asisten como persona detenida y posteriormente fue puesto a disposición de la Fiscalía General del Estado, donde se realizarán las investigaciones correspondientes para determinar su situación jurídica.
2: Oigan, vámonos con el clima, y es que los tijuanenses podrán disfrutar durante la noche de hoy jueves y la madrugada del viernes 28 de agosto un eclipse lunar parcial profundo, uno de los fenómenos astronómicos más llamativos de este 2026. Y durante el eclipse, la Tierra se colocará entre el Sol y la Luna, provocando que la sombra de nuestro planeta cubra gran parte de la superficie lunar. En el punto máximo, cerca del 93%, la Luna quedará dentro de la sombra. Este fenómeno hará que la Luna adquiera tonalidades rojizas o anaranjadas, debido a la forma en que la luz solar atraviesa la atmósfera. A diferencia de un eclipse solar, no será necesario utilizar protección para los ojos. Repito, hoy se llevará a cabo el eclipse, que podrá notar la luna roja para todos los tijuanenses la noche de hoy jueves 27 y la madrugada del viernes 28.
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1: Le dije que si nos veíamos en el centro.
2: Uy.
1: Le dijo, ¿y cómo te voy a reconocer? Le dije, no te preocupes, mija, yo soy como Ken.
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0: 12 ya con 26 minutos. 12 con 26.
1: ¡Ey! Es que está bien padre los de adivina la parte del cuerpo, adivina la palabra. Ahora adivina la profesión.
0: ¡Ay, güey!
1: Kim okay. Y yo en nuestra mente tenemos una profesión.
0: Muchas profesiones, ¿eh? De todo.
1: Exacto. Para que usted entienda y sepa qué tipo de preguntas nos puede hacer Kim, sin que me digas, piensa en una profesión. No la que ya sabemos que le vamos a decir a los radioescuchas. No,
0: ok.
1: No, otra. ¿Ya la tienes en mente?
0: Ya la tengo.
1: Ok. Ah, pero dísela a los radioescuchas. Me voy a salir, ¿eh?
0: Ok, va.
1: Y ella bien feliz. A ver, deja, pienso.
0: Voy a decir una normal, ok. Vamos a decir enfermera.
1: ¡Ya!
0: Ya llegó. A ver.
1: A ver, ¿y te puedo hacer cuántas? 6 preguntas,
0: sí,
1: ¿no?
0: Unas 6 preguntas. Échale cuando quieras.
1: Muy bien. ¿Ganan muy bien en ese trabajo?
0: Pues normal, no creo tanto.
1: ¿Normal?
0: Sí,
1: okay.
0: Lo normal.
1: ¿Tienen pacientes?
0: Sí.
1: Ok. ¿Es de animales?
0: No.
1: No. ¿Es de personas?
0: Sí.
1: ¿Personas chiquitas? ¿Recién nacido?
0: De todo.
1: ¿De todo? Uh-huh. Pues es un doctor, entonces.
0: Pues te la voy a dar por buena.
1: Ok, ¿por qué?
0: Enfermería. Enfermera.
1: Ah, no, no. No me la debiste dar por buena.
0: A ti sí, porque tú no estás compitiendo.
1: Órale, pero ahí vamos, ¿no? Sí. Ese tipo de preguntas.
0: Sí, muy bien.
1: Ok, tenemos una profesión en mente, Kim, y yo la tienen que adivinar. Usted elige si quiere el par de boletos para Cholos.
0: O también el paquete familiar para el circo de Francesco.
1: 664-6083-907. ¿Con quién tenemos el gusto?
0: Buenas tardes.
2: Hola, buenas tardes, con Jessy.
1: Jessy, ¿estás listo? ¿Escuchaste las instrucciones?
2: Así es.
1: Órale, échate las 6 preguntas.
2: Ok, ¿ya empezó?
1: Sí, ya empezó, échatelas.
2: Ok, la primera va a ser, ¿gana muy bien en ese trabajo?
1: No.
2: Ok. ¿Tiene que ver algo con comida?
1: No.
2: Okay.
0: Está relacionado
2: con gente.
1: Oye, nomás bájale tantito a la radio porque se escucha ahí un eco y vuélvenos a repetir la pregunta, por favor.
2: Listo. Está relacionado con gente, con personas, pues.
1: Pues sí, sí.
2: Okay, tiene que ver con la atención al cliente.
1: No, con la atención al cliente no.
2: No, okay, con personas, ¿no?
1: Sí.
2: Okay. Ah, ¿tiene que ver con medicina?
0: No. Te queda una pregunta.
1: ¿Aló?
2: Qué difícil. No se me ocurre ni una.
0: Ni uno.
1: ¿Otra pregunta más así, algo que te haga acercarte a alguna profesión?
2: Ah, ¿tiene que ver con casos? ¿O fui como del gobierno o algo así?
1: Ah, no. ¿Tendrás el nombre de la profesión?
2: No, maestra, maestría.
1: No, gracias.
0: Muchas gracias.
1: Pueden seguirle
0: gracias.
1: Marcando,
0: Buen Ándale. Día.
1: Las veces que quieran pueden seguir marcando. Vámonos con la siguiente llamada, ¿aló?
0: La mejor, buenas tardes, ¿quién habla?
1: ¡Ay! ¿Aló?
3: ¿Qué tal? Buenas tardes.
1: ¿Qué huele, corazón? ¿Con quién tenemos el gusto?
3: Con Juan.
1: Juan, ¿escuchaste las instrucciones?
3: Sí.
1: Venga, aviéntate las preguntas.
3: Ok, ¿trabaja en un lugar cerrado?
1: No.
3: No, ok. ¿Es hombre?
1: Pues pueden trabajar hombres y mujeres ahí.
3: Hombres y mujeres, ok. ¿Anda en la calle todo el día?
1: Sí.
3: ¿Anda manejando?
1: Unos que otros, ajá. Dependiendo.
3: Okay, anda manejando. ¿Trabaja de día?
1: Pues 24 horas,
0: sí. Una pregunta más.
3: Ok. Una pregunta más. ¿Le pagan en efectivo, por decir?
1: No sé.
0: No,
1: en efectivo no, creo que como todos, nómina y así.
0: Ajá.
1: ¿Cuántas preguntas lleva?
0: Ya fueron las 6. Necesito que digas el nombre de la profesión.
3: La profesión trabaja en un banco.
1: ¡No!
0: ¡Gracias!
1: ¡Ey, pero ¿sabes qué? Que le habíamos contestado que estaba en la calle todo el día. No, pues los del banco trabajan en el banco.
0: Sí, pues no. Sí, ellos están ahí encerraditos en el banco.
1: ¡Ey, no! Nos vamos a una pequeña pausa. Seguimos teniendo la misma profesión en mente. Adivínale y te ganas paquete familiar para el Circo de Francesco o par de boletos
0: para Cholos.
1: ¡Vámonos!

0: 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Garita de San Isidro, líneas normales, una espera de, ahorita te digo, una espera de garita de San Isidro, 2 horas 10, 2 horas en Rail Lane, Sentry 25, cruce peatonal 40. Por Otay, líneas normales, 1 hora 50, 2 horas y media en Ready Lane, 20 Sentry, cruce peatonal media hora. 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Hacemos la pausa comercial y continuamos con más premios con las chicas de la radio.
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Las 12:47, la regaladora se encuentra en las oficinas de la CFE en Los Pinos para que vayan, porque tiene boletos para Cinépolis y también los vales para Birrerías Carmelita. Ve y no se te olvide llevar tu calca bien puesta para participar y estar a 15 minutitos en las oficinas de la CFE en Los Pinos.

0: 12:50.
1: Adivina la profesión, marcando cabina, que es el 664-6083-907, porque tenemos de premios.
0: Tenemos cholos y también tenemos circo de Francesco.
1: ¿Cuál quieres tú? Vámonos con la primera llamada.
0: Hola, buenas tardes. ¿Quién habla?
2: Hola, chicas. Quiero participar.
1: Noemí. Ay. No,
2: soy Isabel.
1: Ay, perdón. Era broma. Oye, Isabel, ¿quieres las instrucciones?
0: ¿Y quieres cholos o circo?
1: ¿Cómo, perdón?
2: Quiero los boletos para los cholos.
1: Ok,
2: cholos.
1: Va. Nos gritas, ¿eh? Porque te escuchas muy bajita. Muy bien.
2: Okay.
1: Échate las preguntas.
0: Son seis.
2: Ah. ¿Te podría decir que en esta profesión se gana muy bien?
1: No.
2: ¿Estos profesionales los puedo contactar por medio del 911?
1: Sí.
2: ¿Tienen que ver con incendios?
1: Sí.
2: ¿Bomberos?
1: ¡Felicidades! ¡Para los chavos! ¡Muchas felicidades! Mira, ese entusiasmo me gusta. Y si son los bomberos, no ganan bien, lo van a empezar
2: a huevo,
1: a conectar.
2: ¡A huevo!
1: ¡A huevo!
2: ¡Perdón!
1: ¡La mejor! ¡Esa es la 97! Porque, ¡ah, ya lo dijo! ¡Esa es la mejor!
2: ¡La mejor!
1: ¡No nos cuelgues!

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17: Tarde con 2 minutos. ¿Tienes planes para cruzar ahorita mismo hacia los Estados Unidos? Vamos a ver qué tal está la línea. Línea normal es 2:10, 2:15 en Ready Lane, 25 Centric, cruce peatonal, 1 hora, Chaparral 15 minutos. Y si te vas, pero por Otay, línea normal es 2:20, casi 3 horas en Ready Lane, Centric 25 y en el cruce peatonal, una espera de 35 minutos. Quédense con las chicas de la radio, todavía tenemos paquete familiar para el circo de Francesco.

0: minutos. Todavía tenemos paquete familiar para que vayas al circo de Francesco.
1: ¡Ay, merengues! Vamos a jugar al ahorcado.
0: Venga.
1: Tú tienes la oportunidad de hacernos 5 preguntas. Cuando lo gustes, como hay pista, van a ser 5 preguntas. ¿Por qué? Porque cuando gustes, al inicio, en medio de tus preguntas o al final, antes de decirnos la respuesta, te podemos regalar una pista.
0: Son 5 letras, ¿no?
1: 5, ajá. Sí, 5 letras,
0: cinco
1: no preguntas.
0: Ahí está.
1: Y nos digan 5 letras, ahí mero.
0: 5 letras.
1: Vámonos con la primera llamada. ¿Aló?
0: Hola, buenas tardes.
1: Nadie. Siguiente, bueno.
0: Hola, buenas tardes. ¿La mejor?
2: Buenas tardes.
1: ¿Con quién tenemos el gusto?
2: Javi Baraja.
1: Javi Barajas. ¿Estás listo, Javi?
2: Muy bien.
1: Échate señorita. Las letras. ¿Mande?
2: Muy bien, señorita.
1: Ok, échate las letras.
2: La letra A.
0: A, ah, sí.
1: 2A.
0: 2A.
1: 2A, continúa.
2: ¿Te puedo hacer una pregunta o te tengo que mandar otra?
1: No,
2: otra...
0: son letras.
1: Ajá, nos puedes decir las letras y nos puedes pedir pista, pero no hacer preguntas, nomás pedir pista.
2: A ver, una pista.
1: Ok.
0: Son unos vaqueros.
1: Ahí está.
2: ¿Vaqueros?
0: Sí.
1: Ajá.
2: Otra letra.
1: ¿Otra letra? Pues échatela.
2: La letra la P.
1: ¿La P? Ah, mira, tiene una P.
0: Una.
2: Al inicio o al final, hombre.
1: No, no, pues no, tiene no. Una P.
0: No, sí. No hay preguntas, llevas dos letras. La que sigue.
2: No, tiene dos A.
1: Uh-huh.
2: A ver.
0: Sí, venga.
2: Perdón, es que estoy pensando, discúlpame.
0: Letras, nada más son letras.
2: Una letra, la letra C.
1: Sí, ya esa ya la tiene, acuérdate.
2: Ah, ok. ¿Puedo decir qué puede ser?
1: Ok, a ver, adelante.
2: ¿Chaparral?
1: No, gracias.
0: Buen día.
1: Buen día.
0: Si les pido de favor, hay tiempo, oiga, nada más dígalo rapidito, luego se nos va más rápido.
1: Las vocales, digan las vocales, es muy bueno
0: lo que
1: cuando
0: sea ay o u.
1: Ajá, cuando juegas el ahorcado es muy bueno descartar todas las vocales que tiene.
0: Pero bueno.
1: Bueno, ¿con quién tenemos el gusto?
3: Hola, con Jessy otra vez.
1: Jessy, oye, escuchaste las instrucciones, ¿verdad?
3: Sí.
1: Empieza a aventarte las letras.
3: Ok, tiene que ver con vaqueros, habían dicho, ¿verdad?
1: Sí, son unos vaqueros, exacto.
3: Ok, es... tiene la T y doble A.
1: Ajá.
3: L.
1: Ah, mira, sí tiene una L.
3: Uh-huh. ¿Y?
1: Una I, no, no tiene I.
3: Ok. ¿Una O?
1: Sí. Una O, sí tiene una O.
0: Llevas tres letras.
3: Ok. ¿Sí? Tiene que ver con vaqueros.
1: Puedes pedir una pista, ¿eh?
3: Ok, una pista, por favor.
0: Hombres y mujeres lo usan.
1: Ey.
3: Ah, ok. No, hombre. Es P. ¿R?
1: No. Tiene la R.
3: Ok.
0: Llevas 4 letras.
3: ¿La C?
1: No. ¿Ya se te agotaron las letras? ¿Tendrás el nombre de la palabra?
3: No, se me ocurría paliacate, pero no, ¿verdad?
1: ¡No!
0: ¡No!
1: ¡Gracias!
3: Gracias.
1: Pueden seguir marcando las veces que sean necesarios. Uh-huh. Participaste y no ganaste, puedes seguir marcando. Nos vamos a una pequeña pausa. Quédese con las chicas de la radio.

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1: 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Hacemos la pausa y continuamos con más con las chicas de la radio.
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0: tarde con 24 minutos. Todavía tenemos el paquete para que vayas al circo de Francesco.
1: Miguel, tu bolita, adivina la palabra. A ver, vamos a hacer un recuento de las letras que ya están confirmadas para la palabra.
0: Venga.
1: Está la A, que hay dos letras A, uh-huh. Dos veces la letra A en esta palabra. Una L, uh-huh. Una O.
0: Y una P.
1: Y una P. Mira, vamos a agregar otra pista extra. El total de letras que tiene esta palabra son 10. 10 letras la que contiene esta palabra. Y las pistas que ya dijimos es...
0: Son unos vaqueros y hombres y mujeres lo usan.
1: Ay, mero. Marcando a cabina, 664-6083-907.
0: La mejor, buenas tardes. ¿Quién habla?
2: Buenas tardes, Jaime.
1: Jaime, ¿escuchaste las instrucciones?
2: Sí.
1: Venga, échate las letras.
2: ¿Tiene una F?
0: ¿Una cuál, perdón?
2: F.
0: F. F.
2: No, F.
0: F de foco.
2: No, no, una S de sol.
1: Ah, de sol, órale. Sí, tiene una S al final.
2: Ok.
1: Eso quiere decir que es algo
2: ¿Tiene una E?
1: ¿Una E?
0: Sí.
2: Sí.
1: También, sí.
2: Ok, creo que ya tengo la respuesta.
1: ¿Quieres alguna pista antes?
2: Sí, puedes.
1: A ver.
0: ¿Puede hacer que tu pompi se vea espectacular o desaparezca?
1: Una de dos.
2: Ya la tengo.
0: A ver.
1: Échatela.
2: Pantalones.
0: ¡Felicidades! ¡Ganaste paquete familiar para el circo de Francesco!
1: Muchas felicidades, corazón. ¿Cómo lo adivinaste?
2: Pues la estoy estudiando. Tengo desde la... como desde la una, escuchándolas.
1: Ándale.
0: Oye, y somos 97 porque tú lo dices. ¡Somos!
2: La mejor.
0: No nos cuelgues. Eso.

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1: 1:48 PM.
2: Mi gente bonita, ya nos vamos. Muchas gracias por sintonizarnos estas 4 horitas.
1: Que tengan un excelente jueves. Ya estamos a nada de fin de semana. Cuídense mucho. Ya saben que las chicas de la radio estamos desde las 10 de la mañana hasta las 2 de la tarde.
2: Nos vemos mañana viernes para cerrar la semana con Tokio, mientras los dejamos con el borrego
1: y sus profesoradas. ¡Adiós!

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2: 2:01, garita de San Isidro, línea normal es 2:20, 2:00 Ready Lane, 25 Centri, cruce peatonal, 1:00 Chaparral, ya saben que ya está cerrado. Y si te vas por Otay, línea normal es 2:25, 2:50 en Ready Lane, 20 Centri, cruce peatonal, 40 minutos. Y no le cambies, te quedas con el Borrego y sus profesoradas.
19: Bueno, estamos listos para dar inicio, ahora sí ya, ok, ¿listos? 5, 4, 3, 2, 1...
0: A partir de este momento es oficial el inicio de El Borrego y sus pingaderas.

0: conocían a esto que se llama el borrego.
1: Y sus profesoradas, buenas tardes.
0: Oye, estamos en este jueves, profa. Sí. Es un jueves, como todos los jueves, muy caluroso, por cierto, este jueves. No sé si está más caluroso ayer que antier, güey, o que ya todos los días se me hacen igual, güey.
1: Y a mí también, borrego, ya no puedo, o sea, me derrito.
0: Yo ahorita, la neta, me la he pasado encerrado en un cuarto, que es el único que tiene mi nespita ahí en la casa, güey.
1: Dichoso.
0: No, no me muevo ese cuarto para nada, güey. O sea.
1: Oye, yo vengo del salón, vengo de la primaria y ya me pusieron otro abanico, pero hoy estuve con un abanico, sube y sube, recorte y recorte. ¡No! ¡Qué cosa!
0: No, un abanico de tres aspas, loco.
1: Sí.
0: Y luego deja tú, uno tiene la fe en que se va a enfriar.
1: Ándale.
0: O sea, somos hombres de mucha fe nosotros, güey.
1: Muchísimo, pues no nos queda de otra, borre.
0: Pero bueno, ¿sabes qué puedes aplicar? La de, yo llegué a aplicar esa.
1: A ver, ¿cuál?
0: Le puedes poner unos botes así, esos de refresco, los partes así por la mitad, le echas hielito y los cuelgas así del abanico.
1: ¿A poco?
0: El hielito. Y empieza a salir fresquecito al aire. Te vas a gastar una lana en hielo, pero pues mínimo.
1: No importa.
0: Pero mínimo no va a estar tan caluroso el rollo, loco.
1: Ay, no, borrego, no aguanto. Y eso que los morros todavía no han entrado. A ver, ¿cómo me
0: ya
1: va?
0: Ahora imagínate ya entrando la pestilencia, sí, imagínalo.
1: Me toca quinto.
0: Y no, los de quinto son los más hediondos de todos los morros, quinto y sexto, güey, sí, porque andan en sus cambios hormonales.
1: Sí, de hecho.
0: Y luego las niñas están en los cambios precisamente ahí.
1: De todo, va a estar sabroso.
0: No me quiero ni imaginar. No.
1: Ya me vi con un abanico en la mano y con la otra con un spray.
0: No, gracias. Hombre, profe, con razón ahorita hueles medio mal, ¿cierto?
1: Ey, ¿qué pasó?
0: Bueno, vamos en este momento con este jueves de reacciones. A ver, profa, díganos, okay, ¿cuál, ante qué vamos a reaccionar hoy o qué?
1: Pues mira, fíjate que este chisme ya tiene varias semanitas atrás, ¿verdad?
0: Okay,
1: todo empezó porque nuestra queridísima presidenta Claudia Sheinbaum puso esta propuesta sobre no utilizar dispositivos en las escuelas. No, no celulares, no tabletas, no nada de esto.
0: Nada electrónico, nada.
1: Nada electrónico. Fíjate que el lunes...
0: Ni teléfono, ni dispositivo de nada, ni siquiera un reloj, güey.
1: Ajá, nada. Ah. El lunes y el martes nos hicieron una encuesta a todos los docentes a nivel nacional.
0: ¿Ah, sí?
1: Sobre qué opinábamos, ¿no?
0: Ah,
1: una encuesta...
0: No, eso no lo sabía.
1: Estandarizada,
0: o sea,
1: ¿verdad?
0: Que ya se están preparando para eso.
1: Ya, güey, nos estamos preparando,
0: o sea, sí
1: lo, claro,
0: podemos ver cerca eso.
1: Sí, sí, sí, es un hecho. De hecho, hay 16 estados que ya tienen regulaciones. Baja California todavía no.
0: Ok, ajá, muy bien.
1: Pero bueno, el punto es que regresemos al papel y al lápiz. Esa es la frase que dice Claudia Sheinbaum, ¿verdad?
0: Sí, sí, sí.
1: Porque el motivo que ella dice es que los niños están, pues, muy adentrados en estos dispositivos.
0: Obsesivos, digámoslo así. Ándale. Obsesivos compulsivos.
1: Obsesivos compulsivos.
0: Con el scroll.
1: Exacto, porque si de plano ella dice, si se van a sus casas y se la pasan con ese tipo de cosas, también en la escuela, óigame, no.
0: ¿Cuántas,
1: ¿verdad?,
0: horas al día pasa su hijo en el celular? Es
1: justo
0: una muy buena pregunta que se tiene que hacer usted, oiga.
1: Ándale, ándale.
0: Ahora, ¿es usted de los que le vale madre y desde que era un bebé le daba el celular?
1: No, pues...
0: Hombre, loco.
1: ¿Tiene una adicción?
0: El cerebro de ese morrito ya está todo...
1: sobreestimulado.
0: Todo mal, güey.
1: Ajá.
0: Entonces, si ya se lo dio, quíteselo de una vez, aunque chille.
1: Sí, va a llorar.
0: Porque no se la va a acabar en un futuro, yo sé
1: lo que
0: le digo.
1: Va a llorar.
0: Bueno, entonces...
1: Total. El caso es que hay padres que están en contra al respecto porque dicen, ajá, oye, yo trabajo. Y luego de ahí pasan a recoger a mi hijo, ajá, y se lo lleva una señora.
0: Sí.
1: Yo necesito tener contacto con mi hijo, ¿no?
0: Ajá.
1: ¿Cómo lo hago con el celular? Que se lo lleve, ¿no?
0: Sí.
1: Que no lo saque. No lo vas a sacar. Pero son morros, borre.
0: Sí, sí, sí, sí.
1: Son morros, entonces lo sacan. En mi escuela ya se dio un caso donde el niño sacó el celular y pues hizo un merequetengue porque tomó fotos y videos.
0: En ese caso yo lo resolvería muy fácil, pues le doy un cacahuatito ahí al morrillo.
1: Ándale.
0: Sí, o sea que nomás sea para recibir llamadas, hacer llamadas y ya, güey.
1: Pudiera ser. Estamos regresando a eso.
0: Yo así lo resuelvo, la verdad.
1: Y luego nosotros como docentes, borre, también nos están diciendo, a mí ya me dieron la opción de no tener grupo de WhatsApp con los padres de familia.
0: Ah, también aparte soy aquí. Quitarlo.
1: Ajá, oye, y también, pues, o el docente no utilizar el celular.
0: Tampoco ustedes.
1: Tampoco usted.
0: Bueno, pues mira, yo no sé si vamos hacia atrás o vamos hacia adelante con estas nuevas ideas que está trayendo nuestro gobierno para la educación de nuestros hijos. Pero usted, ¿qué piensa, oiga, la neta? ¿Está de acuerdo en el hecho de que ya prácticamente se va a prohibir todo dispositivo en las escuelas y solo vamos a usar, o solamente van a usar, los morrillos, el papel y el lápiz como en nuestros tiempos?
1: Ajá.
0: Nada más.
1: Pues tiene pros y ventajas, la neta. Digo, pros y desventajas.
0: Vamos a ver qué dice la gente.
1: Ay.
0: Mira, WhatsApp 664-342-4488, que es el WhatsApp de la mejor. dentro de todos los múltiples cambios que se han hecho últimamente en la educación, que muchos se los hemos traído aquí, lo hemos conversado, lo hemos hablado, pues también este ahora. ¿Qué opina al respecto? ¿Está de acuerdo con esta nueva ley de el papel y el lápiz nada más en las escuelas? Y además dice que también va a fortalecer la convivencia en el recreo.
1: Dice, ajá, pero
0: o sea,
1: sabes...
0: porque en el recreo tampoco lo van a poder usar.
1: Ajá, no, no, no, nada, para nada, cero dispositivos.
0: Órale pues, 664-342-4488, es el WhatsApp de la mejor. Cuéntenos qué opina al respecto y bueno, pues esperamos sus comentarios.

0: estamos en este jueves de reacciones. La gente está reaccionando sobre qué, profa.
1: Sobre si deberían o no llevar los morros el dispositivo, utilizar el celular en la escuela.
0: O cualquier otro dispositivo con esta nueva ley que pretende que los morros nada más puedan llevar a la escuela papel y lápiz.
1: Anda.
0: Es toño, retoño.
1: A mí me encanta.
0: A ver qué dice la gente y qué opina vía 664-342-4488.
2: Que se le borre, profe. Buenas tardes a los
1: Buenas
2: dos.
1: Buenas tardes.
2: Pues sí, estamos de acuerdo.
1: Eso.
2: Nada más también que se lo prohíban a los maestros y maestras.
1: Por supuesto.
2: Porque ya últimamente ya cualquier tema que quieren tocar con el papá, quieren hacer un grupito de WhatsApp.
0: Ah, no, no,
2: y
0: no.
2: Y
0: no,
2: todo
0: no.
2: Lo quieren tocar, mandar por la tarea, mandar cita para las juntas y todo quieren. No, no, también los profes que volvamos a la antigüita, a todo de palabra.
1: Estoy completamente de acuerdo con eso.
0: Es más, no solo de palabra. Digo, yo sé que se va a ir muy feo y se va a ir arcaico, pero que como antes que te dan un papelito, así de que va a haber junta tal día y dale el papel a tu mamá.
1: Y que los niños apunten las cosas,
0: las cosas y luego le den el papelito a la mamá. Digo, yo sé que algunos van a decir, oye, pero ¿cómo un papelito? O sea... Vamos a matar arbolitos y que no sé qué. Pues sí tienen razón, pero busquemos la manera de también... Es que también los grupos de WhatsApp, a ver, ahorita tú dime, ¿qué problemas hay para una maestra con el grupo de WhatsApp?
1: Hay muchísimos. Uno, no se respetan los horarios. Dos, las cosas se malinterpretan. Tres, los papás se hacen muy atenidos. Están esperando. La maestra no avisó en el grupo de WhatsApp y por eso no le abro la mochila a mi niño para saber qué está haciendo.
0: Lo bueno que todas las madres de familia te están oyendo en este momento.
1: ¡Saludos! No, yo tengo madres muy conscientes. Yo tengo madres muy conscientes que sí respetan.
0: No, pero mira, hay una cosa muy interesante que luego se presta a malas interpretaciones, incluso el grupo de WhatsApp. Te platicé ahorita fuera del aire del caso de una maestra que me contaba que tuvo un problema con una madre de familia. Solo porque, es que también ella no sé si la regó. Ahorita me dice si la regó o no.
1: Okay.
0: Le mandó un padre de familia un mensaje directo a la maestra.
1: Ajá.
0: Sin ningún morbo ni nada para preguntarle algo. Y la maestra le respondió.
1: Okay.
0: Y entonces la madre de familia se molestó como diciendo, ¿usted por qué le anda respondiendo a mi marido?
1: De coquetona.
0: ¿Qué quiere con él?
1: Ajá.
0: Ahorita me respondes después de la canción.
1: Va, arre.
0: Si está bien o está mal.
1: Muy bien.
0: Regresamos en este jueves de reacciones, compa.
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0: risa. Estamos en este jueves de reacciones. La gente está reaccionando sobre la nueva ley esta que pues pretende entrar en la Secretaría de Educación Pública. Ajá. A nivel nacional, en donde nada más los niños van a poder usar papel y lápiz.
1: Así es, Borre.
0: Nada de dispositivos, nada de nada. Ni el recreo, ni nada. Uh-huh. Ni tampoco tableta, ni nada, ¿no, profe?
1: No, tampoco.
0: A ver, entonces, ¿cuál es la respuesta sobre la pregunta que hice antes?
1: Mira, es que...
0: Está bien si yo como... Ajá. Estoy en el grupo de WhatsApp de mi hijo, de ahí. Ajá. De la escuela. Yo le mando un mensaje directo a usted, profe. Uh-huh. ¿Qué será lo correcto? ¿Que me conteste o que no me conteste?
1: A mí ya me pasó.
0: Ajá.
1: Ya me pasó y la verdad no lo abrí.
0: No lo contestaste.
1: No lo abrí, no lo contesté.
0: Creo
1: no,
0: que hiciste no, lo no. correcto.
1: Sí, yo también creo
0: para
1: que hice lo correcto.
0: Para evitar cualquier uh-huh. cosa, es mejor no... O sea, porque tú tienes una figura, eres la maestra. Uh-huh. ¿Para qué respondes?
1: Así es, y ¿no?
0: Aparte porque tú no sabes cómo va a ser la pareja de este hombre.
1: Ajá, pero ¿sabes por qué no lo abrí? Porque a años anteriores tuve una situación en una junta con padres de familia donde iba mamá y papá a esa junta. No, a mí no me dijeron directamente esos papás, pero sí me dijo mi vocal, que se enteró. Ajá. Que la señora se enojó con el esposo. Ajá. Porque estaba mirando a la maestra, porque me estaba mirando a mí en la junta de padres de familia.
0: Ah, no manches, sí. Loco. ¿Qué? Demasiado tóxico ese rollo, ¿no?
1: Sí, dije, wow.
0: Pero bueno, pues vamos a ver qué opina la gente sobre esta situación de papel y lápiz.
1: A ver, vamos a ver.
2: Buenas tardes, borregazo. Pues yo pienso que está bien y está mal.
0: Ah, pues está,
2: está bien porque los morros ya están bien adentrados en ese jale del teléfono y no hacen más que estar pensando en teléfono.
1: Ándale.
2: Y está mal porque sería una manera de defensa de los morros. Ya ves tantas cosas que pasan. Uh-huh. Y el grabar es una defensa. Ah. Entonces, todo viene sus pros y sus contras. La otra, camaritas en los salones. Para poder quitar los teléfonos. Eso es lo que pienso yo.
0: Bueno, es un punto importante. Ajá. Es cierto, hemos visto que niños han, gracias a que tienen el celular, han podido pues grabar situaciones incómodas del maestro.
1: Oye,
0: o de otros alumnos.
1: Como lo del maestro, ¿de dónde? Chihuahua, creo que andabas.
0: Sí, que se puso a bailar como teibolero con los niños, está loco ese vato.
1: Qué horror, o sea. Qué horror.
0: Pero imagínate, si no hubiera estado esa prueba, ¿cómo le van a creer a un niño que Ándale. El maestro anda haciendo algo tan ridículo, güey?
1: Qué horror, o sea, ay no.
0: Tan horrendo. Bueno, dice por acá, compa Borre y Radio Profa FM. En la actualidad puedes perder el sin esquinas, pero el celular ni más. El pinga cada rato lo pierde. Y me refiero al sin esquinas, no al celular.
1: ¡Ay! ¿Qué le sabe? ¿Cómo lo supo?
0: Dice, yo también opino que regrese el papel y lápiz.
1: ¡Ay!
0: Pero lapistoso, no es cierto. El que sigue, vámonos.
1: ¿Cómo?
3: ¿Qué hay? Profe.
1: Hello.
3: Buenas tardes. Pues está bien para los morrillos, pero para la información de los padres, creo que no. Yo que pienso que la tecnología está tan avanzada que el gobierno mexicano y a lo mejor de otros países, no sé, está muy, pues están quedando muy atrás con esa parte porque pues ya para cualquier cosa puedes crear una app. Entonces yo creo que el gobierno puede crear apps para las escuelas,
0: okay.
3: Exclusivamente para las informaciones de los chamacos y cuestiones de la escuela, ¿no?
1: Pues es que es una buena opción, es una buena opción, pero la cosa es que el punto es tratar de no estar tan dependientes del celular. ¿No?
0: Pues sí, oye pues si la aplicación para pagar el predial, güey, otra quise pagarlo y se caía cada rato, güey, no manches. Ahora imagínate una aplicación así, loco.
1: No, hombre, no.
0: No lo sé, Rick. Bueno, dice por acá, ¡ey! Fui yo, profe. Fui yo el que le mandó el mensaje. Sigo esperando a que me conteste.
1: Ay, lo siento, corazón. Ya cambié de número.
0: O sea, el vato sigue esperando las dos palomitas azules. Güey.
1: Ay, ahí dispensé.
0: Ya pasaron tres años, loco.
1: Un montón ya.
0: O sea, es lo que te digo. Gente sin migajera, güey. Gente migajera.
1: Y sigue.
0: El que sigue.
1: Venga.
4: Buenas tardes, mi borre. Buenas tardes, profe.
1: Oli.
4: Yo pienso que está bien. Está bien porque ya los morros de ahora no saben nada. Todos se lo preguntan a Google. Y pues sí, está bien que...
0: Oye, la
4: idea
0: también.
4: Que la mente en otras cosas. Puro juego.
1: Es que si luego se atienen y no apuntan la tarea.
0: No
1: luego
0: apuntan
1: se...
0: nada ya, no saben ni escribir, hombre.
1: Son bien irresponsables.
0: Yo conozco niños ahorita que no saben ni escribir.
1: Uh-huh. ¿A poco?
0: ¿En serio? O sea, escriben mayúsculas con minúsculas. hacen abreviaturas mal, no usan puntos, no usan comas, pegan palabras, hacen todo lo que no tienen que hacer. Mi ojo,
1: me empiezo a temblar.
0: Y todo porque las maestras... Ah, no es cierto.
1: Ay, ¿qué pasó?
0: No. Las maestras enseñan bien, pero los morros no ponen atención por culpa. La culpa la tiene el celular.
1: Ándale, ándale.
3: ¿Qué onda, mi borre? Querida profesora, hola, buenas hola. Tardes. Hermoso día para usted y para el migajero que tiene a un lado. Yo estoy en contra de eso, de que no lleven el teléfono, porque si no hay teléfono, ya no voy a ver en Instagram a mi querida profesora y sus videos. Eso no se vale, Goldo. Ay, no, por favor, profe, no me haga esto.
0: A lo que ve llega nomás. La gente migajera. Te ay, o sea, no, es demasiada migajereza, güey.
1: Dios
0: dice,
1: santo.
0: Dice, yo opino que está súper bien a la antigua. No puede ser que ahora ya no se pueda ni reprobar. Mejor a la antigua, que reprueben a todos.
1: Ah, ya sé. Yo mira, también ahí estoy.
0: Sí, de por sí, yo me acuerdo cuando estaba amor, no leíamos un libro. O sea, no agarramos un libro para leerlo. Imagínate ahora menos.
1: No, pues no.
0: Así físico. Ahora lo quieren todo digital. Vámonos con la que sigue. Regresamos en El Borrego.
1: Y sus profesoradas.
0: En este jueves de reacciones.

0: de la tarde con 37 minutos. Si usted va para los Estados Unidos, déjeme decirle que en la garita de San Isidro, líneas normales 2 horas con 20, Ready Lane 2 horas, Sentry 25 minutos y caminando 1 hora. Vámonos para la garita de Otay, líneas normales 2 horas con 25, Ready Lane 2 horas con 50 minutos, Sentry 20 minutos y caminando 40 minutos. Maneje con precaución, continuamos con más del Borrego y sus profesoradas.
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0: pues por acá me dicen que... Dice, hey, profe, ¿cuándo será la junta? Ahí estaré, no importa que mi leona se enoje, porque... Porque ahí voy a estar, profe.
1: Ve, muy bien. Padres presentes, me encanta.
0: Ay, la raza. Sí, es que él es un vato muy preocupado por su hijo.
1: Yo lo sé, yo lo sé.
0: Es un padre de familia responsable.
1: Le encanta la educación de su hijo.
0: ¡Escate, huevón! ¡El que sigue!
2: Buenas tardes, profe. Buenas tardes, borrego. Aquí está tu migajero, borrego. Ay. Profe, aquí andamos correteando la papa respecto al tema. Yo digo que no es buena opción. Yo digo que damos, en cuestión de nuestros gobiernos, yo digo que estamos dando dos pasos hacia el frente y cuatro hacia atrás. Okay. Entonces creo que no. La tecnología está ahorita todo lo que da en todo el mundo, en todas las edades. Sí, y es algo que creo que no es viable que nuestro gobierno lo quiera quitar, claro, y poner a... Dice la profe, ahora ya no puedes tener un grupo de WhatsApp. Pues no, no, eso es totalmente desacuerdo, borreguito, profe, en desacuerdo.
1: Órale.
0: Bueno, mira, los grupos de WhatsApp es más, ahí no viene en la ley nada de eso, pero la profa lo ponía como un extra, porque además se crea mucho conflicto con los grupos de WhatsApp y además los padres están haciendo muy dependientes de ese grupo de WhatsApp.
1: Ándale.
0: Y como que quieren todo bien facilito, ¿no?
1: El ciclo escolar pasado, de hecho, tuve como, pues no un problema, pero sí fue una incomodidad de una madre de familia que me estuvo mandando mensajes en horario escolar diciéndome, profe, voy a pasar por tal niño a esta hora. Me voy a ocupar, ocupo...
0: Nombre del niño, por
1: favor. No. Ocupo no, salir
0: con apellido.
1: Y necesito que saque al niño, ¿no? Que me lo traiga aquí a la puerta.
0: Ajá.
1: Y pues yo, la verdad, ni vi los mensajes. Pues no los vi.
0: ¿Cómo los vas a ver? Pues estás trabajando.
1: No, o sea, los vi. Entonces fue mi directora al salón y ya me dijo, ¿saben que el niño tal se va a retirar? Y yo, ah, claro que sí, ¿no? Y hasta después supe que la señora se fue a quejar a dirección que porque yo no contestaba los mensajes.
0: Sí, es que la gente piensa que uno está siempre en el teléfono.
1: Y la directora le dijo, señora, pues es que qué bueno que la maestra no conteste los mensajes. Quiere decir que está atendiendo a los niños.
0: Sí, malo que contestara todo lo que no está haciendo.
1: Ándale,
0: nada, loco.
1: Ándale.
0: Dice, hey, borre, profe, oigan. ¿Y las computadoras para cuándo las van a quitar? Que regresen las máquinas de escribir.
1: En mi escuela nunca llegaron las máquinas esas. No, no tenemos centro de cómputo. No.
0: ¿No tienen ni computadora?
1: No, no tenemos en nuestra primaria, no.
0: ¿Y cómo le hacen? ¿O qué? ¿Escriben todo a mano o qué?
1: Pues cuadernos, sí. Tenemos biblioteca,

0: compañerismo. Ya ves, ahí tenemos en corto el caso de la pinga. Y sigo con la pinga porque no ha mejorado. Ya ves, por estar usando dispositivos, cómo quedó el pobre, ¿eh? Pa' colmo, todavía te comprendes que anda batallando ahí. Ya mejor hay que correrlo y hay que poner a la profe. De perdida te gana ahí en los retos. Pinga, no pegas de la chamba nalgadas. ¿Qué pues?
1: Ay, pinguita.
2: Pobre pinga, güey, sí. Está en su casa con su mamá Piti.
1: Ay, y con
2: está con
1: su
2: mami
1: hijo.
2: Piti, con su morrito loco.
1: Ahí le están rascando la pancita y la cabecita, haciéndole de comer.
2: Bueno, yo no tengo tanta información. ¿Ah? ¿El que sigue? Ay,
3: eso es lo que tiene que ver, güey, que le metiste el marido a la mesa. La vieja tóxica que tiene, compa, eso es lo que tiene. Vieja tóxica, celosa, que no tiene otra cosa que hacer más que ver esa casa donde van muchos famosos. Que se dejen de cosas, se pongan a chambear ahí en su casa, que hagan el aseo, se pongan a lavar los calzones. ¡Con permiso!
2: ¡Órale, pues gracias! ¡El que sigue!
1: A ver, por acá.
3: Está bien, para que los merengues se puedan guardar en las técnicas de antes de Romeo y Julieta, donde escribías un papelito acá, y se lo mandabas a la chava que está aquí.
1: ¿Verdad?
3: Después.
2: Oye, tan bonito que era eso, escribirle un mensajito bonito así, de tu mano, de tu corazón.
1: Las
2: no andar buscando ni, güey, ¿qué es eso? Ándase, frases románticas en IA. Escríbelo tú, güey.
1: Ándale.
2: O sea, hasta flojera les da, güey, conectar con su corazoncito.
1: Es bien bonito, Borre, es
2: tan bien
1: bonito.
2: Que es. Bueno, sí. Ya.
1: ¿Tú
2: ya
1: guardas cartitas que
2: ya
1: te dieron?
2: Ya me estoy viendo acá bien romántico. Bien, bien ruco, ya bien romántico, güey.
1: ¿Y qué tiene? ¿Y qué tiene?
2: Bien amante a la antigua.
1: Ay, amante
2: sigue?
1: A la antigua. A ver, por acá.
3: No, me Borre, dile todo eso, bolas migajeros. En vez de que le ofrezcan la luna y las estrellas a la profe, que le ofrezcan en una escuela privada, porque pobrecita está en una pública.
1: No, pero tengo plaza, amigo.
2: Sí, además, sí. Que gana más ella, no creas, güey. No, si yo te contara lo que gano.
1: Uy, a ver, por acá.
3: Está bien que lo quite, pero puro grupo de WhatsApp, que los maestros con los papás, porque la verdad es puro chismógrafo nomás.
1: ¿Verdad?
3: Y otra, pues, que no te los quiten, simplemente que les prohíban usarlos en la hora de clases, los niños, que no los usen, que así todo se van a poner a estudiar.
1: Sí, ándale.
2: Aparte los grupos de WhatsApp, puro presumir nomás, hombre. Andan ahí compartiendo que, ay, mi hijo se sacó un 10. Y que
1: el tuyo no se sacaba 10.
2: Y el tuyo no. O sea, no, güey, pues, ¿qué pasa con eso?
1: Ay, a mí lo que me estresa de los grupos de WhatsApp es que tú pones la hora, la indicación, el material y todo, y abajo te preguntan, profe, ¿a qué hora va a ser? Profe, ¿puedo utilizar esto? Es como que papás le.
2: Profe, precisamente por eso están quieren quitar el celular.
1: Sí, sí.
2: Por eso que acabas de decir.
1: Porque no tienen comprensión.
2: No. La gente no mira nada, no ve nada. O sea, pones ahí todo bien claro y lo. ¿De qué nos va a hacer? Ahí dice la hora. ¿Cuánto cuesta? Ahí dice el precio.
1: Sí.
2: O sea, todo dice, güey. Entonces, ¿para qué puse la publicación, hijo de
1: ¡Ándale! ¡Ay, qué coraje me da!
3: Buenas tardes, profe. Buenas tardes, Jorge.
1: Hola, hola.
3: Las cuotas que piden. ¿Son obligatorias, profe?
1: Ay, la cuota, ese es otro tema, pero la cuota escolar no es obligatorio, corazón. No es obligatorio, no te pueden negar el acceso a entrar a la escuela. Sin embargo, pues es una
2: es
1: algo
2: apoyo.
1: Que se requiere
2: en
1: a la escuela.
2: Tienes que pagar.
1: No
2: es obligatorio, pero paga, si no, no entra tu morro a la escuela.
1: No, Borre, legalmente no es correcto. Pero acérquese a dirección a ver en qué puede apoyar. Si no puede económicamente, ¿en qué puede? Algo, acérquese.
2: Algo
1: ¿vale?
2: podrá hacer usted, oiga.
1: Ajá, algo. Venga. Hola.
3: Sí, Borrego, no te la TV, pero yo una vez a una muchacha, cuando trabajaba aquí, nada más le mandé unos baules, pero no le puse pago en tarjeta y los tuvo que pagar la muchacha. Pero pues bueno, no, la intención es lo que cuenta.
1: Ay.
2: No entendí nada.
1: No, ni yo.
2: El que sigue.
1: A ver, por acá. Hola.
3: Mi profe, mi Borre, tiene razón él dice de las ciudades de los niños. Mis hijos se crecieron aquí en Tijuana y estuvieron aquí en Tijuana, pero no llevaban tareas, a pura mentalidad, sacaron sus tareas. Y gracias a Dios, esos morros salieron adelante.
1: Eso.
3: Los teléfonos los quitaron nosotros. Mi teléfono en casa lo daban.
2: Muy bien.
3: Esta es la respuesta a esa del señor. Ese.
2: Ok, carnal. Pura
3: mentalidad, poquito, mira, aprende uno a leer bien bonito. Porque el teléfono quita mucho, como le llaman. Muchas extracciones a los niños ahorita.
1: ¿Cómo que es una ayuda para nuestros políticos? Acá no,
2: yo no entendí. No, bueno, vámonos con la que sigue. Regresamos. Dice por aquí. Buenas tardes, compa Borre. Hey, profe.
1: Oli.
2: ¿Cuándo es la firma de boletas para ir?
1: Me encantan los padres responsables.
2: No, y no dudo que sea cierto, ¿eh?

0: Profe, ¿en qué horario está en la radio? Profe.
1: Ay, güey, o sea, güey. Es lo que estamos diciéndolo, que no ponen atención. El vato preguntando que a qué horas hace la radio.
2: Ah, ay, la raza. Mando.
1: Ya nos vamos, gracias. Regresamos el día de mañana en punto de las 2 de la tarde. Se van a quedar con la profe. ¿Hasta qué hora?
2: Hasta las 6 de la tarde.
1: Mañana regresamos con qué.
2: Viernes de Alcoholímetro, tu borracho favorito.
1: Mañana es el día donde la profe se da la libertad, güey, de ay, echarse un caguamón, güey.
2: Y me suelto el cabello.
1: No, hombre, güey, el otro día echó dos caguamas, güey, no manches.
2: En el termo.
1: Y seguida, loco, ni siquiera respiró, güey.
2: Ándale, así, fondo.
1: Me
2: mando
1: a mirar los ojitos, hijo. Ya nos damos gracias, regresamos el día de mañana. Adiós. Ah.

0: ¡Ey! Ahora sí, llegó el momento de decir adiós. Pinga, ya cállate, por favor. Ya nos vamos, adiós. 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
20: 3:04. Es momento de irnos para los Estados Unidos. En la garita de San Isidro, tiempo de espera en líneas normales de 2:20. Ready Lane, 2 horas. Sentry, 25 minutos, y caminando 1 hora. Vámonos para la garita de Otay, líneas normales, 2:25. Ready Lane, 2:50. Sentry, 20 minutos, y caminando 40 minutos. Maneje con precaución, amárrese a la vida, póngase cinturón de seguridad y sigue escuchando la mejor 90.7, que sabe que tenemos paquete familiar para que te vayas al circo de Francesco, así que muy, muy atento si tú te los quieres ganar, y también par de boletos para que te vayas a Los Cholos. 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

las 3 de la tarde con 8 minutos. 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Mi nombre es Annalí Burgos, mejor conocida como La Profe. En nombre de mi compañero Pinga, te agradezco que estás escuchando La Mejor 90.7. Como te dije hace unos minutos, el día de hoy tenemos paquete familiar para que te vayas al circo de Francesco. Así que si tú te quieres ir para allá, tienes que poner muchísima atención. Hay que aprovechar los últimos días que tenemos de vacaciones con los morrillos. Últimos días donde no hay tanto tráfico, ¿eh? Porque a partir del día lunes, no. Yo espero que salgas con tiempo de tu hogar para que no te me estreses, ¿ok? Advertido estás. Advertido está, amigo, amiga. Así que, pues bueno, a programar todo y organizar todo el domingo en la noche para que el lunes no andemos todos locos y nos ganen las prisas. Pero bueno, efeméride del día de hoy, déjame decirte que el día de hoy tenemos eclipse lunar. Oh sí. El día de hoy te voy a dejar una tarea, ¿ok? Vas a ver el cielo a partir de las 7:30 de la noche aproximadamente. Mira, a las 7:10 empieza a salir la luna aproximadamente, ¿ok? Y la fase parcial empieza alrededor de las 7:30 y va a alcanzar su punto máximo aproximadamente a las 9:12 minutos y va a terminar todo el merequetengue a las 10:51, ¿ok? Para que estés muy pendiente de este eclipse lunar. Y saben, por acá tengo varias preguntas referente al eclipse, ¿verdad? Por ejemplo, ¿será mito o realidad? Profe, ¿necesito lentes especiales para poder ver este eclipse? La respuesta, amigo, amiga, es no. No se necesita. Un eclipse lunar puede verse directamente. Eso es distinto a un eclipse solar, ¿ok? El eclipse solar, ahí sí ocupamos unos lentes especiales, porque si no nos podemos dañar nuestros preciosos ojitos. Pero con esto no lo necesitas, compadre, comadre. Así que no hay pretexto. Otra cosa, ¿la luna desaparece? No, la luna no desaparece. Parte de la luna entra en la sombra de la Tierra, ¿ok? Por eso vamos a ver el eclipse. Y luego, ¿se puede poner rojiza la luna? La respuesta es sí, dependiendo de cuánto entre en la sombra en las condiciones atmosféricas, ¿ok? Así que la tarea de la profe del día de hoy es que hoy a las 9:12 voltees a ver el cielo, ¿ok? Para que te toque ver este eclipse lunar. ¿Cómo la ves? Y bueno, pues continuamos con más de la buena música. ¿Quién anda diciendo presente? ¿Quién anda diciendo presente? 664-342-4488. Y sabes, para la clase de más adelante que tenemos hoy, matemáticas para la vida, ¿tú te has puesto a pensar cuánto tiempo de tu día pasas en el tráfico? Echa cuentas y ahorita lo vemos, ¿ok? 6, 4, 3, 42, 44, 88. ¿Quién anda por ahí? Suel, estás en La Mejor.

0: la tarde con 17 minutos. 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Así que muy atentos los locutores para saber cómo ganar. Hacemos la pausa y continuamos con más de La Mejor 90.7.
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0: las 3 de la tarde con 24 minutos. 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Qué gustazo el poderte saludar. Sabes, amigo, amiga que nos está escuchando, yo tengo una pregunta para ti. ¿Cuánto tiempo haces de tu casa al trabajo, ¿no? Y luego después, ¿cuánto tiempo haces de tu trabajo a tu casa? Y aquí yo dirás, ay, profe, pues es que dependiendo de si hay tráfico o no, si hubo un choque o si no pasó un perro y ya se distrajeron todos. No, es que sí, el tráfico en Tijuana es una cosa, ay, no, pero sabrosa. Pero bueno, mira, yo empecé a hacer acá mis cálculos y digamos que una persona en promedio hace, ¿qué será? Una hora, no nos vamos a ir tan descabellado el asunto. Haces que 28, 30 minutos de tu casa a tu trabajo y viceversa, ¿no? O sea, de tu trabajo a tu casa haces otros 32 minutos, ponle tú, ya tienes una hora, ¿verdad? Ahora vamos a multiplicar una hora por 5 días, suponiendo que trabajamos de lunes a viernes, ¿verdad? Quiere decir que ya van 5 horas a la semana de tiempo en el tráfico, ¿no? Ahora vamos a hacer por 50 semanas, suponiendo que tienes 2 de vacaciones, ¿verdad? Ahora estamos hablando de 250 horas al año, que son aproximadamente 10 días y 10 horas completos de tu vida en el tráfico. ¿Qué? ¿Qué? ¡Es un montón! ¡Es un montón! A ver, vamos a ponerle por acá. ¡Ay! ¡Es un montón de tiempo! Pero le hicimos bajita la mano, ¿no? Hay veces, se los juro, que yo hago de mi casa a aquí, a la radio, unos 40 minutos, 45 minutos, porque hay muchísimo tráfico, porque hubo choques, porque esto, porque lo otro. Hago 45 minutos y a veces hasta 50 minutos del trabajo a mi casa si salgo como a las 6, que es hora pico, ¿verdad? Entonces ahí estamos calculando que ya son, pues sí, son 2 horitas. Entonces estamos hablando de que son 20 días aproximadamente con 20 horas completitos al año de puro tráfico. ¡Qué cosa! Es muchísimo tiempo. Y ahorita te estamos hablando de Tijuana, ¿ok? Porque si nos vamos a lugares menos concurridos, como por ejemplo Mexicali, incluso Ensenada, que en 20, 15 minutos llegas de Maneadero al centro, ¿no? Y eso para ellos ya es, ¡ay, está! Hay muchísimo tráfico, profe. ¡No, hombre, es un montón! ¿Cuánto tiempo haces tú de tu casa a tu trabajo? A ver, dime, o de tu casa a la escuela de los morrillos, ¿cuánto tiempo haces? Dinos, por favor, 664-342-4488. Vamos a desahogarnos porque es un tema, pero sí, bueno. Ahorita en vacaciones también varía, ¿verdad? ¿Cuánto tiempo haces ahorita en vacaciones y cuánto tiempo le estimas cuando los morros sí están en la escuela? 664-342-4488.
1: Si llegó

0: Buenas tardes, Pojo, buenas tardes.
1: Buenas tardes.
0: Pues mire, en tiempo de vacaciones de los niños,
1: ajá,
0: la verdad, entre 15 y 20 minutos. En tiempos de, a partir de lunes, de, ajá, 50 minutos a una hora, de, wow, de mi casa al trabajo. Ya del trabajo a mi casa, en la tardecita ya es menos, me aviento como media hora. Si no es que, cuando mucho, 40 minutos, pero ya de pronto si hay un choque o algo, que no sirve un semáforo. Pero en las mañanas, en horario escolar, sí me aviento hasta una hora. Cuando en realidad me aventuré como 15 o 20 minutos. ¡Saluditos!
1: ¡Qué cosa!

0: Tarde con 35 minutos. Si usted va para los Estados Unidos, póngame muchísima atención porque en la garita de San Isidro, déjeme decirle que tiempo de espera, líneas normales, me marcan 2 horas con 20 minutos, la Rory Lane me marca 2 horas, Sentry 25 minutos y caminando 1 hora. Pero estoy viendo que la Rory Lane está a la altura de... Y el CREA, fíjese, está cortita. Está en el CREA y líneas normales, nombre chulada. Está casi llegando a la segunda caseta, ¿ok? Está arriba del puente. Vámonos para Otay. Otay, tiempo de espera que me marca. Líneas normales, 2 horas con 20 minutos. La Ruedy Lane, 2 horas con 50. Ah, caracas, mucho tiempo. Sentry, 20 minutos y caminando 40 minutos. Pero la Rory Lane por Otay, déjame decirte que la encuentro por acá al lado del Parque de la Amistad. Antes de llegar al hospital, ahí se empieza a hacer la fila. Y para que veas líneas normales, sí me marca que está hasta el banco. O sea, sí está larguito. Y a ver, accidentes. Fíjate que veo un accidente acá por bajando de la central camionera. Hay merengues, hay un accidente también acá en la Rail Lane al lado del parque Morelos. Ahí también hay un accidente y están arreglando, así que nada más está un carril disponible, así que maneje con precaución si anda por ese rumbo. Pues ya se la saben, en el Boulevard 2000 siempre hay tráfico ahí enfrente de Plaza Oasis. Si hay algún accidente, se lo agradezco. Por favor, 664-342-4488. Amárrese a la vida, póngase cinturón de seguridad, no utilice el teléfono y maneje con mucha precaución. Súbale, estamos en la mejor.
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0: 3:44. 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Amigo, amiga, estamos platicando matemáticas para la vida, ¿verdad? La clase del día de hoy. ¿Cuánto tiempo hace de su casa al trabajo y del trabajo a su casa? Y luego, ojo, ojo, porque lo estamos dividiendo en dos temporadas. La primera es cuando los niños, las niñas están de vacaciones, tal es el caso ahorita, ¿verdad? Aunque a la universidad, las preparatorias ya entraron. Contra cuando la vida está normal y es un día normal y todo mundo va a la escuela, ¿ok? Porque la neta varía un montón. Y justo por acá me comentan, profe, estaría muy bueno hacerles esa pregunta a las personas que cruzan a Estados Unidos todos los días a trabajar. Gracias, Esme. La neta que sí, porque para empezar yo conozco mucha gente que cruza, que vive aquí en Tijuana, y justo les hago esa pregunta, ¿no? De que realmente te conviene levantarte a las 3, 4 de la mañana para entrar a tu trabajo a las 9. O sea, échale pluma, ¿no? 3, 4, 5, 6, 7, 8, hacen 5, 6 horas para llegar al trabajo. 5 o 6 horas diarias. Diarias, gente bonita, ¿no? Pero luego me dicen, profe, Analí, lo que pasa es que la renta está carísima, ya está carísima. Y digo, bueno, tienes un punto, te estás ahorrando como $2,000, ¿verdad? Pero pues dices, hoy 5 o 6 horas diarias para llegar al trabajo. Y eso nada más es para llegar, ¿eh? Ya al regreso, pues ya es menos, ¿verdad? Pero ponle tú 7 horas de tu día, de 24 horas, de ida y venida a tu trabajo, nada más. Nada más, no, hombre, loco. No, no, no, qué cosa. Pero bueno, a ver, por acá me dicen, profe, vivo en Valle de las Palmas, en el poblado, no en el fraccionamiento. Trabajo por mi cuenta instalando equipos de seguridad y casi todos mis clientes están en Tijuana, a veces Rosarito o playas. Así que imagínate, hago 30 minutos de ahí, de Las Palmas al Ojo de Agua. Más otra hora para llegar con el cliente final. Pero lo bueno es que tengo trabajo y pues se gana dinero. Ay, compadre, no, qué cosa. Pues sí, gracias a Dios tenemos chamba, ¿verdad? Eso que ni qué. Pero tanto tiempo de tu vida en el... A ver, una hora y media. Una hora y media para llegar a la chamba. Bueno, vamos a ver por acá. Hola, hola, ¿qué tal? Buenas tardes.
1: Buenas tardes, profe. Saludos, ahí en cabina.
0: Saludos.
1: Yo me hago del trabajo a mi casa, me hago 10 minutos. Ay. Porque está cerca de donde yo vivo.
0: ¡Órale!
1: Me hago 10 minutos. Saludos para Brenda Palomino Vargas.
0: Saludos
1: ahí
0: para Brenda.
1: Ahí en la fábrica técnica industrial.
0: Ve nomás, Dios tiene sus favoritos y este amigo es uno de ellos. 10 minutos, mira qué chulada. Fíjate que tengo que confesar que para la primaria yo también hago...

0: TikTok, sí, a las 6 de la tarde, ¿verdad? 2 horas de ida, 2 horas de venida. Estamos hablando que son 4 horas de tu día. 4 horas por 5 días a la semana son 20 horas a la semana. Casi, casi un día por semana, que vienen siendo 4 días al mes por 12 meses. Estamos hablando de 48 días. 48 días, un mes y medio aproximadamente de puro tráfico en tu vida al año. Y eso nada más es para ir al trabajo, ¿verdad? Aquí no estamos contando la ida al súper ni nada de eso. Ay, corazón. No, qué cosa. Así es la vida. A ver por acá. Hola, hola, ¿qué tal? Buenas tardes.
1: Buenas tardes, profe. Buenas tardes, aquí reportando. Bueno, en vacaciones, ahorita yo salí a las 2:30 de la casa y llegué al trabajo ahorita a las 3:30.
0: Una hora.
1: Normalmente, ajá, son 2 horas. 2 horas.
0: 2 horas.
1: Y cuando van a la escuela, ajá, en la mañana, a las 6:30, ya pasé, ya estoy en la casa, gracias a Dios. Pero cuando salí a las 6, ajá, tenía que estar a la casa a las 6:30. O sea que tenía que salir 15 o 20 minutos antes de las 6 para llegar a las 6:40 a la casa y 20 minutos para transportarla a su escuela.
0: Wow, no, qué cosa. A ver por acá, hola, hola.
2: Hola, mi querida maestra hermosa, chula, bella, preciosa.
0: Oli, oli.
2: Fíjese que yo me aviento de mi casa a su casa al trabajo en la mañana, son 40 minutos.
0: Okay.
2: Y en la tarde ya me aviento como 1:20, 1:30 en carro porque hay mucho tráfico.
0: Tómala.
2: Estoy de punta a punta.
0: No, qué cosa. Entonces, si haces como 2 horas en general en tu día, 2:10. Uy, no. Y uno se queja, ¿verdad? Uno se queja de que hago 40 minutos, pero cuando escucho 2 horas, dices, no, hombre. No, a ver por acá me dicen, teacher, gracias a Dios no batallo con niños, estoy home alone, o sea, solo en casa, como se dice en español. ¡Ay! Dios tiene sus favoritos y tú eres otro. A ver por acá dicen, cuando no hay escuela son 20 minutos en la mañana y en la tarde son 30 minutos. Ah, muy bien. Eso es como un horario bueno, ¿no? 20, 30 minutos, como que dices, ah, está bien, es normal. Es normal aquí en Tijuana. Pero cuando hay clases, corazón, ahí te faltó darnos el otro dato. Yo creo que sí se han de aumentar otros 20, 30 minutos, ¿verdad? Hola, hola.
3: Buenas tardes, profe.
0: Buenas tardes.
3: Pues yo me hago... Ay, cuenta que salgo de mi casa, me subo al carro y me hago un segundo cuando prendo la aplicación. Es por la aplicación, profe. Pues no, yo no hago nada en mi trabajo porque cuando salgo de la casa la prendo y ya estoy trabajando. Saludos a todos. Chofer Uberidi, saludos a Taxis Libres.
0: Saludos, no, hombre. Qué dichoso, corazón, qué dichoso. Pues bueno... Bueno, presumidote. Por acá, hola, hola, ¿qué tal? Buenas tardes.
3: Bueno, pero yo también hago 10 minutos.
0: ¿Qué?
3: También soy favorito de Dios.
0: Ay.
3: Pero antes,
4: déjame,
3: me aventaba 1:30 de trabajo.
4: Tómala.
3: De camino.
4: Para ir a la escuela.
3: Ahorita, gracias a Dios, ya no.
4: Mañana y en la tarde.
3: Ya nada más 10 minutos.
0: 10 minutos, oye, qué chulada, qué chulada. Tú sí eres un presumido y favorito de Dios. Por acá nos dicen, yo hago 5 minutos, vivo a 4 cuadras de mi trabajo. Otra presumidota. Qué bueno, corazón, qué bueno. A ver, por acá, hola, hola.
5: Hola, profe, buenas tardes.
0: Oli.
5: Imagínate si él dice que es su preferido, yo soy su consentido. Yo me hago 5 minutos de la trabajo en mi casa, de mi trabajo a la casa, de casa al trabajo. En total al día son 10 minutos.
0: ¡Órale!
5: Nada más, al día, ida y vuelta.
0: ¡Vino más! No, ya me dio coraje. ¡Ya me dio coraje! ¿Cuánto tiempo haces tú? 6, 6, 4, 3, 42, 44, 88. ¡Súbele!

0: 9:59 minutos. 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
2: 4:03 PM. Es momento de irnos para los Estados Unidos en la garita de San Isidro. Tiempo de espera de 2:20 PM. Líneas normales, Ready Lane, 2 horas. Sentry, 20 minutos y caminando 1 hora. Vámonos para la garita de Otay. Líneas normales, 2:25. Ready Lane, 2:50. Sentry, 20 minutos y caminando 40 minutos. Maneje con mucha precaución. Amárrese a la vida. Póngase cinturón de seguridad, por favor. Y no utilice el celular. No utilice el celular. 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

0: ¡Ay, ay, ay! 4:07. Buenas tardes, estás escuchando La Mejor. ¿Y sabes qué? Estábamos compartiendo cuánto tiempo tardamos de nuestra casa al trabajo y del trabajo a nuestra casa, porque la neta, este es un tema del tráfico en Tijuana que es de todos los días. El pan de todos los días, y empeora cuando todo mundo está en la escuela, y empeora cuando llueve, y cuando hay accidentes. Entonces dices, ay, qué cosa, profe, no hay que hablar de cosas tristes, pero sabes, este es tu espacio para desahogarnos, incluso como para ser conscientes de que uno se queja. A veces nos quejamos y no valoramos porque hay otras personas que todavía la sufren más, ¿no? Entonces digo, bueno, vamos a compartir. 664-342-4488, me dicen por acá. Profe, buenas tardes. Fíjese que yo hago 10 minutos, profe, en bicicleta. Y si hay tráfico, 20 minutos. Saludos para su amigo, el guardia de la Jersey y el Florido. ¡Ay, corazón! ¡Saludos! Gracias, gracias por compartir. Qué gustazo el poderte leer. Ya, y 10 minutos y 20 en bicicleta. ¡Ay, has de tener muy buen chamorro, amigo! Muy bien, ¿eh? Muy bien. Hola, hola, buenas tardes.
1: Profe, profe, buenas tardes, profe. No, profe, yo por eso madrugué el día de la tarjeta violeta, llevar a mi esposa por la tarjeta. ¿Para qué trabajo? ¡Saludos!
0: ¡Saludos, canijo! ¡Canijo! Dios tiene sus favoritos por acá. Hola, hola.
2: Buenas tardes, profe. Buenas tardes. Saludos a la voz más bonita de la radio. Pues fíjese que yo me hago 40 minutos de mi casa al trabajo.
0: Ah, bueno.
2: Vivo por el área de Fundadores y trabajo hasta el área del refugio.
0: Ya.
2: Pero pues gracias a Dios tenemos trabajo y es lo que cuenta, profe. Hay
0: así
2: gente
0: es.
2: Que no tiene trabajo, ya quisieran tardar aunque sea 1 o 2 horas para llevar el sustento a su casa, así que hay que echarle ganas, no hay que quejarse. Saludos, profe.
0: Gracias, corazón, gracias. Que de hecho sí, ¿verdad? Aquí estamos compartiendo, pero gracias a Dios tenemos trabajo, gracias a Dios podemos llegar a él, así que, pues bueno, nada más estamos aquí echando cotorreo. Hola, hola.
3: Saludos, profe.
0: Buenas tardes.
3: Yo hago de 10 a 15 minutos al trabajo.
0: ¿Otro?
3: De la casa al trabajo y del trabajo a la casa. Del lugarito a lo más bonita.
0: ¡Órale! Otro favorito de Dios, el que hagas 10, 15 minutos a tu trabajo viviendo en Tijuana. Es una chulada, caray. Es una chulada. No, hombre. A ver por acá. Hola, hola.
4: Buenas, profe.
0: Buenas tardes.
4: Yo de mi casa al trabajo me aviento 4 horas y media. ¡Oh! Y de regreso, pues, casi similar, nomás 1 hora menos. 3 horas y media me aviento de regreso a mi casa.
0: No manches, amigo, ¿trabajas en Estados Unidos? Es muchísimo tiempo, Dios santo. A ver, por acá, a ver, hola, hola.
5: Hola, profe, buenas tardes. Pues para presionar, vamos, pues yo hago 10 pasos y una presionada de botón en la pantalla. Saludos, buen día, porque para allá en el trabajo no hago más que 10 pasos. Lo que sí, durante el trabajo, pues es todo el día en el tráfico. Saludos,
0: saludos. ¿Saludos qué? Ay, me caes gordo. Así que trabajas como home office, ¿verdad? No, hombre, si te digo, Dios tiene sus favoritos. ¡Qué cosa! A ver, por acá me dicen, éale, éale, profe. Yo hago 15 minutos y reniego. 15 minutos y reniegas, amigo. No, hombre, ningún chile nos acomoda. Tanta corta. ¡Saludos! ¡Ay, no me salió! ¡Saludos a la Nina Neria y a los Mochis de Sinaloa! ¡Saludos, Sergio! Oye, ¿cómo que hoy no nos dejaste escuchar tu bonita voz, eh? Tú le pones un sazón, pero sí bien bueno. A ver, por acá, hola, hola.
6: ¿Qué te pasa? Buenas tardes. Yo vivo en Rosarito. Ajá. Y mi trabajo está acá en Tijuana. Yo trabajo aquí por el área de la península y pues tengo que venirme desde temprano, desde las 7 de la mañana porque tengo tráfico hasta acá. Y pues me aviento una hora. Es de 1:20 para hacer el trabajo. Y la parte
0: que te diga, ¡órale! No, pues más o menos es lo que oscila como entre todos, ¿no? Unos, ¿qué serán? 40 minutos, 1 hora y media aproximadamente. No sé si les pasa, pero mientras más cerca vivas de tu trabajo, como que más tarde llegas. No les pasa, o yo soy la única, ¿eh? Ay, no, qué horror, como que me confío, digo, ay, llego en 10 minutos, ahorita salgo. Y ahí ando hecha la mocha, apurándome para poder ganarle al reloj. Pero no, ¿eh? No, no, no, no hagan eso, no hagan eso. A ver, por acá me dicen, Profe, no da clases para... Ah, me dice, ¿qué onda, profe? Saludos. Yo tardo 45 minutos y no hay tráfico. Y que si no doy clases particulares. Ya no sé si es albur o no, pero antes sí daba, ¿eh? Ahí tenía mi lugarcito por la Cacho. Pero ahorita no, corazón. ¿A qué hora? ¿A qué hora me la llevo aquí? Súbele, estás en la mejor,

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1: Claro que te dije que un día esto pasaría y no me creíste, ¿verdad?

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Dios, déjame decirte que en unos minutos más se va Parecito de boletos para que te vayas a Cholos el día de mañana. ¿Todavía no tienes planes? Ay, pues te puedes ganar este par de boletos. No, si me dicen, profe, ¿sabe qué? La neta, a mí no me encanta el fútbol, pero si me quiero ganar, pues algo para la familia. Ay, pues no te preocupes, porque la profe tiene paquete familiar para que te vayas al circo de Francesco. Quédate en la mejor.

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0: todos. Gracias por escuchar la mejor 90.7. Oigan, tenemos reporte ciudadano por acá. Muchísimas gracias. Nos dicen, hay accidente en Macroplaza, ambos carriles. En uno, un choque y en el otro, un atropellado. ¡Santo Dios! Gracias, corazón, por compartirlo. Si anda por el área, les pedimos, por favor, que tomen precauciones y o utilice vías alternas. Pero bueno, oigan, lo prometido es deuda. ¿Quién quiere ganarse paquete familiar? No, en este momento vamos a regalar los boletos para Cholos. ¿Quién se quiere ir a los Cholos de Tijuana? Márqueme a cabina que hay examen con la profe. 664-6083-907. Ya saben, solamente quiero a gente verdaderamente fan, porque el examen de hoy es especialidad, ¿ok? Especializado en los Cholos. Los Cholos de Tijuana. Vamos a ver por acá. La mejor, buenas tardes.
1: Hola, buenas tardes.
0: Hola, ¿qué tal? Buenas tardes, ¿con quién tengo el gusto?
1: Con Luis.
0: Luis, oye Luis, ¿para qué me hablas?
1: A los boletos de Cholos.
0: Eso, muy bien. Oye, ¿y eres fan de los Cholos?
1: Pues, más o menos.
0: ¿Cómo que más o menos? Estas preguntas son pa' gente de hueso colorado, ¿ok?
1: Ok.
0: No te puedes... Eso, muy bien, esa es la actitud. No te puedes equivocar. Si te equivocas, me voy con la siguiente llamada, ¿ok? Tienes 5 segundos para contestar. ¡Iniciamos! ¡Venga! Número 1. Empecemos con una fácil. ¿Qué número utiliza actualmente Gilberto Mora en los Cholos?
1: El número 10.
0: Esa respuesta, ¿estás seguro?
1: Sí.
0: Esa respuesta es... ¡correcta! ¡Muy bien! ¡Nos faltan dos! ¡Venga, venga! Vamos a ver. Siguiente. Esta es pa' fans, ¿eh? Ahí te va. ¿En qué año fue fundado el Club Tijuana?
1: Fue 2007.
0: Esa respuesta es... ¡correcta! ¡Yay!
1: Ahí la llevo.
0: Y decías que no eres fan, ¿eh, Luis? Decías que no eres fan. Ay, bueno, es con la última. Si me la contestas bien, te llevas par de boletos, ¿ok? Si no, me voy con la siguiente llamada. Vamos a ver.
1: Vale.
0: Está difícil. ¿En qué año consiguió Cholos el ascenso a Primera División? 5, 4, 3.
1: 2011.
0: 2. ¿Estás seguro de esa respuesta?
1: Sí.
0: Déjame decirte que es... ¡correcto! ¡Sí! ¡Eso! ¡Mira, qué segurote! ¡Muy bien, corazón! ¡Hazme un paro! Nosotros somos la 90.7, pero porque tú lo dices, somos...
1: la mejor.
0: ¡Chau! ¡No me cuelgues! Oiga, amigo, amiga, si usted todavía quiere irse con la familia a algún lugar, pues déjame decirte que tengo paquete familiar para que te vayas al circo de Francesco, ¿ok? Así que no te despegues de la mejor. ¡Súbele!

0: 37 minutos. Es momento de irnos para los Estados Unidos. Si usted va para allá, ponga muchísima atención porque en la garita de San Isidro, tiempo de espera de 2 horas, líneas normales, ready lane 2 horas, entry 30 minutos y caminando 40 minutos. Vámonos para la garita de Otay, líneas normales 2 horas con 25, ready lane 2 horas con 50. Entre 15 minutos y caminando 40 minutos. Tenemos reporte ciudadano. ¿Qué está pasando en Tijuana? Me dicen por acá, profe, otro choque en Casablanca, a la altura de la delegación de Villa Fontana. Muchísimas gracias, corazón, por tu reporte. Por acá también me dicen, ok. Choquecito en vía rápida. Ok, gracias, corazón, gracias. Si tiene algún reporte, 664-342-4488. Continuamos con más de La Mejor 90.7.
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0: la tarde con 50 minutos. Estás escuchando La Mejor 90.7. Déjame decirte que tengo paquete familiar para que te vayas al circo de Francesco. ¿Los quieres? Márcame a cabina 664-6083-907 porque va a haber examen. Examen con la profe. La Mejor. Buenas tardes.
1: Hola, buenas tardes.
0: Hola, buenas tardes, corazón. ¿Cómo te llamas?
1: Noemí.
0: Noemí, ¿para qué me hablas, Noemí?
1: Para los boletos del circo de Francesco.
0: ¡Ay, muy bien! Oye, te voy a hacer examen, ¿estás lista?
1: Sí.
0: Muy bien, eso, con todo corazón. Vale, son preguntas de primaria, ¿ok? Son de primaria, así que yo espero que te vaya muy bien. Te voy a hacer tres preguntas. Si te equivocas en una, me voy con la siguiente llamada, ¿ok?
1: Va.
0: Muy bien. Empezamos con la primera. Venga. ¿Cuántos grados tiene un ángulo recto? ¿Cuántos
1: grados?
0: Esa respuesta es correcta. Muy bien. Nos faltan dos. Venga. Dime, por favor, ¿cuál es la capital de Chiapas?
1: Chiapas.
0: La capital de Chiapas. ¿Cuál es tu respuesta, amor?
1: Tuxtla Gutiérrez.
0: Esa respuesta es correcta. Bien. Eso.
1: Ay, ese que poquito me va a hacer, yo creo.
0: Y vámonos con la última, ¿ok? Vámonos con la última. Dime, por favor, ¿cómo se llama el cambio de estado líquido a gaseoso?
1: ¿Sólido?
0: ¿Cómo se llama el cambio de líquido a gaseoso? Tu respuesta es...
1: Sólido.
0: Sólido. Amor, esa respuesta es... ¡incorrecta! ¡Ibas muy bien! ¡No! ¡Gracias, corazón! ¡La Mejor! Buenas tardes. Hola, hola.
1: Hola, buenas tardes.
0: Hola, buenas tardes, corazón. ¿Cómo te llamas?
1: Jacqueline.
0: Jacqueline. ¿Para qué me hablas, Jacqueline?
1: Los boletos de Francesco.
0: Muy bien, Jacqueline, tres preguntas, no te puedes equivocar. Si te equivocas, me voy con la siguiente llamada, ¿ok? Okay. Ahí te va. ¿Cómo se llama el cambio de estado líquido a gaseoso? De los tres estados de la... Esa, ¿me la repites, por favor?
1: ¿Evaporación?
0: Esa respuesta es correcta. Muy bien. Evaporación, eso. Nos faltan dos. Ok, ahí te va. Dime, por favor, ¿qué órgano del cuerpo humano se encarga principalmente de intercambio de oxígeno y de dióxido de carbono? ¿Cuál es el órgano del cuerpo humano que se encarga principalmente del intercambio de oxígeno al dióxido de carbono?
1: ¿De intercambio
0: de oxígeno y dióxido de carbono. 5, 4. Tres. ¿Qué órgano del cuerpo humano? 3, 2. Órgano del cuerpo humano relacionado con el oxígeno y el dióxido de carbono. Esa respuesta es correcta. ¡Ay, amiga! Ya casi te colgaba, Noemí. Ya casi te colgaba. Vámonos con la última, ¿ok? Vámonos con la última. Si tú ganas esta, te vas al circo de Francesco, ¿ok? Paquete familiar.
1: Ok.
0: Bien. ¿Fácil o difícil?

0: Fácil.
1: Fácil, bueno, pues ahí te va, no te voy a ayudar. ¿Qué movimiento de la Tierra produce el día y la noche? ¿Qué movimiento de la Tierra produce el día y la noche? ¿Cómo se llama ese movimiento? Cinco.
0: ¿Rotación?
1: ¿Estás segura? Sí, ¿estás segura? ¿Estás segura?
0: Sí.
1: Esa respuesta es correcta. qué bueno que no me la cambiaste. Felicidades, corazón. Oye, hazme un paro, corazón. Somos la 90.7, pero porque tú lo dices, somos
0: la mejor.
1: ¡Ay! ¡No me cuelgues!

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